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0: Cuando quieran ir al baño, solamente tienen que decir en Brasil, on Gmail, clases de portugués. ¡Ay! Así, con Max y sus bolas.
1: No sean payasos también usted. Señoras y señores, Max está directamente desde Brasil en este momento y nos trae toda la información de los deportes League Cup. Altas, bajas, hasta el 30 de agosto se cierra el telón de las altas y bajas. ¿Qué dice el viejo?
2: Reportando desde un baño en una favela de Río de Janeiro, papá, pero todo sea información deportiva y que no digan que no chambeamos. Amigo, dicen que el que con sabios te junta, algo se le queda. Y yo de tanto juntarme contigo, te lo dije.
1: ¿Qué, güey?

0: pasa?
1: El Chino Huerta de Retacho Pumas.
0: Válgame, la canción lo regresaron allá del Anderlecht, de allá de Bélgica, ¿no?
1: Hace unos días estamos diciendo que ya le dieron las gracias en el Anderlecht. Va a regresar a Pumas el Chino. Ah, es que también los agentes no se van a chambear. Otro equipillo de por allá, la segunda, pero no te regresa a Pumas. Pero bueno, ya es oficial, ya será presentado en estos días. Chino Huerta de Retacho Pumas. Y Eric Lira, para todos los aficionados de la máquina, Eric Lira está, digamos que a un 96% de firmar con el Mónaco.
0: El Mónaco, donde empezó Rafa Márquez, ¿no? Ahí se fue Rafa Márquez del Mónaco de Francia.
1: Correcto, okay, correcto. Lira. Allá empezó su sueño europeo. Ojalá que sí, Mónaco, gran equipo de la Liga de Francia, de la Liga de France. Y pues bueno, mucho mejor que Cruz Azul. Yo lo digo, para empezar tienen estadio.
0: Y a pesar tienen estadio. Otra cosa bien importante, Eric Lira rechazó una millonada que le querían pagar allá a un equipo árabe de la Superliga de Arabia. Rechazó una millonada por el sueño europeo y lo está haciendo bien Eric Lira, la neta.
1: Sí, yo creo que es un paso que tienes que dar primero Europa y luego ya cuando estás en las últimas, tipo Julián Quiñones, te vas a hacer billete a Arabia. Entonces, todavía aguanto.
0: Todavía aguanto. Bien.
1: Y está a nada de irse otra vez. Bueno, aguanta. De irse con el Hormiga al Olympiacos sería Edson Álvarez.
0: El machín.
1: No sé por qué fregados hay un mexicano trabajando ahí en el Olympiacos. ¿Qué le está diciendo? Que bueno, ya ofrecieron 8 melones de euros por Edson Álvarez, por el machín. Y pues ojalá que sí. Digo, conoce bien a la Hormiga. Uh-huh. Pueden hacer allá buen conjunto. Entonces, no está nada mal. Habrá que esperar. Pues a ver qué pasa.
0: Sí, todavía me bueno, para que no se sienta tan solo. Porque hablar griego, créame que es muy difícil y complicado. No porque yo sepa, sino porque se me hace a mí. Nomás porque se me hace.
1: Puro yogur griego. Oigan, señores, la fecha esperada, señores. Cuartos de final de la League's Cup. La liga más hermosa del mundo. Por favor. Pero bueno, mi León de Tafiera se enfrenta al Real Salt Lake hoy en la noche. Y por otra parte, Puma contra Chicago Fire.
0: Puma, Chicago, está buena ese partido también.
1: Dato curioso, señores. En la Liga MX, este fin de semana, el León se enfrentaría al Atlante. Y ojo, el León le pidió al Piojo y a directivos del Atlante, por favor, nada más déjenos cambiar la fecha un día. Vamos a llegar bien cansados. Pues es una friega andar aquí para allá y de allá para acá. ¿Y qué crees que dijo el Piojo?
0: ¿Qué dijo el cabrón?
1: No, cabrón, así aquí no se puede, cabrón. Se deja todo como está, cabrón. No te nada, está Piojo, pero bueno.
0: Oh, cabrón. Bueno, cabrón.
1: Hay que aprovechar. Ahorita el León anda bravísimo la fiesta. Entonces, ojalá le ganen al Atlante en la Liga MX para que se les quite los ladrones.
0: Nomás para que sepan, pleba. Así que ahí está, los partidos de la League Cup. ¿Algo que quieras agregar el día de hoy, compadre?
1: Naranja, dulce, limón, partido, saliendo de la chamba, preparen su botana, pónganse a ver la League Cup, cuartos de final, y mañana la comentamos.
0: ¡Vámonos, Recio! Sigue escuchando, buenas tardes con el patrón, esto es Follow Deportes, con mi amigo Max Volkwart, desde Brasil. Compañi, tus redes sociales antes de irnos.
1: @ Max Volkwart, y recuerden que es su única adicción del deporte, mis niños, hasta mañana.
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0: ahí vienen más rolas que te prenden.
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0: ya estamos aquí. Estabas escuchando Buenas Tardes con el Patrón. Lady Disclaimer hoy también nos acompaña. Ahora sí, saluda a nuestro amigo y dale la bienvenida a Rigo Trejo.
1: Noticias con lo mejor de las noticias o lo peor. ¡Ay!
0: Lo peor, lo de mejor, no sé. Bienvenido, Rigo. Ya no sé ni por dónde entrarle, compadre. Ay.
2: Gracias, pariente. Pues bueno, usualmente siempre tenemos así como que una conversación fuera del aire con Lady Disclaimer, pero hoy estaba totalmente en silencio.
0: Llegó barrida, güey.
2: Estuve a punto de decir algo en contra de Lady Disclaimer.
0: No, llegó barrida. Llegó así como que en home, así, ¡pum! Llegando. Okay. Se va a sentar. Ni los audífonos traía puestos. Nomás para que
2: barridísima.
0: No, ya sabes cómo es aquí este show. No sirve para nada esto. Para nada. Pero bueno, Rigo, empecemos con la información. Hay mucho, mucho de qué hablar el día de hoy. Empecemos por estas. Dicen que van a revocar más de 200,000 visas. ¿Qué está pasando con inmigración? ¿Qué está pasando con el gobierno? ¿Qué está pasando en los Estados Unidos? Porque México también está que arde. Adelante con la información, Rigo.
2: Muchas gracias, pariente, y saludos a toda nuestra audiencia, donde quiera que se encuentren el día de hoy, martes, con toda la información. Oiga, pues bueno, ayer el Departamento de Estado de los Estados Unidos, mejor dicho, el departamento que maneja Marco Rubio, pues hicieron un anuncio de una cancelación masiva de visas como nunca antes en la historia. ¿Quiénes son o quiénes serían los afectados de esta cancelación? Pues bueno, turistas y personas que se han obtenido una visa de turismo y se quedaron a hacer negocio, o personas que hacen negocios aquí en los Estados Unidos. Están muy duro, están buscándole por todos lados, quieren eliminar o sacar a la mayor cantidad de latinos, y no solamente, en la campaña habían dicho que iban a ser los delincuentes, y eso nadie los defiende, pero la situación es que al día de hoy es cualquier latino corre el mismo riesgo, ya sea con una visa, con un permiso de trabajo, con un TPS, con una residencia, incluso con una ciudadanía. Todo el que es latino corre el mismo riesgo. Entonces, es de cierta manera una forma de asustar a las personas, de amedrentar y pues asustar. Y ¿sí? El presidente deja muy claro en decir que él no está jugando.
0: Y ha sido fuerte y claro con esa situación, y lo vemos todos los días con las redadas, con lo que está haciendo. También, hay que decirlo también derecho, Rigo, infundir el miedo también está de alguna forma, pues sumándole más maldad a todo lo que está haciendo esta nueva administración, Rigo Trejo.
2: Por supuesto que sí. Ahora, hay una, digamos, una decepción muy grande en los votantes latinos que participaron en la elección de 2024, cuando se eligió nuevamente a Donald Trump. Uh-huh. Muchos votaron por el tema de la economía, por el tema del trabajo, especialmente hombres que se dedican a la construcción. Eso fue, y todo el mundo tiene derecho a votar por quien quiera. No vamos a discutir eso, no va a ser un tema de controversia aquí. Todo el mundo puede votar por quien quiera. La situación es que muchos se están arrepintiendo de ese voto porque realmente se equivocaron. Ahora, había personas que tenían la esperanza, o teníamos, porque incluso yo tenía la esperanza de que con el diálogo este señor pues hiciera y regulara a la mayor cantidad, le diera documentos o algún tipo de alivio a nuestra comunidad inmigrante que ha luchado por muchos años, que ha trabajado por muchos años. La situación es que no, la situación es que, como vemos las cosas, cada vez se va a poner peor, porque han salido números de los arrestos de ICE en el mes de julio, y históricamente es el mes donde más inmigrantes indocumentados fueron arrestados. La situación es que ni siquiera alcanza un 20% de personas que realmente han cometido crímenes. Entre todos los números de arrestos, lo más triste es que hay mucha gente que solo se dedica a trabajar y ha sido arrestada.
0: Correcto. Así que, ¿qué le podemos decir? Simplemente seguirse informando y de todo lo que está pasando acá en el país, y esta revocación de las más de 200,000 visas. Vamos a estar bien al pendiente con esta situación y lo que está pasando en el país, Rigo Trejo.
2: Efectivamente, son 200,000.

0: visas las que están corriendo peligro. Así que vamos a estar muy al pendiente de qué es lo que puede pasar en los próximos días, porque ha sido un anuncio que se ha repetido durante el día de hoy en diferentes medios, en diferentes redes sociales, y por supuesto que algo van a hacer.
1: Y por otro lado, también Río Trejo, acá en la información de los Estados Unidos, las detenciones de ICE siguen al por mayor, incluso aquí donde transmitimos nosotros de Los Ángeles, California, ciudades como Phoenix, ciudades como Seattle, Washington, Portland, Oregon, Sacramento, California, Nashville, Tennessee, Las Vegas han sido foco de atención por estos operativos que no han parado y que no han cesado, tristemente. Y aquí, como siempre le decimos, la recomendación, guarde silencio, manténgase tranquilo y además también vea y tenga en la mano siempre un abogado. Vamos a ir un espacio porque ahorita regresando tenemos mucho de qué hablar de todo lo que está pasando en la política mexicana. Sinaloa ya tiene gobernadora interina. Vamos a ver qué se trata y de un video que está siendo muy viral en las últimas horas, en los últimos días, por esta situación de Rocha Moya, del expresidente Andrés Manuel López Obrador y lo que se le está achacando. Ahorita regresamos, hablamos de política y cosas peores con nuestro amigo Rigo Trejo. Ya regresamos, Rigo, ¿de qué más vamos a hablar ahorita regresando?
0: Cuando regresemos vamos a hablar de esta alerta de seguridad que el gobierno de los Estados Unidos emitió esta mañana. Hablaremos también de la nueva gobernadora interina del estado de Sinaloa y por supuesto también todo lo que circula alrededor de los dimes y diretes de Rocha Moya, López Obrador y Claudia Sheinbaum.
1: Ya regresamos, no le cambien.
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1: Estamos de regreso, está escuchando Buenas Tardes con el Patrón. Y antes de empezar con Rigo Trejo, voy a poner aquí en este momento, Buenas Tardes con el Patrón, un video que ha estado circulando mucho en redes sociales y que bueno, ha sido polémico y ha dado de qué hablar en las últimas horas, del expresidente Andrés Manuel López Obrador. Adelante.
2: Ayudó, pero a Rubén es como, no, es mi hermano. Sí. Nos conocemos, ya llovió, desde hace muchos años, y vamos a seguir apoyando al pueblo de Sinaloa y vamos a seguir apoyando al gran gobernador que tienen, a Rubén Rocha, el maestro Rubén Rocha.
1: Eso fue en febrero.
2: Y nos vamos a seguir encontrando, porque todavía voy a regresar a Sinaloa, ahora en los próximos 3 meses.
1: Bueno, ¿no? Ahí está, en febrero del 2024 fue ese video, después viendo la polémica que saludó la mamá al Chapo Guzmán, de que fue muchas veces a Badiraguato, y tantas situaciones que se han visto, y ahora con esto que está pasando al exgobernador Rocha Moya, que por cierto, pues ya hay nuevo gobernador, gobernadora, mejor dicho, en Sinaloa, pues ha causado pues controversia este video. Rigo Trejo, adelante.
3: A escuchar ese audio, pariente, me hace recordar como cuando yo estoy en la peda, que me estoy refiriendo a mi compa patrón, así digo, ¿qué digo? Es mi amigo, es mi compa, es mi hermano, así. Así mero, pariente.
1: De sangre, casi, casi, de sangre.
4: No le cambien los pañales, ah, no, ¿verdad?
1: De sangre, no.
3: Oye, son amigos aproximadamente desde el año 1999, desde entonces se conocieron, han andado juntos en la política, en aquel tiempo eran los dos del PRD, y después pues se funda Morena, Obrador hace su movimiento Morena, y pues uno de los primeros en seguirlo pues fue el doctor, el maestro Rocha Moya. Así que es una relación de hace muchos años. El expresidente afirma que se van a seguir viendo y se van a seguir viendo. Yo

0: Creo que sí, y ojalá que se encuentren en Nueva York también. Entonces, es muy posible que eso pudiera suceder también. Si las cosas se facilitan de la mejor manera para el pueblo mexicano, pues es muy posible que también se puedan encontrar en Nueva York. Rocha Moya también en algunos videos dijo que algunas veces las personas le preguntaban si estaba de acuerdo con lo que había dicho el presidente. La respuesta de Rocha Moya fue, pues no sé de qué me hablas, no sé qué dijo el presidente, pero si lo dijo el presidente, estoy de acuerdo.
1: Vámonos, Reza.
0: Así era su amistad, o así es su amistad, que ellos tienen esa hermandad que tienen como el staff de Buenas Tardes con el Patrón.
1: Así igualito, igualito, así, idéntico.
0: Igual.
1: Muy polémico. No,
2: si lo dijo el patrón, dijo el patrón.
1: Vámonos, Recio.
0: No, si lo dije yo.
1: No, si lo dijo Rigo Trejo. Oye, Rigo, y lo que no abona tampoco el gobierno, pues lo que está pasando con la presidenta también y lo que pasó en Mexicali, Baja California, que hubo una alerta del gobierno estadounidense. Platícame sobre esto.
0: Bueno, muy temprano por la mañana, que yo creo que ustedes no se habían despertado porque era muy temprano acá en el este de los Estados Unidos, cuando salió en las noticias este anuncio que hizo el gobierno de los Estados Unidos. Emitieron una alerta a todos sus empleados que trabajan pues allá en la embajada, en los consulados, en los edificios de gobierno de los Estados Unidos, y diciendo que estuvieran muy al pendiente porque había, o mejor dicho, que no se presentaran a trabajar porque había una amenaza, pero nunca especificaron de qué se trataba, nunca dijeron qué pudiera pasar. Después el gobierno mexicano también refuerza pues este anuncio que había hecho el gobierno de los Estados Unidos, y también refuerzan con seguridad, con policías, con todo el rollo. Después, más tarde, durante el día, Canadá también se suma a este anuncio diciendo que tengan mucha precaución, pero no dicen de qué se trata, no han dicho de qué se trata. Hay información así, pues muy leve acerca de eso, y se dice que posiblemente alguna reacción o algún atentado de un grupo criminal conocido como los rusos, que pudieran, ir contra las instalaciones de la Policía Municipal y de la Fiscalía General de la República. Más información no tenemos porque no han dicho absolutamente nada. Lo único que le piden a las personas es que se resguarden, que estén al pendiente, que en caso de que lleguen a escuchar así cualquier atentado, cualquier cosa, pues que estén, se aseguren de estar resguardados.
1: Pero sí, lo más feo es de que no dicen de qué o por qué o de qué, o sea, eso...
0: Todo el mundo se pregunta qué es lo que está pasando, o sea, todo el mundo está así como... algún atentado terrorista, ¿qué es lo que saben? Pues bueno, las agencias de inteligencia de los Estados Unidos, si lo dicen ellos, hay que creer.
1: Hay que estar
0: pendientes porque no van a estar jugando con este tipo de cosas.
1: Sí, está muy, muy, muy, muy escueto la información. ¿Qué más tenemos antes de irnos, Rigo Trejo, hoy de política y cosas peores en este martes 25 ya de agosto?
0: Bueno, pariente, pues tenemos que ya, felicidades, tienes nueva gobernadora interina.
1: Gracias,
0: en el estado de Sinaloa.
1: Gracias.
0: No, pariente.
1: Muchas gracias.
0: Hay que ser mole y echar cohetes y barbacoa. Y no, pariente, un buen pulque. Celebrar con tequila y con todo el rollo, porque bueno, hay gobernadora interina. Alrededor de las 9 de la mañana, hora de Sinaloa, pues bueno, se pusieron de acuerdo allá en Sinaloa y decidieron que fuera Graciela Domínguez Nava la nueva gobernadora interina del estado de Sinaloa, que será la encargada de cumplir con este resto de mandato que le hacía falta cumplir a Rocha Moya, que son aproximadamente 14 meses. Y bueno, eso es lo que se sabe, eso es lo que tenemos. Había sido ex colaboradora de Rubén Rocha Moya. Entonces, no se quitan la sombra de Rocha Moya. No se la van a quitar, no se la quitan. Y por cierto, hablando de todo eso, ¿a quién crees que arrestaron ayer en los Estados Unidos, pariente?
1: Ah, ya sé. Que era el director del deporte de mi rancho, de Guasave, Sinaloa, que también era del gobierno de Morena. Y lo agarraron con fentanilo al vato, ¿no? Allá en Salt Lake City.
0: Adivina cuántas pastillas de fentanilo traía.
1: Pues saludos a toda la gente que nos escucha allá en Salt Lake City. Por cierto, también, ¿no? Pues traía un montonal. El vato fue detenido.
0: 111 mil. Un cargamentito. Poquitas pastillas de fentanilo. Ahora, dicen que no son narcogobiernos. Dicen que no lo relacionen con eso. Entonces, ¿qué era esto y de dónde había venido? ¿Quién era él y de qué grupo, de qué gobernador había salido? Entonces, ¿por qué? O sea, no lo decimos nosotros. Ahí está la información que está a la luz del día. Y si no nos cree, pues busque en Google, vea las noticias en televisión en inglés para que vea que lo que le decimos es lo mismo que están diciendo ellos.
3: Es lo mismito, para que no nos agarren que nomás nosotros estamos en contra.

0: Rigo, muchas gracias como siempre. Estamos de regreso mañana con más información porque sigue la mata dando, Rigo Trejo.
1: Pariente, ha sido una semana de puro rochamoya y esto va a seguir. Así que no se aburran porque cada vez se pone más buena la cosa.
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0: 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Estamos de regreso, estás escuchando el show número 2 de la radio. ¡Ay! Esto es Buenas Tardes con el Patrón.
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2: Oye, ya 25 de agosto, ¿eh? Ya casi le pegamos al mes de septiembre. Saludos a toda la gente que nos está sintonizando, si está en el tráfico, si está en su casa, si está en el jale, si ya viene de regreso, donde sea que usted nos escuche a través de esta estación de radio, a través de este podcast. Gracias por sintonizarnos. Les recuerdo, me puede encontrar en mis redes sociales como @elpatronalaire.
3: Y a mí me pueden encontrar como @steph.castellano. ¡Septiembre llega ya!
2: Ya me vi yo vestido de Benito Juárez. Septiembre, mes de la patria, con gusto te vio llegar. Al son de los clarines, al redoble del tambor. Yo volé. Para que sepan.
3: Es la primera vez en mi vida que escucho esa rolita.
2: No, yo marchábamos en el rancho allá. Septiembre, mes de la patria, con gusto te vio. Ah, pues de niño.
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0: de Villa de Ayala, donde Zapata nació.
1: ¿Qué hubo? Ya morí ahí en la escuela, yo ahí declamando.
2: Sí, esos... Oye, si ¿sí eras de esos que declamabas oratoria? Ah, y pues sí,
1: Simón, ¿no? Sí, yo era una oratoria y la poesía. Todo me metían a mí en la escuela. Todo, yo al... No, hombre, arroz de todos los moles.
2: Ahora todo tiene sentido.
1: ¿Por qué?
2: Ah, pues porque... Pues donde sea también metes los narices, dicen por ahí.
1: Sí, soy muy atascado, la verdad. ¿Para qué voy a decir que no?
2: Porque dicen que luego el patrón anda... Por allá
1: por
2: y...
1: Por todos lados.
2: Por todos lados. O sea, no hay lugar aquí en el edificio donde trabajamos en el que el patrón no se haya inmiscuido.
1: No, yo fui hasta me... hasta le hice del cura Miguel Hidalgo una vez. Ya, y ahorita estoy a punto de ser cura Miguel Hidalgo.
2: Sí, ya lo vi, ¿por qué?
1: Porque más que estoy quedando pelón. Ya estoy igual yo que el cura Miguel Hidalgo. Ay, ay, ay. Pero bueno, ¿qué pensabas que por qué iba a declarar la independencia? No, no. Por pelón ya estoy como la paleta Tupsi Pop.
2: ¡Oh, plebe, pobrecito!
1: Ya se me va viendo el chicle ahí en el... Ya que se ve el chicle ahí en la paleta Tupsi Pop. ¡Plebada! Ahorita regresamos, estoy escuchando Buenas Tardes con el Patrón, el show número 2 de la radio. No le cambie, recuerde que también tenemos un podcast que usted puede escuchar. ¿En qué plataformas?
2: En YouTube, en Spotify, en Amazon Music, en Apple Podcast, en Deezer, en donde tú quieras escucharnos, búscanos simplemente como Buenas Tardes con el Patrón.
1: Venimos ahorita con la nota, con la iguanota. ¿Sabes qué? Veas que es muy, muy común que últimamente se meta gente a los estadios, a las canchas, mejor dicho, a interrumpir un juego o algo. Es insólito que pasa que se meten a buscar la playera de algún jugador o algo.
2: Sí, o la foto o algo por el estilo, ¿no? Sí, ok.
1: Algo por el estilo. Pues pero ahora, un bebé. A veces sido animales, incluso perros o lo que sea.
2: ¿Un bebé?
1: Un bebé invadió una cancha durante un partido de la MLS.
2: ¿Un bebé?
1: Ey, ahorita le vamos a contar eso. Un partido de acá, de la Liga de Fútbol de Estados Unidos, de la MLS. Ahorita regresando le contamos que la iguanota marihuanota. Y hoy tengo la historia. Hoy tengo la fábula del día de hoy. Ya ves que temprano hablamos de que mucha gente no acepta la edad de que
2: exactamente
1: tiene. O se rehúsa a cumplir años.
2: Sí, como alguien que estoy viendo.
1: Tengo una historia grandísima.
2: Okay.
1: Ya regresamos. ¿Cuál perro? Está arrugado. Que botas que no sé quién me quieren poner aquí.

0: ¿Qué hubo? ¿Qué hubo? Nomás para que sepan.
1: Me sorprendes.
2: En el cuico, juez. Misérrima población. 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

0: Francisco, iguanota, marihuanota, aquí en el show número 2 de la radio. Con la información, ¿qué?
1: No sirve para nada.
2: Ay, amiguitos, yo soy la iguanota, marihuanota, y esta es la información que no sirve para nada el día de hoy. Una nota que le va a causar sorpresa.
3: ¡Mira, Luna!
2: ¿Y qué va a pensar de que hay unos malos padres dentro de esta historia? Eso sí.
1: ¿Y si hay malos padres? Eso, ¿o cómo sí está el asunto, iguanota? Porque me quedé muy intrigada.
2: Ay, ahí les va. Esto sucedió en el estadio de Pipe Park durante los minutos finales de un partido entre el terremoto, los Earthquakes de San José y el Minnesota United.
4: El MLS.
2: Ay, y pasó en California.
1: O sea, béisbol.
4: No, fútbol, güey.
1: ¿Fútbol americano?
4: No, fútbol, soccer.
1: MLS, sí, perdón.
4: Sí, el equipo de la Major League Soccer, o sea, el equipo de San José.
1: Ajá.
4: Se llama Los Terremotos. Así se llama el equipo. ¿Quién sabe por qué?
1: ¿Será que tiembla ahí?
4: Machín. De hecho, por ahí pasa la falla San Andrés.
1: Ya, ¡No empiecen!
2: Bueno, un inesperado invasor se robó la atención durante un partido de la Major League Soccer, amiguitos. Un bebé escapó de la zona de las gradas, ingresó al terreno de juego y obligó a detener momentáneamente el encuentro entre el equipo de San José y Minnesota. El curioso episodio ocurrió el pasado sábado cuando se disputaba el tiempo agregado allá en el estadio de San José.
4: Fíjate, un niño, un bebé.
1: ¿Un bebé? ¿Pero cómo? ¿Cómo vas? O sea, yo entiendo que hay niños como de 8, 9 años, 10 años que se han tratado de meter en la cancha, ¿verdad?
4: Sí.
1: ¿Pero un bebé?
4: Un bebé. De hecho, el bebé se movió más que los jugadores de San José porque iban perdiendo 5-1.
1: No seas así.
2: Sí. En la transmisión del partido, pues tardó en mostrar esta imagen, pero fue sorprendente cuando simplemente no lo podían creerlo.
1: No, pues ni yo puedo creerlo.
4: Imagínate. ¡Ey! ¡Paren el juego! ¿Por qué? ¿Se metió alguien en la cancha? ¿Qué? ¿Una persona?
1: No.
4: ¿Un perro? ¿Un animal o qué? ¡No! ¡Un bebé! ¡Sacarrácate, güey!
1: Me acaba de dar ansiedad terrible porque estoy
4: imagínate,
1: pensando.
4: Wey.
1: Y si le hubiera tocado un balonazo al pobre bebé.
4: Pues, ay, pobrecito.
1: Oh, no. ¿Y los papás?
4: Pues ahí te va la nota, aquí tengo la nota ya.
1: Ok.
2: Sí.
4: El menor aparentemente salió de una zona de asientos, ahí en el estadio ese, yo he ido a...

0: los juegos, a los juegos del estadio ese. Hay una zona de asientos que está bien cerquita a la línea y no hay protección, no hay nada. Ahí en la línea lateral, te das cuenta que estás sobre el campo.
1: Ándale.
0: Los niños, tú sabes, los bebés, le das un espacio, les das un segundo y se te pierden. ¿Ok? Sí. No estoy justificando a los padres. Okay. Pero el morrillo se les fue por ahí, güey. Y no se dieron cuenta, y cuando menos pensaron, ya estaba ahí en el micrófono del ¿cómo se llama? Del estadio.
2: Papás, mejor dicho, niños, cuiden a sus papás. Hay un niño adentro del terreno de juego. Niños, cuiden a sus papás. Ay, no. Cuiden a sus papás.
0: Imagínate, güey.
1: Oye, no, qué horror.
0: Pero fíjate.
1: Ay, ay, ay, pobre bebé.
0: Lejos de que el pequeño estaba asustado, cuando lo agarraron al morrillo, el morrillo iba risa y risa, güey.
1: Ay, pues sí.
0: Iba risa y risa. Ahí está, güey. Aquí agarra la grabación, mira. Aquí están los vatos hablando de los.
1: Hoy. No puede ser.
0: Hay un bebé.
1: No puede ser. Hoy.
0: Y ahí va el niño y lo carga.
1: No.
0: Muerto de la risa.
1: That's way better than the raccoon.
0: Oh my. Ahí está la mamá desesperada.
3: Yes. A true trash pan.
1: No puedo creerlo.
4: How did they make it all the way out there? I mean, she was like.
0: Ojo, no estoy justificando a los padres. Pero a esa edad, si tú tuviste bebés, si has tenido niños, a esa edad, cuando empiezan a caminar los niños, les pierden la vista un medio segundo, se te pierden los niños.
1: Sí, o sea, es que se van. La curiosidad se les da por todo.
0: Sí, pero la cosa es, ¿van a meter al bote al niño por invadir la cancha? Buena pregunta, ¿eh?
1: Ándale.
0: Porque cuando tú invades una cancha de fútbol o de un terreno de juego, te meten al bote.
1: ¿Será que van a sancionar a los padres?
0: Yo creo que nomás no le van a dar biberón esa noche al morrillo.
2: Bueno, ahí está. ¿Tú qué opinas?
1: Ay, cosito.
0: Está
1: difícil de creer, ¿eh? Si no hubiera video, no ahorita hubiera pruebas.
0: Vamos a compartir el video. Ahorita me recuerdas para compartir el video, compañera.
1: Va que va.
0: En nuestras redes sociales, @elpatronalaire.
1: @estef.castellanos.
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0: Ay, ya chécate el video, me morí de risa y risa. Está curado. Ya regresamos.

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0: y más le vale, porque si no me van a correr de la radio.
1: Ay, hasta me dio miedo, ¿cómo que más me vale?
0: No, más nos vale que divertamos. Salud para toda la plebada que nos está sintonizando ahorita en este momento, en las diferentes frecuencias, en los diferentes horarios, donde llegamos a ustedes en Buenas Tardes con el Patrón. Nuestro podcast también está disponible. Compañera, ¿qué te has hecho tú?
1: Ay.
0: O la gente que nos está sintonizando, ¿tú haces algo para contrarrestar los efectos de la edad, las arrugas? Yo pienso, yo soy de la creencia que tenemos que cuidarnos, la neta.
1: Sí, sí,
0: sí. O sea,
1: sí,
0: que también debemos usar cremitas, ayuda, algo, algo, algo.
1: Me lavo la carita con agua y con jabón.
0: No, yo pensé que iba a decir, la cara y el mono no.
1: Me he deserrado el pelo con peine de marfil.
0: La neta, yo pienso que sí hay que darnos ayudaditas, ¿no? Pero hay gente que no le gusta envejecer. Y yo siento que...
1: ¿Tú te has puesto Botox?
0: Botox no me he puesto.
1: No.
0: Sí uso cremas, la neta.
1: Ok.
0: La neta. Y uso péptidos también.
1: Ah, ok.
0: Que por cierto, saludos a mi amiga Laura Jaimes. Sí, ahí tengo mis historias. Tengo cómo me he cambiado la vida esto de los péptidos. Uh-huh. La neta. Cómo he bajado más de 50 libras llevo bajo. Uh-huh. También que...
1: Se te notan.
0: Que me veo, mucha gente me dice, oye, te ves más joven y todo eso, porque sí me he inyectado también muchas vitaminas, proteínas, oye, B12, todo eso de los péptidos. Me ha cambiado la vida, la neta, machín.
1: ¿Has visto cambios en tu piel?
0: Oh, ¿cómo
1: aquí
0: no?
1: Entrevistando yo a Patrón, ¿qué cambios has visto en tu piel? Cuerpo?
0: Neta, he hecho muchos cambios, machín, en mi cuerpo y sobre todo la seguridad. ¿Y tú has visto el cambio? ¿Tú has visto cómo llegué yo como también así, llegué como una... Exactamente, así digo.
1: Oh.
0: Y saludos a mi amiga Laura Jaimes, que neta sí se la está rifando, machín.
1: ¿Cambio? Sí, pero de repente, yo te lo he dicho, yo de repente no estoy tan consciente de los cambios que tú has tenido, porque yo te veo todos los días.
0: Sí.
1: Entonces yo he visto ese cambio gradualmente y de repente cuando te veo de lejos digo, ¡ay, mírala ella!
0: ¡Y la más delgadona!
1: Ella la más estrella.
0: Pero sí, ahorita, de hecho voy a subir una foto, a mí no me da así como cómo estaba y cómo estoy ahorita.
1: Pero en cuanto a la piel, ¿qué sientes? O sea, ¿sientes que sí te ha mejorado sí, como la textura no, o algo todo, por el estilo?
0: Todo, la neta, saludos a toda la gente que quiere hacer esos cambios en su vida, pero también hay que envejecer con dignidad.
1: Uh-huh.
0: Es lo que siempre he dicho. Y ahorita regresamos, te voy a contar una fábula de... No es una tortuga y es una liebre, un okay. conejo. Pero no es la...
1: Es la que agarran y echan carreritas y a ver quién llega primero.
0: No, ándale, son ellas mismas, pero con otra historia que le voy a contar aquí. No, no se crea. Ahorita

0: estamos aquí en Buenas Tardes con el Patrón, el show número 2 de la radio. Arroba el Patrón al aire en mis redes sociales, Facebook, Instagram, TikTok, en todas las plataformas. Arroba el Patrón al aire.
1: Arroba estef.castellanos.
0: Entonces estamos de regreso. Te recuerda que tenemos un podcast que puedes escuchar en todas las plataformas digitales.
1: Se llama Buenas Tardes con el Patrón. Y nos puedes buscar a través de Spotify, YouTube, Amazon Music, Apple Podcast, donde tú quieras.
0: Ánimo, plebada. Esto es Buenas Tardes con el Patrón. Envejecer con dignidad. Es una gran historia. Ahorita regresando. No le cambie.
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0: escuchando. Buenas tardes con el patrón, el show número 2 de la radio. Hoy el patrón nos cuenta una historia, una fábula más. Envejecer con dignidad.
1: Así es, pleba, le voy a contar la historia. ¿Lista para escuchar la historia del día de hoy que tengo para ti, Stephanie Castellanos, y todo el público que nos escucha? A todo nuestro público, público.
2: Vamos, quiero escuchar la historia de cómo la tortuga ganó la carrera.
1: No, esa no, güey, esa no, güey. Esto es la liebre que le tenía miedo al tiempo.
2: Ok.
1: Así lleva por título.
2: A ver, te escucho.
1: La liebre que le tenía miedo al tiempo.
2: Ok.
1: En un bosque muy alegre, vivía una liebre que se llamaba Lía. Ok. La liebre, esta Lía, era conocida por su energía, pero también por algo muy curioso. Uh-huh. Ella le tenía miedo, le tenía pavor.
2: ¿A qué?
1: A cumplir años.
2: Ah.
1: ¿Ok?
2: Ok.
1: Cada vez que alguien le preguntaba la edad, la Lía o la liebre,
2: sí,
1: siempre respondía: ¡eso no se pregunta! ¡No seas grosero!
2: ¡Auch!
1: A una liebre como yo, no se le pregunta la edad.
2: ¡Auch!
1: Yo siempre sigo teniendo la misma edad. 20 siempre. Era lo que contestaba.

0: la liebre Lía. Uh-huh. Y ella pasaba horas y horas y horas frente al agua, tratando de encontrar alguna arruga en su rostro. Porque el agua era su espejo.
1: Claro.
0: Y cuando veía una arruga, corría, corría, corría, corría con la tortuga. Y le decía, porque la tortuga era su mejor amiga. Y le decía Lía, la liebre, a la tortuga, le decía, mira, mira, mira. El tiempo me está alcanzando. Yo tengo que ser más rápido que el tiempo, porque el tiempo no me puede alcanzar, decía la liebre, Lía.
1: Ah, ya entendí.
0: La tortuga le sonreía y siempre le decía, su amiga la tortuga, oye, ¿por qué corres de algo que camina contigo? Le decía la tortuga.
1: Qué fuerte.
0: Y Lía no entendía, no entendía esa pregunta que le hacía a su amiga la tortuga. Un día, mientras intentaba quedarse con el resto de los animales, Lía,
1: sí,
0: de pronto ahí cuando andaba explorando, encontró un viejo roble. Era enorme, así, grandote, grandote, grandote, plebada. Fuerte, un roble, son fuertes.
1: Claro, y longevos también.
0: Y sí, y estaba lleno, pero lleno de marcas en todo el tronco de este roble. Tenía un montón de marcas por todos lados. Lía se le queda viendo y le dice, pobre árbol, pobre roble, se ve viejo, se ve marcado, se ve maltratado, pobrecito. Él ha de sufrir mucho porque está todo viejo, este roble. El roble voltea y le responde, ¿viejo? Viendo a los ojos a Lía. Cada una de estas marcas que ves es un año que me permito crecer, dijo el roble. Si pudiera borrar mis años, también tendría que borrar toda mi historia. Lía se quedó pensando profundamente. Y entonces ella comprendió,
1: sí,
0: que ella también había cambiado. Sus años no le habían quitado su belleza en lo absoluto. Le habían regalado experiencias, recuerdos, personas, errores, aprendizajes y momentos que no habría querido perder. Momentos que ella siempre quiso haber vivido. Desde aquel día, Lía, la liebre, dejó de contar los años que le quedaban y comenzó a agradecer los que había vivido. Y curiosamente fue entonces cuando comenzó a disfrutar mucho más la vida. Moraleja de esa historia, plebada. Envejecer no es perder juventud. Envejecer es ganar historia, ganar experiencia.
1: Sí.
0: El tiempo no nos quita el valor. Nos demuestra que todo lo que hemos vivido va valido la pena. No tengas miedo de cumplir años. Preocúpate más por no vivirlos.
1: Profundo, qué profundo.
0: Así nomás quedó.
1: Wow.
0: Como dijo el pirata Culiacán.
2: Así nomás quedó.
0: Esto es Buenas Tardes con el Patrón.

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0: nos ausentamos del viento. Regresamos mañana, que será miércoles. Esto ha sido todo por hoy. Es de martes 25 de agosto. ¡Ay!
1: 25 de agosto. Va el tiempo.

0: en caliente,
1: doblando,
0: viejona. Macizo. Y así como así terminamos ya el show.
1: Ya,
0: esto ha sido todo por hoy en este día, ya martes 25 de agosto. Compañera, muchas gracias por estar con nosotros el día de hoy. Usted que nos está sintonizando, mañana tiene una cita con nosotros. Gracias por acompañarnos. Hoy hablamos muchos espectáculos, todo lo que está pasando en política y cosas peores con Rigo Trejo. Hoy hay juegos de la League Cup. Ya nos dijo Max cómo está el asunto. Que por cierto, ya anda ya comprando los regalos que nos va a traer allá de Brasil.
1: De Brasil.
0: Ah, sí, como dijo el otro.
2: No creo.
0: No creo.
2: Ya nos exhibís.
0: Pero bueno, es parte del show, pleba. Esto es Buenas Tardes con el Patrón. Gracias por acompañarnos. Hay un podcast que usted puede escuchar en cualquier momento, en cualquier lugar, a la hora que usted se le pegue su reverendísima.
1: Efectivamente, efectivo, y se llama Buenas Tardes con el Patrón. No se encuentras en donde tú quieras. Es más, googleanos Buenas Tardes con el Patrón y ahí te salen todas las opciones, que si YouTube o Spotify o donde todas tú quieras. Y, plebe, déjame decirte que me sorprendes.
0: Guay.
1: Me sorprendes. Qué bonito cuento te aventaste el día de hoy.
0: La historia de hoy, Le vamos a titular a ese segmento, el segmento de...
3: Así nomás quedó,
0: le vamos a poner.
1: Me preocupa el señor Mariano Osorio.
0: Les estoy contando, plebas, si tú no escuchaste ahorita hace rato, al aire, en vivo, les estoy contando fábulas sobre algunos temas de interés y todo este rollo.
1: Y que está muy lindo, ¿eh?
0: ¿Te gusta el segmento? Sí, lo dejamos. ¿Qué dice la plebada? ¿Qué opina la plebada?
1: Mándanos un mensaje a nuestros Instagram o a nuestro WhatsApp y díganos si les gustan las fábulas del patrón.
0: Las fábulas del patrón. Está perro, así va.
4: Las fábulas del patrón.
1: Las fábulas del patrón.
0: Ya está bien.
1: Me agrada.
0: Ayer, la semana pasada también aventé dos, ¿no?
1: Te aventaste dos. A mí me gusta. Historias. Y por petición del público, bueno, nadie lo pidió, yo lo pedí. Por eso es que
0: perros.
1: Se siguió aventando su historia. Y dije, patrón, cuéntame más historias. Y entonces, por eso se las está aventando. Pero si no les gusta, pues déjenos saber. Y si ¿también? Les gusta, también déjenos saber.
0: Es que nosotros agarramos cura, plebábamos. Que siempre cuando dice un influencer que dice, es que la gente me lo está pidiendo, es que el público me lo. Nadie se los pide, güey. Nadie nos pide a nosotros nada. Nunca. El locutor es que dice, es que el público nos está pidiendo que...
1: Pero ¿sabes qué? Sí, patrón, porque el público lo pidió, el día de mañana vamos a estar de regreso.
0: Va, mañana sí regresamos.
1: Porque el público lo pidió.
0: Sí, porque tenemos un contrato también, si no, pura más. regresamos mañana, plebada. ¡Adiós!
1: ¡Adiós!
0: Esto ha sido Buenas Tardes con el Patrón.
3: ¡Adiós!

0: Así nomás quedó.
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0: Cuéntanos en el Freeway Show algo que
1: por bruto me pasó.
2: Dice este compa, me arrepiento de haber recomendado a un amigo en un jale, me quedó mal.
3: A ver, ¿qué pasó?
2: Pues resulta de este compa de Guadalajara se convirtió en la carrilla, en la comidilla después de una carne asada, porque resulta de que un amigo, él muy cercano, supuestamente amigo de parranda, de cotorreo,

0: Bueno, pues él dice, pues, ¿sabes qué? Ando bajo en lana y en jale, deberías de recomendarme ahí donde trabajas tú, en ese lugar de construcción. Y le dijo, no, pues claro que sí, ¿cómo que no? O
1: sea, yo te consigo trabajo,
0: sí,
1: órale.
0: Te consigo jale. El compa se llama Juan. Este compa es de Tepa, del estado de Jalisco.
1: Ah, un saludo para todos los de Tepa, claro que sí, que nos escuchan.
0: Bueno, pues resulta de que quiere ayudar a su compa, Pedro, quien vino del TR hace poco tiempo y te digo, andaba batallando con este tema de la lana. Bueno, lo recomienda y todo, pero resulta de que el Pedro terminó siendo una persona floja.
1: No.
0: Llegaba tarde al jale.
2: No.
0: Sí, lo recomendó el compa Juan, este compa, a partir de que lo recomienda y que lo contratan, llegaba tarde, no entregaba los jales a tiempo, sí. Se robó herramienta, no, del jale, se robó, híjole, material del jale, y ahora el compa Juan, pues todavía ni qué hacer, porque resulta de que la compañía le dio la carta de terminación también a él, porque dice que los ex, de alguna manera expuso a la compañía.
1: O sea, los corrieron a los dos.
0: A los dos los corrieron. Fíjate, pero ¿dónde termina eso? El tú querer ayudar a una persona, el recomendar a una persona, terminaron corriéndolo también a él.
1: No, hombre, es que la verdad es muy delicado andar recomendando a cualquier persona, porque luego te queda mal y luego también con qué cara vas con el jefe y le dices, claro, no, pues perdón, jefe, pues no resultó lo que era este vato.
0: ¿Lo conocías o ves, conoces a la gente en la borrachera, en la carne asada, en el partido de fútbol, pero no sabes si la persona va a ser cumplida, exacto, a la hora de trabajar?
1: Híjole.
0: Puede ser que tenga las tendencias de llegar tarde. Pues le dijeron a este vato, le dijeron, te corremos también a ti porque pusiste en riesgo el prestigio de la empresa.
1: Oye, pues es que si estaba robando, a lo mejor dijo, este vato también es su cómplice y por eso los corrieron a los dos.
0: A lo mejor han de haber dicho, mira, cuando vende el material este vato, a lo mejor va micha y micha. No sabes. Por eso dicen que a veces no es bueno recomendar personas.
1: Sí, exactamente.
0: ¿Les ha tocado recomendar a alguien ahí al trabajo?
1: Bueno,
0: ¿han traído a alguien a trabajar?
1: A mí me pasó, pero al revés. Yo fui el que quedé mal, güey.
0: ¿Por qué?
1: Pues porque no les había, me recomendaron la construcción, ¿te acuerdas que te platiqué?
0: Ah, sí, que terminaste
1: entonces,
0: quebrando un montón de cosas.
1: Empecé a romper puras ceguetas y el vato ahí, el de la constru, dije, este vato no sabe nada y yo al siguiente día mejor no ni me presenté, güey.
0: El mismo día te corrieron, sí, te corrieron al siguiente día.
1: No, el mismo día me dijo, no, si quieres vete a tu casa a descansar, me dijeron, ya al siguiente día no quise ni preguntar si regresaba ni nada, pero es que si no sabes el jale, entonces también ¿para qué te metes, pues?
0: A veces uno se queda arisco, así como que ya después de que recomiendas a una persona en tu jale, por ejemplo, y esa persona no da el ancho, dices, no vuelvo a recomendar a nadie porque ahora hasta yo quedé mal aquí.
2: Ajá.
0: Amigos, oiga, si nos pueden marcar aquí en cabina, ¿habrá alguna persona que recomendó a alguien a tu trabajo y esa otra persona no dio el ancho? O sea, no hizo las cosas bien.
1: ¿La regó?
0: Recomendaste a una persona e hizo un cochinero, un desmadre en tu trabajo. Y hasta tú terminaste embarrado. 1-844-370-4839. 1-844-370-4839.
1: Por eso yo no me recomiendo ni a mí mismo.
0: No,
1: por eso, güey, imagínate, no manches.
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0: Cuéntanos en el Freeway Show algo que...
1: ¡Por bruto me pasó!
2: Bueno, pues si le acabas de poner el Freeway Show, te estamos platicando el caso de un compa de Tepatitlán, Jalisco, que resulta de que en una carne asada uno de sus compas le dijo, oye, consígueme trabajo donde tú trabajas, por favor, oye, me quedé sin jale, me urge feria. Entonces este vato dijo, no, pues claro, yo te hago el paro, a meterte ahí a la compañía de construcción donde trabajo yo.
3: Pagan bien.
2: Lo mete a trabajar, resulta de que el amigo llegaba tarde cada rato, se llamaba enfermo cada rato, se robaba el material y se robó herramientas. Entonces la compañía terminó corriendo también al compa que lo metió a trabajar. Porque,
3: o sea, los
2: estaban
3: dos
2: estaban poniendo en riesgo la compañía y estaba perdiendo el prestigio la compañía. Terminó, fíjate, metió a su camarada y él también terminó perdiendo el jale porque su camarada, pues la recomendación
3: por
2: no
3: andar
2: fue la mejor.
3: Por andar recomendando a gente que ni conoces bien.
2: Pero
3: wey,
2: es que la mayoría de los trabajos ahorita son por recomendación. Si te pones a pensar, estás en tu puesto de jale casi porque alguien más te recomendó.
3: Bueno, en muchas ocasiones, la verdad que sí. En otros jales, pues tú aplicas y ya pasas por un filtro, pero por la mayoría sí es por recomendación.
2: Mira lo que le pasó al compa, al esposo de Verónica. Verónica, ¿qué le pasó a tu esposo? Platícanos, corazón.
4: Hola, buenas tardes.
2: Buenas tardes.
4: Sí, mi esposo ya tenía 25 años trabajando para esa compañía y metió a esa persona y por chismes que estuvo diciendo a todo el mundo, finalmente corrieron a mi esposo y también trabajaba ahí también lo corrieron.
3: No manches, o sea, ¿empezó a hablar este cuate mal de tu esposo en la compañía donde él lo metió?
4: Sí.
3: No.
2: ¿Y qué decía? ¿Qué dijo mal de tu marido? Corazón, que terminó.
4: Sí, no sabía trabajar, que no sabía hacer nada, cuando al contrario es esa persona que no sabe trabajar y no sabe hacer nada, porque todos los trabajos que hacían los tenían que volver a hacer mi esposo y su compañero.
2: O sea, me imagino que tu esposo tuvo que entrenar a este tipo que él mismo recomendó para poder enseñarle el jale.
4: No lo tenía que entrenar, sino que tenían que volver a hacer el trabajo que él hacía.
3: Sí, porque hacía un cochinero. No, hombre, qué mala onda, güey.
2: No,
3: wey,
2: siempre terminan así. Oye, ¿y nunca se agarraron del chongo a tu marido y a este vato porque al final de cuentas tu marido perdió el trabajo?
4: No. No vale la pena.
3: Sí, claro. No. ¿Para qué? Mejor
2: karma,
3: ya dejarlo,
2: señores,
3: de hablar y ya, porque imagínate.
2: Hay karma, señores. ¿Alguna vez en tu vida, oye, recomendaste a una persona y esa persona te quedó mal? ¿Terminaste perdiendo el trabajo? ¿O la persona que recomendaste resulta que era bien flojo? Era bien floja, llegaba tarde, se llamaba enferma, se robaba las cosas, te metió en chismes. 1-844-370-4839. 1-844-370-4839.
3: Yo por eso no recomiendo ni a Zaida ni a nadie. Es menos a Zaida como cocinera, imagínate.
2: Va a llegar tarde.
5: Yo sí sé cómo cocinar.
3: Envenena a los comensales ahí.
5: No.
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1: El Freeway Show. Amigos, aquí el show lo haces tú con las llamadas telefónicas en el 1-844-370-4839. Oye, Kyle, queremos platicar contigo. 1-844-370-4839. El programa lo haces tú. Oye, ¿recomendaste a una persona y esa persona te quedó mal ahí en el jale? Oye, inventó chismes, se robaba las cosas, no dio el ancho en tu trabajo, 1-844-370-4839.
2: Como un compa en la construcción. ¿Qué? Fíjate, llegó, su mejor amigo llegó del Terre, pues era electricista, y no, que consígueme jale, mira, y que no sé qué, yo lo recomendó.
1: Que dijo, yo sé de electricidad.
2: Sí, yo conecto todo, te conecto hasta lo que quieras. Una casa completa. Sí, no, te hago la instalación eléctrica de lo que quieras. Sí. Y lo mandaron a conectar un transformador ahí a una casa. Pues quemó toda la instalación eléctrica el vato, güey.
1: No. Es que no es en chisme de chile, amigo. Tres de
2: quemó toda la instalación eléctrica.
3: No manches.
2: Pues olvídate, pues el otro vato se peló y, claro, y él tuvo que pagarle al amigo que lo recomendó.
1: Por haberlo recomendado.
2: Exactamente.
1: Ahí está, ves, señores. Terminan embarrándote más a ti que recomendaste a alguien por querer ayudarlo. Miramos con el compa Panchito. Lo tenemos aquí en la línea. Panchito, tú recomendaste a una persona. ¿Cómo te fue, mi querido Panchito?
4: Ah, pues muy mal, mi experiencia estuvo muy mal.
1: ¿Cómo?
4: Es lo, dinos. No es mejor, mejor es no recomendar a nadie aunque lo conozcas.
2: Exactamente.
1: ¿Qué hizo esta persona que te quedó mal ahí, Panchito?
4: Este, un familiar me dijo que le echara la mano, era su cuñado, y fui a ver al patrón para que me diera la aplicación, y hasta yo se la llené y todo, y me dijo que en 2 semanas iba a haber trabajo, hasta yo le llamé, ni siquiera venía a ver si ya estaba, si había algo. Ajá. Yo le llamé, le digo, ya preséntate, porque ya el trabajo ya está.
1: ¿Y qué dijo? No, ando cansadón.
4: Y yo le llené la aplicación y todo, y se enojó, todo se enojó porque me nombraron supervisor, y yo acepté, y como él estaba legal, y yo no.
2: Ah, mira, la quería de supervisar el vato.
1: Oye, iba entrando y ya quería de supervisor este compa. Oye.
2: Ay, no.
1: No, qué barbaridad. Oye,
2: así pasa.
1: Recomendaste a una persona y te quedó mal. Miramos con Angélica, que la tenemos aquí en la línea. Angélica, ¿tú a quién recomendaste que te quedó mal también ahí? Angélica, apaga la radio.
2: Anda perdida, la pobre Angélica.
1: Mira, hombre, a mí me recomendó, lo tengo que decir.

0: acá abiertamente, señores. A mí me recomendó un primo cuando yo vendía autos en un tiempo. Soy un fracaso para vender autos.
1: ¿Sí,
0: señores?
1: ¿Neta?
0: No, no.
1: ¿Por
0: no,
1: qué?
0: No,
1: a ver, no, platica, güey.
0: Es que no sé, no, yo no sirvo para vender.
1: ¿Ya yo andaba no regalando los carros
0: o
1: qué, güey?
0: Sí, no, yo prácticamente los regalaba. O sea, no, no, no daba los precios correctos, aunque ya hay precios ahí. O sea, yo no tenía el valor ese de estar aquí y allá y aprieta y afloja. Yo no pude. Señores, eso de ventas no es lo mío. Yo le quedé mal a uno de mis primos.
1: Oye, ¿qué decías? Yo le pongo el enganche sí para el auto. No, pues no, se lo regalo.
0: Casi, casi lo regalaba, Morris.
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1: Señores, estamos respirando, estamos desperdiciando el oxígeno y además, señores, un hombre asegura tener una relación sentimental con su auto.
2: ¡Ah, caray! ¿Cómo?
1: Ahora,
2: ¿es en serio esto?
1: Mucha gente va a pensar, ah, sí, está jugando acá los del Freeway Show, acá el programa guanguillo ese que tienen ahí, corriente acá, se inventaron la...
2: No, señores. A ver, el único corriente que eres tú, ven para acá.
1: Sí, yo soy el corriente. ¡Ah, perro! ¿Por qué me pegas?
2: Por corriente.
1: Bueno, señores, tenemos el video. Lo vamos a publicar en arroba Freeway Show. Este tipo asegura, señores, tener una relación sentimental con su auto. Al parecer, es un auto rojo. Parece como un Mustang o un Grand Am, no sé, yo me imagino.
2: Está muy bonito el carro,
1: es como 92, 93 sí, más o menos, pero dicen que desde que lo miró en el lugar donde lo compró fue amor a primera vista.
2: O sea, fue flechado por ese carro.
1: Pero en el video que lo van a mirar, hasta lo besa, ¿eh?
2: Ah, le da besitos
1: y sí, todo claro.
3: No, no más besitos, está making out con el
1: carro. No, lo miramos.
2: Hay que escucharlo primero.
1: Lo podemos ver
2: en las redes sociales, pero lo podemos escuchar aquí.
1: Quise decir, lo escuchamos.
2: Ay, drogas.
1: Vamos, Morris.
4: Y tengo una relación seria con mi auto.
2: Mira, y le daba su...
1: Sí, mira. Oh.
4: Buenos días, cariño.
3: Ay. Oh, my God.
4: Qué guapo eres.
3: Es un hombre.
1: En la parte del motor se ponía abajo y empieza a darle besitos ahí en la parte de enfrente del vehículo. Ahí donde,
2: qué sucio.
1: Donde va
2: en la defensa.
1: La defensa, sí.
2: Sí,
1: es un auto, te digo, parece como un Mustang, es como un GT.
2: Pero besos de lengua y de todo el rollo le da el auto.
1: Señores, o sea, realmente él dice que tiene una relación sentimental con su auto. Y dice que está en sus cabales, como decían en mi rancho, está en sus cabales.
2: O sea, yo entiendo que, no, por ejemplo, tengas un auto viejito y lo ames y lo quieras mucho y nadie me lo toque. No se suban en él, pero ya que le des besos y así como que lo acaricias y, ay, mi auto.
1: O sea, llegar a asegurar de que tienes una relación con el auto, o sea, ve con el psicólogo.
2: O sea, si te la crees. Vamos a escuchar otra vez el vato porque está en el
1: Si te la crees.

0: al psicólogo.
1: A ver, vamos, mira, a escucharlo otra vez.
2: Y tengo una relación seria con mi auto.
1: ¿Eh? Y hasta le da besos.
2: Buenos días,
1: huetazo,
2: cariño. Qué guapo eres.
0: Qué guapo eres. Mira, allá en mi rancho este tipo de personas dicen, no, este vato lo tumbó el burro. Cayó de cabeza, definitivamente.
1: Mira, sí, creo que sí. No, si no fuera un Mustang del 64, sí, yo hasta hijos tendría con él.
0: Bueno, está igualito este compa también. Ah, bueno.
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2: Amigos, unos estudiantes fingen una pelea en el salón de clases para asustar a su maestra, pero al mismo tiempo, cuando ya la maestra va entrando, que es una maestra, me imagino que es muy buena porque le dieron una gran sorpresa. Bueno, cuando ya va entrando, la señora se da cuenta de que supuestamente se están peleando dentro del aula escolar. Ajá. La señora va a la carrera para querer desapartar a los morrillos ahí y un de repente, pues todo le tienen la sorpresa de decirle feliz cumpleaños y le ponen acá un montón de
3: ¡surprise!
2: De confetes a la señora y le hacen una gran sorpresa por su cumpleaños. Me imagino que la maestra es un gran ser humano y por eso los estudiantes, bueno, pues hacen esto extra para poder felicitarle y reconocer su trabajo. Es más, oye, felicitamos el día de hoy
3: a los maestros,
2: a todos los maestros que escuchan este programa. Y qué bien por esos muchachos, ¿eh?
3: Un aplauso para esos maestros.
1: ¡Bravo!
3: Que, no, hombre, cómo le echan ganas, Panchote. Pero mira, siempre hay buenos maestros en las escuelas. Hay buenos y también que recordamos que, ay, a nosotros nos tocaron unos que, ay,
2: yo creo que la mayoría son buenos. ¿Cuál fue el buen maestro que recuerdan de la escuela? ¿Tuvieron un buen maestro en la escuela? ¿Cuál recuerdan?
3: A ver, Zaida, échale.
1: Yo tuve varios. Bueno, yo fui a High Tech High allá en Chula Vista, San Diego.
2: High Tech High.
3: Fui a High Tech High. Me llevaban en helicóptero, güey.
1: No, pero en High Tech High había, yo me acuerdo mucho de Mrs. Yoli.
2: A ver, permíteme. Es que Zaida fue a High Tech High.
1: Sí, fui a High Tech High, sí.
3: Y Lolita la cargaba hasta el... Y la tapaba así, cuando llovía la tapaba.
2: Pero mira,
3: San Diego, güey.
2: Yo fui a High Tech High, pero ahora sí, Zaida.
1: Sí, ¿me van a dejar o
2: sí,
1: qué?
2: Sí, claro.
1: No, pero sí existe esa escuela, High Tech High, para todos los estudiantes ahí en San Diego. Sí, ahí teníamos, mi profesor era Mr. B y también Miss Yoli. Ellos eran súper buena onda. Yoli era la maestra de español y Mr. B de matemáticas y ciencias.
2: O sea, tomaste la

0: ¿Qué?
1: La clase de español.
0: Pues sí. Tenemos que, estamos obligados.
2: No, hombre, hay que regresarla para, o hay que demandar a la escuela. Porque
1: ¿cómo
2: no
1: se llamaba el maestro? ¿Cómo se llamaba el maestro?
0: Miss Yoli.
1: Miss Yoli, la vamos a regresar a una alumna, sí.
0: No.
2: Pero dice Zayda que eran buena onda porque la dejaban copiar, no hacía nada. La dejaban dormir toda la clase.
0: No es cierto, no, es que la manera que ellos enseñaban las clases, nos divertíamos, eran súper buena onda y nos querían mucho.
1: Claro, tú, Morris, tuviste un buen maestro en la escuela.
2: La maestra de matemáticas.
0: Ay,
1: a ver,
0: razón.
1: ¿Era buena maestra o estaba buena la maestra?
2: No, me acuerdas de su nombre, Rocío Castro, maestra de matemáticas. Uh-huh. Llegaba la maestra, ay, ¿cómo enseñaba la maestra?
1: ¿Por qué? ¿Cómo enseñaba la maestra?
2: A sumar y más.
0: ¿Qué enseñaba?
2: Más y más.
1: ¿Pero llevaba una faldita o qué es lo que enseñaba?
2: Y te la resto y no, sí, enseñaba de todo, güey, sus falditas. Acá y todo el rollo, no, y buena onda la maestra. Llegaba ella y todo el mundo poniéndole atención a la maestra.
1: Fíjate, allá en el rancho, donde crecí, en el rancho donde crecí, nada más teníamos un maestro para dos años, cuarto, quinto y sexto, ¿no? Cada maestro daba dos años.
0: ¿Cuál escuela?
1: Allá en el rancho, allá en Miraplanes, allá.
0: Ah, okay.
2: Oye, sí, es entonces, cierto que en tu época donde escribían los maestros era con cincel y piedra, ¿sí?
1: No, fíjate que no, Moni, ¿no? Fíjate que no. El pizarrón era lo normal, igual que todos los demás. Bueno, yo tuve un maestro que es no recuerdo su apellido, el maestro Vicente, era buenísimo.
2: Don Chente.
1: Buenísimo ese maestro, yo de verdad que le agradezco mucho porque nos hizo muy ágiles con las matemáticas ahí, nos ponía a competir entre todos los alumnos ahí.
0: ¿Qué aprendiste?
1: Y claro, 7x8, Zayda.
0: No, pues ahorita no tengo
1: un calculador. ¡Fue a Jaime, imagínate! 56, Zayda. A ver,
2: no,
1: amigos.
2: Preguntas.
1: Amigos, a marcar aquí en cabina 1-844-370-4839, 1-844-370-4839. Oye, ¿cuál fue tu maestro favorito? ¿Cuál fue ese maestro que digas, este maestro me cambió la vida? ¿Qué fue lo que hizo este maestro por ti? ¿Te gustaba su manera de enseñar? ¿Por qué era ese buen maestro o maestra? 1-844-370-4839.
2: Oye, Pancho, ¿y sí es cierto que Benito Juárez fue tu maestro, güey? Platícanos, anda.
1: Perro desgraciado.
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1: Bueno, pues si le acabas de poner al Freeway Show, te estamos platicando el caso de unos estudiantes que le dieron un susto.

0: Pasó a su maestra haciéndole creer de que se estaban peleando dentro del salón de la aula de ahí de la escuela. Y de repente, cuando la maestra preocupada va a querer desapartar a los muchachitos, pues todos ahí, feliz cumpleaños,
1: ¡surprise!,
0: aventando serpentinas, confetes y todo ese rollo. Y luego, bueno, pues agradecidos por lo que ha hecho la maestra por ellos. Que el video lo vamos a publicar. Ve a mirarlo en @freewayshow. Ve a mirarlo en @freewayshow. Y queríamos preguntarte, oye, ¿cuál es el maestro o la maestra que recuerdas que marcó tu vida? ¿Cuál era tu maestro favorito? 1-844-370-4839.
1: Y luego había unas maestras bien buenotas también, ¿no? A mí me tocaron la de matemáticas.
0: Mira, vamos con Juanito, lo tenemos aquí en la línea. Juanito, ¿tú a qué maestro o maestra recuerdas y por qué era muy bueno para ti?
2: Sí, pues buenas tardes. No, yo recuerdo mucho al maestro de uno de matemáticas en la preparatoria. Pues ese maestro, pues nosotros éramos bien burros, ¿verdad? Entonces, nosotros, pues iba a reprobar la materia.
0: Sí.
2: Y él, nosotros y varios íbamos a reprobar la materia y nos, y pues, nos,
1: ¿les hizo el paro?
2: No, pues tráiganme este trabajo y ya.
0: El C se lo convirtió. Oye, el C te lo convirtió en 9, nomás lo volteó ahí, ¿o qué?
2: Sí, no, pues era muy buena onda. Y luego, pues nos dijo un día que... Ajá. O sea, cuando por ejemplo, ya ves que siempre los de la ponen a los más aplicados, ¿verdad? Los que salían con mejor grado.
0: Ajá.
2: Y entonces cuando ya nos tocó trigonometría,
0: ajá,
2: y dijo él, no, yo quiero el B, o sea, pero era para que nos aprobara a todos, ¿verdad? Porque éramos bien burros, o sea.
0: ¿Qué era lo que no entendías en matemáticas? ¿Cuál era tu dolor de cabeza, Miguel? ¿Era las sumas, multiplicaciones, pues, divisiones? ¿Qué
2: las
0: era?
2: Las ecuaciones, para mí las ecuaciones.
1: El álgebra.
2: Las equivalencias, no, hombre, esas sí me quebraban. O sea, no, nunca las entendía yo esas.
0: Yo hasta el día de hoy lo que son las fracciones tampoco las entiendo. No sé
1: no,
0: cómo
1: ni las fracciones, ni las sumas, ni las restas, güey, no, tampoco.
0: Oye, al final de cuentas, ¿pasaste o no pasaste, Juanito? Bueno, creo que ya se nos fue, Juanito. Vamos con el compa, tenemos a Omar también aquí en la línea. Oye, mi querido Omar, ¿cuál es el maestro o maestra que más recuerdas aquí en Estados Unidos o allá en México?
3: Hola, muchachos, buenas tardes.
0: Buenas tardes, mi rey, dinos.
3: El maestro que más recuerdo fue un maestro bien chido. Que era mi maestro de matemática.
0: Sí.
3: Cada maestro estaba encargado de un salón y él era mi maestro orientador, o sea, él estaba encargado de mi salón.
0: Sí.
3: Y me acuerdo que había una maestra, como dijo el muchacho ahí, que estaba bien chula.
1: ¿A poco? ¿Cuál era esa maestra? ¿Te acuerdas? Es que había unas maestras así que, ¡ay, Dios mío! Entraban al salón y
0: ¿por qué? ¿Qué te gustaba? ¿Qué te gustaba de esa maestra, Omar? O sea, nomás para aquí, bueno, oído periodístico.
3: Mira, tenía un cuerpo envidiable, estaba bien hechita.
1: No, hombre, es que las maestras y luego igual se ponen a enseñar ahí en el pizarrón, ¿verdad?
3: Sí, tenía un bumper de respeto, ok, pero lo que voy yo es esto, mira, en una ocasión estaba platicando con ella y le digo, maestra, si yo la invito a almorzar un día, ¿me aceptaría la invitación?
0: ¿Y qué dijo la maestra?
3: Sí, me dijo, ¿por qué no? ¿A dónde me vas a llevar a comer? Y le digo yo, la voy a llevar a un restaurante que se llama Seven Brothers.
0: Ajá.
3: Y la casualidad que ese mismo día ella iba en el autobús y se para el autobús.
0: Sí.
3: Enfrente del Seven Brothers. Y no era un restaurante, era un hotel.
1: ¡Ay! ¿Y qué pasó? ¿Se armó la machaca o no?
3: El siguiente día, desde que yo llegué, por esto te digo que me recuerdo de ese profesor, bien chido el profesor, me llamó al salón rápido. Ajá. Y me dijo, hey, ¿qué le dijiste a la maestra ayer?
0: Ajá.
3: Que la iba a invitar a comer, ¿a dónde? Al Seven Brothers. Y retiraba la risada, va, porque él se riaba bien conmigo.
0: Sí.
3: Y me dice, y le digo, ¿por qué? Te van a expulsar, me dijo. Mira, ahorita vamos a entrar a la dirección y no te creas, todo lo que te diga es puro show, me dijo, pero me voy a hacer el enojado.
0: Ajá.
3: Y cabal, así fue, entramos a la dirección y me gritaba y me decía, eso es lo que yo te he enseñado, eso no es lo que yo te he enseñado.
0: Oye, a mí se me hace que el maestro quería con la maestra, ¿eh?
3: Yo creo que sí, pero estuvo bien cura la situación, hasta la fecha todavía me recuerdo.
1: No, y no nada más el maestro, Dios, hasta el director, güey.
0: Yo creo que sí. A ver, amigos, ¿cuál fue tu maestro, tu maestra favorita? ¿Por qué lo recuerdas? ¿Te cambió la vida? Vamos a platicarlo aquí en el Freeway Show. Mira, tomamos todas las llamadas telefónicas, regresamos con el compa Roberto, Guadalupe y el resto también de las personas que están marcando. Ahorita les contestamos para que vayan al aire con nosotros.
1: Ay, maestra Rosy.
0: Ay, Dios.
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2: Amigos, aquí el programa lo haces tú con tus llamadas telefónicas en el 1-844-370-4839. Oye, ¿cuál fue tu maestro favorito? ¿Cuál es el maestro que más recuerdas? Vamos a platicarlo aquí en el Freeway Show.
3: ¿Te acuerdas de estas de Cricri que te las ponía tu mamá cuando ibas a la escuela?
4: Uy, sí.
2: Sí, la cantábamos.
3: Ah, no, Zaida, ¿te acuerdas tú? Ni siquiera eras de esa época.
4: Sí, me acuerdo.
3: ¿Tu papá te las ponía?
4: Sí, sí me las ponía.
3: Muy bien por don Enrique.
2: Ella era de Mickey, vamos para acá. Mira, vamos con Joshua, que lo tenemos aquí en la línea, mi querido Joshua. Oye, ¿cuál es tu maestro o maestra favorita de la escuela, Joshua? Platícanos.
3: Dile a tu, dile a tu hermano que no llore, que no te interrumpa, dile.
2: Mira, Joshua tiene 10 años.
1: Es una hermana bebé.
2: Ah, ¿cuántos años tiene tu hermanita, mi querido Joshua?
1: Dos.
2: Sí. Dos años. Mira, en un año su maestra, Mrs. Nelson, le enseñó todo el inglés. Morris, ¿cuántos años tiene viviendo acá en este país?
3: No, él sabe mejor inglés que yo, el Joshua. Es más inteligente que yo.
2: Joshua, ¿qué le aconsejas a Morris? Porque tiene como 50 años viviendo en Estados Unidos y no ha aprendido inglés.
1: Le aconsejo que vuelva a la escuela para que un maestro le enseñe inglés.
3: No, Joshua, mejor contigo. Morris. I speak in English with you, mi Joshua.
5: ¿Qué hago, mira?
3: I speak very well.
4: Okay. Sure.
1: Okay, thank you.
2: Vamos, gracias.
3: Dice, thank you, bye, dice el Joshua.
2: Vamos con Guadalupe, que la tenemos aquí en la línea. Mi querido Guadalupe, mi querida Guadalupe, ¿cuál era el maestro que más recuerdas de allá de la escuela? Platícanos.
6: Prepa, en su cumpleaños nos lo llevábamos a ver un show y le regalamos unos cagas de zapatos y una botella y era muy feliz el maestro Roque. Ajá. Y también en la secundaria, la de matemáticas, era

0: Anita García y me decía la niña Juárez.
1: ¡Ay, mi Lupita! Ay, mi oye, madre. ¿Y en dónde fuiste a la escuela tú? ¿En qué parte de México?
0: Monterrey, Regia.
2: ¡Ah, fuerte! Sí.
0: Y fui a la UNL, allí estudié comunicaciones y el de psicología también bien raza.
1: ¡Oh, en la U!
0: Sí. Al pedo.
1: ¿En la U de Monterrey, sí, mi Lupita?
0: Sí, claro. Huevo, lógico, soy tigre, a huevo.
1: ¡Ah, eso es todo, mi Dios, Lupita! Dios. Oye, ¿y te sabes las porras de la U, la U, la U?
3: ¿Cuál es eso?
0: La U, la U, la U, NL, y el gómoro, guiñac, guiñac.
1: ¿Ya ves, gordo?
2: ¡Ay, porra, ya en la U!
0: Hasta ahorita me estoy dando cuenta. Ahora para abril, lo vamos a extrañar.
1: Ay, sí, ¿qué tal, no? La Lupita anda con todo, ¿eh?
2: Mira, aquí rápidamente, Roberto, ¿tú a qué maestro o maestra recuerdas de allá de México o de aquí de Estados Unidos?
4: No, ¿qué onda, raza? ¿Qué onda? Sí, mira, yo tuve una maestra aquí en el estado de Indiana, en Lafayette, Indiana. Uh-huh. La high school es Jefferson High School.
2: Sí, ok.
4: Yo en México, fui en México también y me sentía un poco burrillo, ¿va? O sea, como que decía, yo soy
1: así como
4: burro,
1: Pancho, pues.
4: Cuando me tocó esta maestra me cambió la vida porque me dijo, Roberto, tú eres muy inteligente, yo lo puedo ver. Ajá. Lo que pasa es que tú te sientas hasta atrás. Uh-huh. Y los compañeros de enfrente te distraen. Uh-huh. Y sí. Si yo te recomiendo que te sientes enfrente, ajá, siempre enfrente, donde tú quieras que vayas, siempre siéntate enfrente y vas a ver que sí, tu potencial va a fluir.
1: No, sí, pues eso no le sirvió a Pancho porque también lo sentaron hasta enfrente y mira tan burro que salió el güey.
2: 7x9, Morris.
1: 45.
2: ¡Yo, va el burro! Que eres...
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2: ¡Sabor ranchero!
6: Y no sabo.
5: ¡A tus tardes!
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3: Antes de que te compres los lentes de la manzanita, escucha esta información. A ver, Morris, maestro, Ptolomeo. ¿Qué tenemos? Usted que sabe tanto de tecnología.
4: Pues, ¿qué crees? Que los Vision Pro no están siendo lo que se esperaba. O sea, ya ves que ahorita, pues, muchas personas están comprándolo y se vio gran cantidad de gente que andaba en las calles con estos lentes de realidad virtual.
3: Como zombies ahí.
4: Como zombies, sí.
3: Con el dedito ahí, picando ahí con el dedito.
4: Bueno, pues, hay un informe que, pues, están siendo regresados masivamente estos aparatos, güey.
5: ¿Por qué?
4: Mira, una de las razones es de que mucha gente se marea. Mucha gente piensa que pues estos lentes son para toda la gente y hay gente que es muy sensible.
3: ¿Son de aumento o no son de aumento
4: estos lentes? Son de realidad aumentada, señor.
3: Ah, pero entonces, ¿qué aumenta la?
4: Bueno, aumenta la realidad. Los tendrías
3: entonces,
4: que usar.
3: Entonces son de aumento.
4: ¡Qué bárbaro, nombre!
3: ¿Me entiendes? Entonces, o sea, sí son lentes de
4: aumento.
3: Yo
4: no sé por qué pierdo el tiempo explicándote cosas que tu cerebro no va a comprender ningún día.
3: ¡Qué barbaridad!
4: Ay, no, aquí te tengo que cultivar
3: ¿Y
4: yo.
3: ¿Y qué más? ¿Qué más tienen estos lentes?
4: Bueno, pues también el problema de estos lentes es de que muchos usuarios y la mayoría están diciendo, mi amigo Min-Ching Yu.
3: Min-Ching Yu.
4: Es asesor de Apple. Están diciendo que están teniendo muchas dificultades para configurar estos lentes de realidad aumentada y también la batería.
3: ¿Cómo se configura unos lentes?
4: Pues mira, te metes a los lentes, entonces ves que está ahí un botoncito del lado derecho.
3: Morris no podía meterse a los lentes, imagínate cómo se iba a meter Morris a los lentes.
4: Te voy a explicar yo, la neta, güey, te voy a explicar más, porque tú no entiendes para nada, pero entre otras cosas también la batería, pues la tienes que andar cargando y mucha gente, la verdad, dice que se calienta.
3: Se caliente la batería.
4: Sí. Entonces, problemas de configuración, la gente que se marea y luego se anda cayendo, y la batería.
3: Y la batería.
4: Es un problemón.
3: Son los tres, cuatro problemas principales que tienen los Apple Vision.
4: Yo, la verdad, por eso no los compré. Yo dije, voy a dejar que pasen dos, tres generaciones, y entonces ya va a estar buena el rollo ahí con los Vision Pro, y luego ya más baratos y los
3: ¿Cuántos
4: compras?
3: Años es una generación?
4: ¿Una generación?
3: Como 10 años, ¿no? 10, 15 años, ¿no?
4: Pues mira,
3: más o menos.
4: Son muchas. Tu cerebro no lo captaría en este momento. Bueno, la verdad.
3: O sea, con cualquier cosa se ofende. O sea, no le puedo preguntar nada porque todo es ofensa acá.
5: Ya sé.
4: Es que la verdad, o sea, ¿veniste a aprender o a trabajar? Yo no entiendo.
3: No,
4: o sea,
3: yo vine a trabajar.
4: ¿Veniste a la escuelita o viniste al show de radio?
3: A trabajar acá, Morris, pero bueno, tú te molestas de todo.
4: Y luego esta mujer que no puede ni hablar. Yo no sé qué estoy haciendo aquí.
5: Es que
4: ¡sálvame, Elon Musk!
3: Qué delicado, wow.
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1: Amigos y amigas, según nuestros investigadores, que son más de 395,498,435,000 millones.
2: Dijiste mal la cifra, güey.
1: ¿Cómo me equivoqué otra vez?
2: Dijiste mal la cifra.
1: Es que no, siempre está mejorando este programa. ¿Cuántos son, Morris?
2: Son 535,835,832.1.
1: Ofrezco una disculpa
2: porque,
1: pública.
2: Porque
1: amigos.
2: Acabamos
1: ¿De qué, Morris?
2: De darle la oportunidad a una persona así bajita.
1: Bueno. Bajita.
2: Y esa cuenta por punto uno.
1: Ah, perdón, Morris. Bueno, pues según un estudio, tener una actitud positiva podría beneficiarte o beneficiar tu salud y también a la gente que tiene problemas cardíacos.
3: ¡Yay!
1: ¿Cómo ven? Así es de que por favor no hagan corajes, amigos.
2: Aquí pues mira, claro. Eso te lo por tienes favor. Que tatuar tú en la nacha, güey, porque tú, el único corajudo es que aquí eres tú, güey.
3: Doña Lupe.
1: Hay gente muy preocupona, ¿no? A veces nos preocupa demasiado la vida.
2: Mira,
1: no podemos tener control de todo.
2: Mira, tú me haz de cuenta que te pareces mucho a mi mujer, güey.
1: Yo a tu
2: mujer. Te veo y haz de cuenta que veo a mi vieja en ti, güey.
1: Mientras no me quiera hacer lo que le haces a tu mujer.
2: No, eso no. Qué barbaridad.
1: Pues a veces me miras con morbo, Morris.
2: No, es que los dos son muy enojones. Por ejemplo, les dices algo a la primera y se enojan a la primera. O sea, tranquilos, por favor.
1: Por favor, ya, amor, ya.
2: O sea... Es que hay gente, por ejemplo, yo era como tú, te lo confieso, yo era bien enojón y
1: ahorita
2: hasta
1: eres
2: peor.
1: Mi doble, hasta en peso, Morris.
2: No, y fíjate, aparte de ser enojón, yo era violento, güey, así como me ves, de tranquilo.
1: Ay. Tirabas cachetadas, Morris.
2: No, yo era todo como panzazos. Un Van Damme.
1: ¿Y qué te hizo calmarte?
2: No, que casi me matan, güey. Un día casi me matan por andar de enojón. Sí, un día andaba en Tijuana. Yo bien fiera y andaba por una glorieta y se me cruzó un güey de una calafia, así le dicen a los camiones.
1: Es una calafia, un camión, ¿ok?
2: Sí, así le dicen a los camiones.
1: Okay.
2: Y se me cruzó el de la calafia ahí en media glorieta, casi nos choca, iba con la familia y yo me bajé del carro enojado, güey.
1: Como oso
2: maloso. Y pues que le toco ahí la puerta y ¿qué traes, baboso? Y que no sé qué, hijo,
1: por cuál.
2: No sé cuánto. Y, y que se baja con un bate el vato.
1: ¿Qué decías?
2: ¿Qué me decías?
1: ¿Y tú qué dijiste? ¿Patitas para qué las quiero?
2: No, hombre. Y mi mujer viene enojada conmigo porque me dice, ¿conmigo? ¿Qué necesidad?
1: Sí.
2: ¿Qué necesidad tienes de enojarte y exponerte a que te pongan una madrina y hasta que te maten?
1: Pero se me hace raro porque con ese cuerpo que tienes, intimidas, Morris.
2: No, pues sí, yo sé, pero el vato salió con un bat y pues no,
1: mira,
2: dije no.
1: No solamente pusiste tu vida en peligro, sino que también la vida de tu sacrosanta mujer y tus hijos, Morris.
2: Entonces dije, no, ¿sabes qué? Tendrá razón, ya me tengo que poner vaselina en el cuerpo y todo el rollo. Entonces, de ahora en adelante, de a ese momento en adelante, yo no me enojo por tonterías.
1: ¿Desde entonces te ponen vaselina, Morris?
2: En todo el cuerpo.
1: Wow, Zaina.
3: Wow, mande.
1: ¿Qué?
3: ¿Yo qué?
1: Bueno, más levanta la mano, ¿quieres ir al baño? ¿Quieres hablar
3: no,
1: o qué?
3: Pues que yo pensé que tenías una pregunta para mí.
2: Pues lo mismo, pues no estás escuchando el tema.
3: Así
1: ¡ay, Dios!
2: Y luego dice...
1: Zaina nomás existe, señores. Zaina viene a cotorrear.
2: A Zaina le preguntas, estamos en un tema y dice... ¿Mande? ¿Sí?
1: ¿Sabe?
2: ¿Mande? ¿A qué
1: sabe,
2: hora?
1: Tío.
3: A ver, pregúntame, pues.
1: Bueno, pues no, pero ahora hasta que regresemos. Amigos y amigas, a marcar aquí en cabina. Aquí tu historia es lo más importante en este programa. En el 1-844-370-4839. Hoy eres una persona que antes era muy enojón y ahora te vale todo, eres como el teflón, no se te pega absolutamente nada. ¿Desde cuándo empezaste o te dejaron de afectar los problemas y las preocupaciones? ¿Qué te tuvo que pasar? 1-844-370-4839, amigos.
2: ¿Quieres que te ponga vaselina por todo el cuerpo?
1: No,
2: así
1: more,
2: como yo.
1: No.
2: Es muy beneficioso.
1: ¿Qué tal y te huele?
3: Mejor no.
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1: Bueno, señores, si le acaban de poner al Freeway Show, estamos platicando, compartiendo de que tener una actitud positiva podría beneficiarte tu salud cardíaca. Te enfermas menos del corazón. Hay gente que tiene piel de teflón, no se le pega absolutamente nada. Y hay gente todo lo opuesto, que a la primera se enchila. Sí. La primera te traen en jabón, señores. Eres una persona así, conoces una persona así. Márcanos en cabina 1-844-370-4839.
2: Y fíjate, también si eres muy enojón, se te bajan las defensas, güey. También he leído que se te bajan las defensas, sí. Te pueden dar más enfermedades.
1: Sí, claro.
2: Como horrible. Artritis reumatoide y todas esas enfermedades por enojón.
1: Vamos con Miriam, que Miriam se la aventó buena. Miriam, a ver, platícanos tu incidente con la policía. ¿Qué hiciste en un coraje, corazón de melón?
3: Muy buenas tardes.
1: Platícanos, corazón.
3: Pues les voy a platicar que hace como unos 35 años.
1: Uf, ok.
3: Llegó la policía a la casa, se metieron. Uh-huh. Habíamos tenido una fiesta. Uh-huh. Y estaba la policía queriendo meter a los muchachos que estaban afuera.
1: ¡Anda!
3: Y como no le hicieron caso, se metieron a la fuerza.
1: Ajá.
3: Pero eran muchos policías. Sí. Y uno de ellos agarró a mi cuñado.
1: Ajá.
3: Lo agarró contra la pared, le dobló el brazo para atrás. Ajá. Y le estaba dando con el flashlight.
1: Sí.
3: En la cabeza.
1: ¡Ay, Dios!
3: Y a mí me dio mucho coraje porque nadie se metía a defenderlo.
1: Sí.
3: Y yo me le prendí del brazo al policía que estaba grandote y medía como más de 6.
1: O sea, ¿te le prendiste?
2: Sí, sí, sí. ¿Y qué pasó?
3: Me le prendí del brazo, lo mordí.
1: ¡Ay!
3: Y le di una patada en la esquinilla y soltó el flashlight. Bueno, los demás policías que estaban ahí, porque llegaron muchos policías, se estaban riendo y burlando de él. Me llevaron a la cárcel.
1: Ajá.
3: Y cuando yo me presenté a corte, me dijeron que, me dijo la jueza, dice, no lo puedo creer que usted, una señora que no se ve que sea pandillera, sea la jefa de las pandillas.
1: Sí.
3: Dije, pues yo no.
1: Ajá.
3: Y así quedó. ¿Verdad?
1: O sea,
2: la jefa de la pandilla.
1: Te querían hacer jefa de una pandilla.
2: Ya era chola, Miriam.
1: Ay, no.
3: ¿Verdad?
1: ¿Y qué pasó?
3: No, y después, al poco tiempo, pues me fui a agarrar a la novia que tenía mi marido.
1: Sí.
2: Ay, ay, ay.
1: ¿Y qué le hiciste, Miriam, a la novia de tu marido? ¿Qué le hiciste?
3: La fui a agarrar del pelo. Todavía tiene cicatrices en la cara.
1: O sea, la desgreñaste.
3: Le agarré el puño de pelo y me quedé con él en la mano.
1: ¡Ay!
2: Entonces te ponías bélica, Miriam.
1: ¿Qué más, Miriam?
3: Muy, muy, muy, muy violenta.
1: Ajá.
3: Y hace poco, pues después de todo esto, ¿verdad?
1: Uh-huh.
3: Me casé con un policía.
1: Ajá.
3: Uno que había sido policía.
1: ¿Y qué pasó?
3: Entonces, él como que no se portaba bien.
1: Sí.
3: Y me quería humillar.
1: Ay,
3: entonces, yo por la agresividad que tengo,
1: ajá,
3: que tenía, pues ahora sí, ya no.
1: Ajá.
3: Me metí a un grupo, sí, de alcohólicos anónimos y neuróticos.
1: Okay.
3: Y así fue como aprendí a controlarme.
1: Anda, Miriam, oye.
2: Ay, Miriam, apenas le iba a decir que Morris se porta mal conmigo. Debería haber una visitadita aquí en la cabina, Miriam.
1: Oye, Miriam, y para aprender, o sea, ¿cuál es la técnica que te enseñaron para relajarte? Porque en ese momento te prenden el cerillito y olvídate, sí, no te paran.
3: Sí, sí, porque yo a este señor, por el momento, ya me divorcié hace un año, ¿verdad?
1: Qué bueno.
3: Pero sí, yo le dije, agradece que estoy yendo al grupo, porque si no, ya te hubiera sacado todas tus fregaderas a la calle para que sepan qué clase de alderman tenemos en este distrito.
1: A ver, amigos, si alguien quiere...
3: Callado.
1: Señores, si alguien quiere contratar a Miriam para guardia de seguridad, no, aquí, hombre, tenemos su teléfono. Mi querida Miriam.
2: Oye, Miriam, pero ¿cómo le haces para aguantarte el coraje?
3: Gracias a Dios.
2: No, ¿cómo te controlas, corazón? O sea, ¿respiras, haces respiramientos o cómo le haces?
3: Pues, yendo al grupo... Uh-huh. En este grupo tengo como 3 años,
1: uh-huh,
3: de estar yendo.
1: Okay.
3: Y ahí como que se da cuenta uno, ¿verdad? Que, uh-huh, yo creo que uno es así porque sí. Desde su niñez ha tenido problemas.
1: Pero insisto, debería de ver aquí en la cabina. Morris se porta muy mal con nosotros.
2: Miriam. No.
1: Le dé una buena calentadita.
2: Mira, ya se porta bien, Miriam. Ya se porta bien y hay que aplaudir eso porque no claro, todo el mundo lo logra. Y a veces cierto. Uno acaba muerto con golpes y mira, encarcelado.
1: Morris, cambia, por favor.
2: No, cambia tú, güey. ¿Yo qué?
1: Amigos, márquenos en cabina 1-844-370-4839. ¿Eres de las personas que tienes piel de teflón? ¿Se te resbala absolutamente todo? ¿O eres como Miriam, que eres un cerillito a la primera te prendes? 1-844-370-4839.

0: 48, 39.
1: No, ya hasta te tengo miedo, gordo. Mejor no te digo nada.
2: Déjanos saber lo que piensas. ¿Cuál es tu teléfono? 844-370-4839. 844-370-4839. 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
1: A ver, amigos y amigas, pregunta. ¿Eres una persona que tienes piel de teflón? ¿Se te resbala absolutamente todo? ¿Para ti no existen problemas? ¿Todo se te resbala? ¿O eres todo lo contrario, una persona que se enchila de cualquier cosita y respondes como cerillito? Márcanos en el 1-844-370-4839. Vamos con Gabino, que también era enojón.
2: El compa Gabino.
1: Pero ya cambió, Gabino. A ver, dinos una de las reacciones así que provocaste un problema cuando eras enojón, mi querido Gabino.
3: Pues la verdad, sigo enojón.
1: Ok.
3: La verdad, sigo enojón.
1: ¿Pero qué cambió?
3: El cambio es un poquillo porque mi gente, mi familia, mis hijos, uh-huh, ya están un poquito grandes.
1: Ok.
3: Y la razón de mi cambio es ellos.
1: Oh, qué bien. ¿Se portan mejor ahora ellos o qué, mi querido Gabino?
3: Lo que pasa es que antes, ajá, me valía un queso, lo hacía trizas tal y cual se pusiera.
1: O sea, okay, te enojabas y hacías, sí, pedazos, Gabino.
3: Ajá. Hacía lo que podía.
1: Decían, ahí viene Gabino Barrera.
4: ¿Y ahora?
3: Ahorita le pido a Dios que me dé licencia de soportar tres veces. Ya va una, ya van dos. A la tercera, a veces, no siempre. Ay, doy el brinco.
1: Uh-huh. Ok.
3: Y cuando acá... Oye, voy a contar algo que es muy personal.
1: A ver, échale, Gabino.
4: Dínos, Gabino.
3: Con mi señora esposa, uh-huh, íbamos platicando enojados. Uh-huh. Y estuve a punto, eso sucedió en México, estuve a punto de desbordar mi camioneta.
1: No, Gabino, no.
4: ¿Y qué pasó que te hizo no hacer eso?
5: Ay.
3: Volteé a ver el retrovisor de mi carro, de, uh-huh, mi troca, perdón.
1: Sí.
3: Y vi a mi niño, dije, ¿qué culpa tiene esta mujer?
1: ¡Qué fuerte, ay, Gabino, oye!
3: Y de ahí para acá, traté de, uh-huh, lo menos que pudiera.
1: ¡Ay, Gabino!

0: Oh, qué fuerte, pero
1: Ay, Dios
0: qué bueno que
1: mío.
0: reflexionaste, Gavino, y
1: Sí.
0: que tienes tu forma de pararte tú mismo, porque no
1: Dios.
0: todo mundo para, ¿eh?
1: Diosito te manda señales
0: Sí.
1: y en la niña miraste esa señal que estabas necesitando para que no te enchiles de cualquier cosa, Gabino. ¡Qué
0: Sí, Gavino, no,
1: barbaridad!
0: hombre, pero así hay gente, pues, o sea, es el carácter de cada persona.
1: Vamos con Reina, gracias, Gabino, por tu llamada telefónica. Mi querida Reina, tú también eres una persona muy tranquila. Esa es Adriana Morris,
2: Ya
1: Reina, por
2: sé,
1: favor.
0: con
1: ¡Qué
0: Reina.
1: barbaridad!
0: Ay, no, de
1: ¿Por qué me
0: veras.
1: haces enojar, Morris, aquí en este programa?
2: Tranquila, doña
1: Dios, no
2: Lupe,
1: tiene razón.
2: tranquila, de
1: Tengo que
2: veras.
1: respirar.
2: No,
1: Tengo...
2: mire, a mí me
1: Respira.
2: pasó algo muy raro. Venía yo manejando y un moreno se me metió, ¿no? Adelante.
0: Ay, Dios.
2: Entonces yo me le emparejé al moreno y como que se enojó, ¿ah? Porque le dije, ¿por qué o sea, si me pegas? Estoy peleando con él en la calle, con el mundo bajado, y él me decía que yo me hiciera un lado.
1: Sí.
2: Y decía yo no te tengo miedo, pero yo con cualquier cosita me enciendo. Pero últimamente sí me he controlado porque mis hijos me regañan, como ya están grandes, me dicen, mamá, dice, ¿quiere que no andes peleando en la calle? Dice, porque un día te van a sacar una arma.
1: Sí.
2: Acuérdate que mataron a una señora, no sé dónde, que una señora se le puso a alguien y sacó la arma y la mató.
0: Hombre,
1: Ay, no
0: sí.
1: puede ser,
0: No, y mira,
1: reina.
0: Panchote
1: Ay,
0: también, yo
1: Dios.
0: cuando me subía al carro de Panchote, haz de cuenta el Panchote igual que tú,
1: Sí.
0: reina. No, hombre, le raya a una
1: Sí.
0: persona, le pita al otro y le dije, no, ya no lo sigas haciendo porque un día te
1: Sí.
0: van a sacar una pistola,
1: ¿Sabes que
0: baboso.
1: un día lo lamenté?
0: ¿Sí?
1: ¿Sabes por qué?
0: ¿Por qué,
1: Porque
0: güey?
1: no chocamos ese día. Yo tenía ganas que nos
0: Ah,
1: diéramos en la
0: no
1: torre,
0: manches,
1: no, no más
0: güey.
1: hubo
0: Se
1: nada ahí,
0: trata de
1: more.
0: mejorar, no de empeorar,
1: Te
0: baboso.
1: creas tú
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1: también.
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1: Amigos, confirmado, nadie da más felicidad en este mundo que nuestra compañera Zaida.
2: Ay, gracias.
3: Oye, hasta el toro se puso feliz hoy.
1: Claro.
3: Ahí está el toro. Qué bueno. Feliz con la vaca.
1: Gracias por esa aportación, Zaida, todos los días.
2: ¿Sí? Es un placer, es un gustazo, la mera verdad. Gracias. Pues fíjate que ahora vamos a platicar de 5 consejos sobre buenas amistades. Sí. Para que todos nosotros en este planeta seamos felices. Uf.
3: A ver, empecemos porque muero de ansias.
2: Sí. Mira, el primero. Si la amistad dura más de 7 años, ajá, mis amigos, los psicólogos, sí, dicen que va a durar para toda la vida.
3: Más, wow, de 7 años.
2: Más de 7 años.
3: Como, o sea, nosotros, ya que ya tenemos más de... ¿Cuántos años tenemos conociéndonos?
1: Más de 15 años, Morris. Ya somos, sí, hermanos tú y yo.
3: Es más, ven, casi dame un beso.
1: Vámonos a la fregada, que no.
3: Y si nos... Así hermanos, de compas, dije, ¿no? De compas así como Karim León y Espinosa Paz.
1: ¿Cómo? No, bueno, tampoco, Morris, así. Pero bueno, continúa, Zayda, vamos... no le hagas caso tú a ese acá.
2: Sí, trato de no hacerle caso, pero bueno, vamos, dale, con el segundo. Nunca te preocupes de perder un amigo, porque un amigo verdadero nunca se va a perder.
3: ¡Wow! Oh, ¡qué bárbaro! ¡No, o sea, hombre!
1: Dice frases nunca antes dichas, Zayda. O sea, ¿te das cuenta?
3: Por eso hay que valorar la amistad.
2: Y si lo escuchaste, Zayda, es para recordarte de, ¿qué?, tu felicidad. Sí,
1: claro. ¡Qué aportación a este mundo el tuyo!
3: Por eso cuídame, Zayda, cuídame a este bodoque, cuídalo.
1: Claro que sí, te voy a cuidar, mi querido.
2: Vamos con el siguiente. Mira, una buena amistad es alguien que puede ver el dolor en tus ojos mientras el mundo ve una sonrisa.
1: ¡Qué barbaridad!
3: ¡Qué profundidad, neta!
1: Fue muy profundo ese.
2: Think about it, sí.
3: Es más, ni el doctor César Lozano se atrevió tanto.
1: No. No le llegan a los talones aquí a nuestra compañera Zayda. No.
3: Prosigue, por favor, palomilla de la creación.
2: Y sigo, mira. Los mejores amigos son los amigos que hacen tus problemas, sus problemas, para que no pases por esos momentos solos.
3: ¡Dale, hombre!
1: ¡Qué barbaridad! No, señores, es increíble, o sea... Eres un calibre...
3: Eres un tazo dorado, eres, tú en este, sí, mundo.
2: Totalmente. Ay, muchas gracias. Sí. Soy la princesa.
3: Es más, te vamos a poner una estrellita en la frente, ven.
1: Mira, ver, como dicen en inglés, you are one of a kind.
3: ¿Algo más que agregar o ya nos vamos con el frase feliz?
2: No, 5 consejos, la primera y 4.
3: Ok, bien, okay, venga el más importante, falta, y el último.
2: La number 5 y la más importante. A veces pasándola con tus mejores amigos es la única terapia que uno necesita.
3: Nada más, no, así de fácil.
2: Así de fácil. Fíjate.
3: Por eso yo vengo todos los días con ustedes, porque es mi, sí, terapia de, claro, todos los días para no... Imagínate.
1: Pero mira, la sencillez no de estas así palabras que dice Zayda, ajá, cómo las junta y hacen una frase increíble.
3: Y hacen un boom. ¡Qué bárbara!
1: Inexplicable, mi querida Zayda.
2: Es una explosión de felicidad.
1: Claro. Pero es una bomba atómica.
3: Vamos aquí, a cerrar, ¿no?, así con tubo. Vamos con el frase feliz.
2: Sí, venga, el frase del día va para todos los amigos. Y si no tienes amigos, nosotros, sí, el Freeway Show, sí, somos tus amigos.
1: Oye, oh, yeah. Ya lo dijo Zayda, señores, ya.
2: Mira, el frase del día va así. Sí. Me hice amigo tuyo sin saber que serás mi segunda familia, mi curita para el corazón.
3: ¡Qué bárbaro! ¡Ah! ¡No, hombre! No, ¿qué tal, eh?
1: Señores, ahí está,
3: ¿cómo,
1: mire,
3: te quedó el ojo?
1: Eres un universo de sabiduría, Zayda.
2: Gracias, no lloren.
1: Estamos, hijo, orgullosos de ti.
2: Thank you very
3: eres
2: much.
3: Mi eres el curita de mi corazón, gordo. Ven, abrázame.
1: No, usted, abrázame, que nada.
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0: es la alerta. ¡Ay, güey!
1: Amigos, ¿qué es lo que hay o qué es lo que tiene tu país que no existe en otra parte del mundo, señores? Allá en México somos tortilleros de corazón, somos taqueros de corazón,
2: adictos,
1: señores.
2: Adictos al maíz. Es más, corre maíz por nuestras venas, señores.
3: A lo picante también.
2: Y nopales también.
1: Ay, sí, Zaidao, caca. Ni ¿qué? Le pone chile
3: y
1: los tacos.
3: Yo sí le pongo chile y limón.
2: No, de veras, no es cierto.
1: Acá Zaida y Mori no vale poner un pasito ahí, un chorrito ahí de catsup y ya se enchilan.
2: No es cierto.
3: ¿Qué tiene?
2: A mí mira, la única salsa que me cae gorda a mí es la que trae tomate. Uh-huh. La de chile de árbol, esa no me hace daño.
1: Bueno, pues señores, la presidenta de México dice que sin maíz no hay país. Le están declarando la guerra al maíz transgénico allá en México.
2: Ah, caray.
1: Y es que es un maíz que ya ha sido modificado, pues que no es el maíz que estamos acostumbrados. Y lo relaciona que tienen toxinas este tipo de maíz. Incluso fíjate que mi suegro allá en Jalisco en diciembre que fui. Sí, que no están contentos con eso del maíz transgénico que ha sido modificado.
2: Sí, es que no es lo mismo. El maíz mexicano sabe bien rico. Y luego también acá, por ejemplo, hacen los esquites, los elotes en vaso. Con a maíz ahí amarillo. No, es con maíz blanco. Pues.
1: Pero ni sabes, pues, o sea, ni te das cuenta. No, pero sí, está relacionado sabe más con dulce. Toxinas. Y está relacionado también con herbicidas que tiene por ahí, herbicidas como glifosato, que puede ser peligroso para la salud. Entonces, a partir de febrero parece que no se va a sembrar el maíz. Lo dice la presidenta, la señora Claudia Sheinbaum, y aquí la tenemos, mira, amor.
2: A ver.
4: El maíz es México. Por eso se dice, sin maíz no hay país. Entonces, proteger para que aquí en México no se siembre maíz transgénico es fundamental. Ya hay decretos, pero ahora queremos llevarlo a la Constitución. Anda. Y que quede muy claro que en México está prohibido.

0: sembrar maíz transgénico.
1: Ay, sí, esa, la verdad que sí.
2: ¡Presidenta! ¡Presidenta!
1: Es que
2: ¡presidenta!
1: Los esquites van con... Sí. O sea, los elotes en vaso van con maíz blanco. A mí me cae está gordo mal, que le echen amarillo de ese.
2: Yo no sabía que estaba relacionado ese maíz transgénico con esas cosas, con cosas así tóxicas, con toxinas, herbicidas.
3: Yo menos.
2: O sea, yo no sabía que era... Que podría tener un efecto negativo en la salud.
1: Fíjate.
2: Que no lo sabía. Ahora que sé. Cada que vaya a un lugar, a los tacos, les voy a decir, ¿es maíz transgénico eso o no es quiero. Maíz acá regular?
1: Pero mira, en no México sé. También, por ejemplo, lo único que encuentras en México también es el mariachi, señor. Sí.
2: ¿Qué es no? algo que tiene tu país que no existe en otra parte del mundo? El mariachi, el tequila también.
1: El Día de los Muertos en México, no existe en otra parte del mundo el Día de los Muertos también.
2: El sabrosísimo mezcal también, solamente se produce en México, que yo sepa, igual. Han hecho otro tipo de bebidas en otras partes del mundo, creo que China también ahí. Sí. Le metió un poco a lo del tequila y también el mezcal, pero modificado de alguna manera, que no es el auténtico, el que se hace ahí en México.
1: O por ejemplo...
2: En Oaxaca, en Jalisco también, señores.
1: O por ejemplo, también en El Salvador, las pupusas. Uh-huh. O sea, son solamente del Salvador.
2: Sí, cierto.
1: La sopa razón. De gallina india.
2: Sopa de gallina india. Sí.
1: En El Salvador nada
2: más,
1: señor.
2: En México también, o sea...
1: bueno, México pero es diferente, es caldito de pollo. Pues.
2: Le llaman también el caldo de gallina india o gallina de rancho también.
1: No,
2: ahí.
1: Pero el
2: que el caldo te sale más amarillo, Morris, ahí con... Dice mi mamá, tiene mucha sustancia.
1: No, pero no te... Pero la sopita de gallina india es de El Salvador, señor.
2: A ver, amigos, ¿qué es lo que tu país tiene que no tiene otra parte del mundo? ¿Qué es lo que tu país tiene que no existe en otra parte del mundo? 1-844-370-4839, 1-844-370-4839, Zaida.
3: Mande.
2: ¿Qué es lo que tu país tiene que no tiene otra parte del mundo?
3: A ver. Ay, pues en mi país, allá en San Diego, tenemos carne asada fries.
1: ¿En tu país, San Diego?
2: En mi país, en San Diego.
3: Están deliciosos.
1: Ay, no.
2: Vaya,
1: carne Dios. Asada fries, no sé qué.
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1: Si le acabas de poner al Freeway Show, te estamos preguntando, ¿qué es algo que tiene tu país o tu estado que no existe en otra parte del mundo? 1-844-370-4839. Nosotros somos de maíz de corazón, nos encantan los tacos, todo lo que tiene maíz nos encanta. Nosotros,
2: el tequila, sí, también, tequila también, el mezcal. Uf. Chabelo.
1: Mira, vamos rapidito acá con Arlet, porque ella va a entrar a trabajar. Mi querida Arlet, ¿qué es lo que has, qué es lo que tiene tu país que no hay en otra parte del mundo, Arlet? Platícanos.
3: Lo que hay en mi país, yo soy de Venezuela, y lo que hay en mi país que no tiene ningún otro son las arepas, nuestro plato típico, que es el pabellón.
2: Sí. Qué rico.
3: Las caraotas.
1: ¿Cómo es el pabellón, corazón? Descríbenos cómo es el pabellón.
3: Ajá. El pabellón es con tajadas. Ajá. Arroz blanco, carne mechada, que ustedes le dicen carne deshebrada.
1: Okay.
3: Caraota, nosotros llamamos caraota, pero ustedes le dicen frijol negro.
2: Qué rico.
3: Y un huevo.
2: Ay, no, hombre, mira, ya se me antojó a Arlet.
1: ¿Qué no se te antoja a ti, Morris?
2: Sí.
1: Si comes como desfundado, no, todo se te antoja a ti.
2: Y aparte, las mujeres más hermosas, sí, reinas de belleza en Venezuela, ¿verdad, Arlet?
3: Sí.
1: Todo,
3: sí,
1: Latinoamérica.
3: Claro, las mujeres más bellas.
1: Venezuela, ay, Dios, sí,
2: ¿cómo
1: mío,
2: no,
1: chiquita,
2: no, pero las venezolanas hermosas, claro que sí.
1: A ver, cuando quieran invitar a este programa, nosotros vamos y probamos las arepas, cuando gusten, estamos más que disponibles.
2: Gracias, Arlet.
1: Somos materia dispuesta para ir a visitar cualquier casa venezolana. Mira, vamos con Kimberly, que también la tenemos en la línea. Kimberly, tú eres,
4: hola,
1: tu familia es del Salvador. ¿Qué es lo que tiene El Salvador que no hay en otra parte del mundo? Platícanos.
4: Bueno, aquí en los Estados Unidos se conoce como panes con pollo, pero allá en El Salvador son panes con pavo.
2: Panes con pollo.
1: Eso es como para nosotros, es como una torta, ¿no? Es como un sándwich, como una torta.
4: Sí.
1: El pan con pollo,
4: sí,
1: ¿verdad? Okay. ¿Cómo lo preparan, corazón?
4: So, aquí, en la manera que mi abuela y mi mamá lo hacen, le ponen repollo, le ponen remolachas.
2: ¡Ay, qué rico!
4: Y obviamente el pollo, y a veces le pueden poner el huevo, o le ponen también el berro.
1: ¿El pollo,
4: y luego
1: cómo
4: le ponen su juguito encima?
1: ¿Cómo cocinan el pollo, mi querida Kimberly? ¿Cómo es cocinado?
4: Cocinan guisado.
2: Guisado.
1: ¿Le ponen mayonesa al pan de pollo o no le ponen mayonesa?
4: Sí, se, ¿sí?, le pone, sí.
1: Ay. ¿Y tomate también? ¿Le ponen tomate o no?
4: También, si gusta, ajá, pepino, a la remolacha.
2: Ay, ya,
4: y
2: ya
4: el,
2: no sigas. Ya
4: el
2: no
4: rábano
2: siga
4: también.
2: Ya no sigas porque me voy a ir contigo, Kimberly. Claro.
1: Le gusta mucho lo del pepino.
4: Acá.
2: Sí. Ay, no, y luego las salvadoreñas también, oh, hombre, qué chulada.
1: De vez.
2: Ay, ay, ay.
1: A ver, amigos, amigas, aquí el programa, este programa se hace con las llamadas telefónicas. Tú eres aquí la estrella. Márcanos 1-844-370-4839, 1-844-370-4839. ¿Qué es lo que produce? ¿Qué es lo que tiene tu país que no existe en otra parte del mundo? ¿Qué es lo que tiene tu estado? Contestamos el resto de las llamadas telefónicas. Viene José, que es de Guatemala. Viene Víctor, que es de Veracruz, México, y contestamos el resto de las llamadas también ahí.
2: También, ¿sabes qué? El chapulín colorado no existe, sí, en otra parte del mundo, ah, el sí, chapulín,
1: tiene,
2: oye.
1: Tienes razón, Morris.
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3: Amigos, aquí el programa lo haces tú con las llamadas telefónicas en el 1-844-370-4839, que es algo que tiene tu país, tu estado, que no existe en otra parte del mundo. Presúmelo, señores, presúmelo, claro, por favor, aquí en el Freeway Show. Mira, quedamos de hablar con el compa José, él es de Guatemala.
4: Chapín.
3: Mi querido Chapín, ¿qué es lo que tienen allá en Guatemala que no hay en otra parte del mundo? Platícanos.
5: Bien, allá en Guatemala tenemos lo que son los famosos chucos.
3: ¡Oh, los
5: no
3: chucos!
5: Sé si los han escuchado.
3: A ver, sí, recuérdame, ¿cómo, no? ¿Cómo son los chucos?
5: Los chucos es un pan que va dorado en a las brasas.
3: Ajá.
5: Le untas chimichurri, luego viene lo que es el guacamole,
3: sí,
5: la carnita asada, la salchicha, el chorizo, lleva repollo cocido.
3: ¡Ay, ay, ay! Dijiste chorizo, ¿eh? Por eso se le hizo agua a la boca, sí, ahorita. Dijo,
4: se me antojó.
3: Dios, quiero ir a Guatemala, dice. ¿Qué más tiene, José? ¿Qué más, José? ¿Qué más tiene?
4: No, hombre, es que la gastronomía también guatemalteca.
3: Oye,
4: es buenísima.
3: Y tiene que ir acompañado porque ¿cuál es la bebida predilecta de los guatemaltecos, mi querido José?
5: La gallo.
4: ¡Oh, una gallo! ¿Cómo no?
3: Para una chela, ¿no?
4: Sí, ¿cómo no? Te la empinas una acá chela bien fría, pero tiene que estar muerta, ¿a poco no, mi José?
3: Fría, fría.
5: Como la suegra de fría echando espuma, ¿no?
4: ¡Hola! Sí, una gallo.
3: Gracias, José, por tu llamada telefónica. Vamos con el compa Víctor, que él es de Veracruz. Dicen que es uno de los estados que tiene la mejor comida de México.
4: Solo Veracruz es bello.
3: Junto con Michoacán. A ver, Víctor, ¿qué es lo que tiene Veracruz que no tiene otro estado u otro país?
6: Mira, pues para empezar, y para que lo sepan todos,
3: dinos,
6: lo que tiene Veracruz es que por una moneda te mueven la panza.
4: Ahí está, bueno, sí, vale, te mueven la panza por una moneda, claro.
6: Un peso, ahora sí.
3: Ajá. ¿Qué más tienen?
6: Avientan una moneda al mar y la sacas. Ajá. Y te dan todavía un regalote ahí.
4: ¿A poco?
3: ¿Cómo está eso?
6: No, las garnachas son muy típicas allá.
3: Okay, ¿cómo cuáles? No. ¿Qué tipo de garnachas?
6: Es carne deshebrada, pero con una tortillita frita con salsita.
3: Ajá.
6: Carne deshebrada.
3: Sí.
6: O de pollo también.
3: Okay.
4: También el pescado a la veracruzana también, ¿a poco no? Claro.
3: Es que nunca he ido a Veracruz, me encantaría ir a Veracruz. Vamos con el compa Javier, mi querido Javier, ¿de dónde eres y qué es lo que tiene tu estado o tu rancho que no existe en otra parte del mundo, Javier? Platícanos.
7: Pues mire, mire, saludos en primer lugar y hay un saludo para mi Guadalajara, Jalisco.
3: Vámonos,
7: mire, lo que no hay en ningún lado, en ningún estado, en ningún país, son las de, y es de Guadalajara, Jalisco, las carnes en su jugo.
4: Uy, sí, las carnes en su jugo, así. Ay.
7: Y eso no hay en ningún ladísimo. Ahorita, pues yo vivo aquí en San Antonio, Texas, ni aquí en San Antonio, Texas, fíjese, ni Dallas, ni Houston, en ninguna parte.
3: Okay.
7: Las carnes en su jugo.
4: Okay. Sí, ¿cómo
3: ¿en qué
4: no?
3: parte de Guadalajara nos recomiendas para el día que vayamos para allá? Yo también soy de Guadalajara, de ahí en un ranchillo a un lado. ¿Cuál es el lugar que tú digas? Ahí ve.
7: El mejor lugar para ir a las carnes en su jugo es las carnes Garibay. O sea, ese es el número uno de Guadalajara.
3: Okay.
7: Y si no miento, a mí se me hace que Canelo es el dueño de las carnes Garibaldi.
4: Hay que ir,
3: tiene varios restaurantes,
4: Javi.
3: El Canelo ya tiene varios.
7: Sí, tiene varios, por mí, pero las carnes Garibaldi, ahí esa es la mera crema para las carnes en su jugo.
4: Es garantía.
3: Entonces, cuando vayas a México, asegúrate de ordenar un platillo de carnes en su jugo.
4: Ándale.
3: Morris, ¿qué es lo que tiene Aguascalientes que no tiene nadie más en el mundo?
4: Aguascalientes, ¿quieres saber?
3: Claro, sí, me gustaría saber.
4: Pues hidrocálidos, güey, o sea, gente de Aguascalientes y mexicanos.
3: Ay, oh. ¡Qué barbaridad! ¡Dios mío!
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0: Amigos y amigas, una mujer fue succionada por las fuerzas del mal, pero afortunadamente sobrevivió y vivió para contarlo.
1: ¿Succionada? Sí, succionada, succionada, sí, succionada. Claro.
0: Mira, iba en este momento aterrador esta muchacha, iba en una bicicleta, ya estaba paseando en su bicicleta. Vale decir de que la persona sabía andar en bicicleta. Es una persona que regularmente usa una bicicleta.
1: Pues sí, si va en bicicleta, pues sabía usar la bicicleta.
0: Porque, bueno, es que se puede cuestionar de la forma en que van a mirar el video. De que dicen a la gente, va a decir, no, es que a lo mejor no sabía andar en bicicleta. Entonces hay que aclarar de que ella era una persona apasionada por la bicicleta.
1: Aclarado.
0: Y sabía muy bien andar en bicicleta.
1: Qué bueno que nos lo aclaraste, güey.
0: Pues resulta de que esta mujer, cuando iba en esta bicicleta de una manera muy inesperada e inexplicable, fue arrastrada por una fuerza extraña. Haz de cuenta que la succionaron algo.
1: Bueno, ¿la arrastraron o la succionaron? No, a ver, sí,
0: ¿cómo? Fue una combinación de, porque fue una fuerza.
2: Como que algo la agarró y la...
0: Sí, como que algo la agarró, ¿no?
1: Como en que entre la succionó y como entre que la jaló.
0: Hubo una manera, hubo una forma donde ella no pudo controlar la bicicleta. O sea, estaba haciendo unas maniobras increíbles que nadie puede explicarlo. Porque regularmente una persona no hace ese tipo de maniobras. Entonces, la arrastró esta fuerza. Algo sube hacia el cielo.
2: Oh.
0: Cae en el piso también de una manera muy extraña. Haz de cuenta como fuera un...
1: Como fuera como de esta Matrix.
0: Un ser negro.
1: Ah, caray.
0: Wow. Entonces, el video, si quieren mirarlo, ahí está. Es algo inexplicable. Es algo que le pasó a esta persona que es muy adiestrada en andar en bicicleta. El video está ahí. Está en @freewayshow. Vamos a subirlo para que tú también... Pues mira, dale la explicación que tú quieras. ¿Qué pasó ahí? No sé. Lo que sabemos es que fue un momento muy aterrador para esta persona. Y que también es inexplicable como muchas cosas que están pasando en el mundo, amigos.
1: Como yo ayer que me desperté a las 3 de la mañana, güey, escuchando una voz así que me susurraba, güey.
2: ¿Y qué?
0: ¿Y qué pasó?
1: Me di cuenta que era mi panza pidiéndome tacos, güey.
0: Dejaste con tus tonterías, güey.
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3: A ver, mi copita el feo, ahorita nos está platicando de un burro del día que escondió. Bueno, ¿quién era el burro feo? Mira, ¿el que escondió el dinero o el que lo encontró o el que lo reclama?
4: El que escondió era el abuelo. Ajá. Entonces al abuelito se le perdona porque tienen tanta feria que no saben qué hacer con ella y la están clavando para dejárselos a los nietos. Pero se murió el abuelo de repente y ya no tenían a nadie.
3: No, hombre.
5: Ahora,
4: este güey vende la secadora a uno de los familiares, vende la secadora y dice, ay, tíralo del abuelo, pero te pueden dar una feria. Y le dieron 50 bolas, se le lleva el vato a la casa, no prendía, se botaba el switch, llama a un técnico y encuentra la secadora llena de billetes de a 100.
5: No lo puedo creer, feo, la neta.
4: 850 mil dólares.
3: Demasiado dinero, ¿eh?
5: Es una

0: locura.
1: Güey.
0: Cáiganle a YouTube @bueno_mala_feo porque está el video de cómo salen todos los billetes. O sea, ¿qué haces si te sale a una lavadora así? Imagínate.
1: Ahora, el vato, el que compró la secadora, le dio $1,050 al técnico. Le dio 1,000 de propina y 50 por haber venido
2: antes,
1: a chequear.
2: Antes le dio algo, te voy a decir algo, güey.
1: Ahora, no,
2: yo no
1: espérame.
2: Le he dado ni madre, güey.
1: Pero ahora el técnico lo quiere demandar porque dice que sin el trabajo de él, sin el desarmador con el que abrió la secadora, no hubiera encontrado esa lana.
2: No,
0: pero,
1: así de simple.
0: O sea, no le pagas menos si es basura. O sea, no le pagas más si lo que encuentre,
1: claro.
0: Eso no tiene nada que ver.
1: Al contrario, le dio propina, pero ¿para qué la hace de pedo? ¡Ira nomás!
0: Oye, ¿se le encontró un lanón así en lugares raros?
1: No, pero sí.
0: ¿Cómo?
2: Yo lo que he escuchado, Pao, es de por ejemplo, compitas de la Constru que les llaman para romper paredes, tal vez a lo mejor, para remodelar un baño, por ejemplo.
0: Sí.
2: Y ahí entre las paredes, entre los 2x4, se van encontrando el stash de todo el dinero, de
1: no,
2: la gente
1: monedas,
2: vivían ahí, etcétera, etcétera. Pero el dinero, yo digo que pertenece a quien...
0: ¿De quién el dueño? Pues sí.
2: A quien lo puso ahí. Y si ya lo vendió, ya murió o algo, pues a quien se lo encontró.
0: Hoy salió una película que tenían una pared llena de dinero. ¿Se acuerdan? Así. Que lo guardaban así.
1: En Miami, de Pablo Escobar, ¿te acuerdas?
0: Cállate, ¿qué encontraron?
1: Y luego con el temblor en Colombia, se cayó un edificio, no sé si era mansión. Y también entre las paredes llenas de billetes.
2: Wey.
0: Oye, se le debe de decir a alguien que tienes tu guardadito, o sea, decirle como a alguien de super confianza, o dejar una carta, déjenlo anotado en algún lugar, oye, dejé dinero aquí, se lo voy a dar a tal.
1: Ay, ¿no? Está difícil porque no sabes cómo te va a llevar la que te trajo.
0: Feo, pero imagínate que ahorras real toda tu vida, no, pero, te limitas todo, para que tu dinero se lo gaste a una persona que ni topas.
2: Lo vas guardando, bueno, digo, cuando ya no estás aquí, de todos modos, se lo va a gastar a alguien que ni topas.
0: Pero puede ser tu hijo, tu sobrino, tu nieto, tu familiar, ¿no?
1: Yo he vivido en carne propia.
2: Ajá.
1: Le limpiamos la casa a la Chayola, una traila, a una viejita que ya la iban a rumbar en el asilo.
2: ¿Le limpiaron o le robaron?
1: No, le limpiamos. Y la Chayo le dijo,
0: otra vez, ¿le limpiaron o le limpió la Chayo?
2: La Chayo se fue a limpiar.
1: Son 250 limpió. Y la viejita sacó puros de a 100. Nos dio, bueno, me dio.
2: Ajá.
1: Dije, Chayo, vete al carro, yo le cobro. Y ahí estaba yo. Sacó de una caja donde tenía billetes de a 20, de a 100 y de... ¡Güey! Pero llena, dije... Ay, viejita.
2: Ay, no, y luego. Sí. ¿Y enfrente de quién le saca la caja?
0: Sí, pero ella no contaba
2: con
0: que el feo.
1: Me dio 1,300 y algo.
0: Sí.
1: Y me dijo, ten 10 de propina. Pero no se dio cuenta que no eran día 20.
2: Y te quedaste viendo dónde clavaba la cajita la señora de seguro.
1: ¡No! Me hice el estúpido y no le dije que me había pagado 10 veces de más.
2: Digo que no te costó mucho trabajo hacer el.
1: ¡Y que me salgo!
0: Oye, no, me estaban contando el fin de semana que una señora guardó el dinero en la estufa y que se le quemó.
2: ¡Ah!
0: Y este era un chavo que hace finanzas y me dijo, no, y me hicieron esto. Y yo, ¿cómo? No puedo creer lo que guarden esos
1: en el
0: escondites
1: horno.
0: Acá.
1: Y llega el hijo y te, amá, te cociné un cake.
0: No manches, imagínate.

0: compañía de eventos especiales, allá en Coachella, me mandaron a quitar unas carpas que las tenía que quitar otro personaje. Bueno, entonces, ya cuando se acabó el festival, entonces, como las tenía que quitar otro personaje, yo me encontré $2,000.
1: ¿Qué?
0: $2,000.
2: ¿En dónde? Efectivo. ¿Entre las bocinas?
3: Un poquito.
0: No, no, no.
3: Carpa.
0: No,
3: tirados ahí. Montaban las mesas. Las carpas son porque la gente esté con mesas.
0: Es poquito, pero pues...
1: No, no es poquito.
0: Tirados.
1: ¿Qué Encontrarte más? Lo que sea es bendición.
2: Sí, eso está chido.
1: La neta.
2: ¿Y qué hiciste? ¿Lo reportaste? Sí. ¿Te lo clavaste? ¿Qué hiciste?
3: No, la voz que tiene rata.
0: Pues mira, llegó a oídos del que supuestamente tenía que ir a quitar, el sujeto que tenía que ir a quitar las carpas. Y no me los andaba queriendo quitar.
2: Oh, sí.
3: ¿Para qué abres la boca, güey? ¿Para qué abres el hocico, hijo? ¡Cállese y embólsesenos!
2: Quería compartir la felicidad. A ver, mira, tenemos a Martín con nosotros. Hola, Martín, ¿qué peteo?
4: Hola, hola.
2: Saludos.
1: Hola, Martín, ¿cómo estás?
2: ¿Qué te has encontrado? ¿Qué has escuchado? ¿Qué se han encontrado, Martín?
4: Pues mira, yo lamentablemente no he encontrado nada. No tengo buena suerte, pero sí es, acabamos de escuchar aquí que... Yo vivo en la ciudad de Columbus, Ohio, y se acaban de encontrar, al parecer eran como 15 barras de oro en una pared que fueron a demoler.
1: Oye, eso está cañón. ¿Cómo llegaron a la pared? ¿Cómo la rompieron?
3: ¿Se fueron caminando?
1: No, pero ¿por qué rompieron la pared? ¿Cómo fue el proceso?
4: Fueron a hacer una demolición.
3: ¿Puedo gritar otra vez?
4: Una demolición fueron a hacer y en cuanto empezaron a tumbar los muros, cayeron los lingotes de oro.
1: ¡No manches! ¡Imagínate!
2: ¡Feo!
3: ¡Me quiero morir!
1: No te mueras.
2: Se nos va a morir, espérate.
3: Güey, la emoción de 15
2: barras. Oye, Martín, ¿y qué pasó? ¿Lo entregaron? ¿Se quedaron con el dinero? ¿Cuál es el proceso?
3: Lo están hablando aquí y ya se los quitaron.
4: ¿Eh? Lamentablemente los entregaron, los de construcción.
3: ¿Qué te dije?
4: ¡No se quedó!
1: Es que también a quién se lo vendes, feo, a quién se lo vendes.
3: ¿Eh?
1: ¿Y si era de la mafia o algo así?
3: Las barras de oro no sé de ellos, colectan dinero, no barras de oro.
1: Feo, pero si quién...

0: También tenemos, bueno, tenemos muy buenas noticias para todos los fanáticos de la Liga MX. El día de ayer se llevaron a cabo los dos primeros cuartos de final. Ajá. ¿Quién ganó? ¿Qué pasó? A ver, ahorita regresamos con lo último en deportes y mi compita Gabo Sáenz.
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0: Enseguida volvemos con esto. En el bueno, la mala y el feo.
1: Atención, bandera, porque hoy juega el más grande, juega el campeón de México.
2: Obvio.
1: Juega el papá de todos en la League's Cup, señoras y señores. Además,

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8: Señoras y señores, el día de hoy juega el rey de copas de la Liga MX. No, ¿qué digo de la Liga MX? No, el campeón rey de toda América Latina.
9: Del mundo.
8: El más grande. Hoy juega el América. Sí, señoras y señores, cáiganle a YouTube arroba bueno mala feo. Ahí
9: yo
8: vamos
9: te vestiste a... como... Mira, entiendo que yo también le voy a la América, sí, me encanta y todo, pero hoy sí te vestiste muy acá, pelón.
8: Pau, lo que pasa es que, mira, número uno...
10: Este como si estuviera nevando afuera.
9: No, pero trae como saco, trae la jersey y trae una corbata de la América. Pareces Ludovico Peluche, americanista.
8: Número uno, Pau, estamos de beneplácimes esta semana. ¿Por qué?
10: ¿Qué es eso?
8: Estamos de manteles largos, feo. Descazafranda y corbata.
10: ¿Qué?
8: ¿Sabe? No sé qué estoy diciendo.
10: ¿Cómo entendí lo de corbata, güey?
8: Es que quiero hablar acá bien perrón, bien chido.
9: Sí, pero con el outfit se ve medio rara la cosa. La verdad no se ve tan elegante.
8: El día de hoy, señores y señores, hay que vestirse elegante a la ocasión. Estamos de fiesta y, juega el América, obviamente. En la Leagues Cup ayer... Primeros cuartos de final, ¿qué equipos mexicanos ya están en semifinales? Regresamos con mi compita Gabo Sainz y lo último en deportes enseguida, ¿eh?
11: Y aquí andamos sonriéndole a la vida, compañero. ¡Ay, compadrito! ¡Dale, compa Juan!

0: Se está llevando a cabo, señoras y señores.
1: ¿Qué se está llevando a cabo?
0: Leagues Cup. El día de ayer jugaron equipos en cuartos de final, equipo mexicano contra equipo de la MLS.
2: Sí.
0: ¿Cómo le fue a los equipos mexicanos? Y el día de hoy juega el rey.
2: El más top ever.
0: Juega nada más y nada menos que las Águilas del América. Tenemos con nosotros desde Guadalajara, Jalisco, México, al que se la sabe todas, todas. Mi compita, Gabo Sainz. ¡Gabo! ¿Qué rollo, mi Gabo?
3: ¿Qué pasa, muchachos? Ay, Gabo. ¿Cómo están? Muy buen día, qué gusto saludarlos, muy buen día, pues bueno.
2: Aquí tenemos al Vítor, aquí tenemos al Vítor, pero pelón.
0: Ya que sea de noche, Gabo.
3: De verdad, aparte de ridículo, absurdo, bastante cómico, grotesco.
1: Afónico.
3: La verdad, te ves muy irrisorio.
1: ¿Qué es irrisorio, güey? ¿Qué es eso de irrisorio?
2: Ridículo.
1: ¿Eh? Oh, ridículo.
2: Yo digo que nada más.
3: Qué cosa, ve nomás. Aparte.
2: La gorra.
3: A mí lo que me da mucho coraje.
1: Que mienta.
3: Lo que me da mucho coraje es que le mientes a la gente.
1: A ver.
3: ¿En qué momento te puede costar esa corbata $1,500?
0: Me compré una corbata de las Águilas del América.
2: $1,500
0: edición limitada.
1: Estaba hablando.
3: En primera, tú no los pagarías. Exacto. No los pagarías para empezar.
1: No, sí, yo lo he visto pagar.
3: Segunda.
2: ¿Pagar qué?
3: Realmente no creo que valga $1,500.
1: Pesos argentinos.
3: O sea, ya dinos la neta. Mira, la neta. ¿Cuánto te costó?
0: Si llega alguien y me ofrece $1,500 ahorita, no se la vendo.
1: ¿Pero qué? ¿$1,500 qué? Pesos argentinos, ¿no?
0: A ver, que lleguen las ofertas.
3: De verdad. De verdad, ¿tú cuánto pagaste por esa corbata?
2: ¿Un dólar?
0: Estaba
2: $2.
3: Si estaba ya apartada de haber sido la única, yo creo que...
0: Estaba $3,000, estaba $3,000.
1: Estaba limpiando la muchacha el escritorio con ella. Pues la voy a tirar.
0: Sí, ¿qué pasó?
3: Exactamente.
0: Oye, Gabo, me da gusto que la Liga MX... yo sé que es un torneo que tal vez no le interesa a la Liga.
3: Que no importa.
0: Que no importa. Pero, pues qué bien que están poniendo a la MX en su lugar. ¿Cómo le fue ayer a los equipos mexicanos? A ver, platica.
3: Pues mira, la verdad es que tienes toda la razón, independientemente de que te interese o no te interese, pues es un torneo que ya está mal planeado, no está bien estructurado, de repente hicieron este formato que son dos clasificaciones, los equipos de la MLS, aunque juegan contra equipos de la Liga Mexicana, pues se clasifican por una tabla que está específicamente de solamente equipos de la Liga de la MLS y solamente de la Liga Mexicana. Bueno, pues al final los partidos, y sabíamos el día de ayer, Monterrey jugaba contra Chicago Fire, por cierto, en Chicago, o sea, Chicago iba a ser el conjunto local, el conjunto de León iba a jugar contra Real Salt Lake, y bueno, pues al final fueron varias situaciones. En el partido de Rayados, se marcó un penal primero a favor del equipo de Rayados, que Lucas Ocampos falló, terminó pegando al travesaño y lo mandó por un costado. Después termina buscando el conjunto de Rayados el gol, y hay un tiro de esquina, hay una jugada de centro de la izquierda, y remata muy bien el Toro Guzmán para poner el 1-0 a favor del conjunto de Rayados. Después Chicago Fire hace un buen gol afuera del área grande, un remate potente buscando al arco, y termina venciendo al arquero del conjunto de Monterrey, 1-1, y ya prácticamente para terminar en los últimos minutos, 82, 83 por ahí, una pelota que queda

0: afuera del área grande por derecha, la agarra el Orbelín Pineda bastante bien para poner la pegada al ángulo derecho, hace un golazo, después el festejo de Orbelín bastante espectacular, y bueno, Rayados termina ganando 2-1 para meterse a las semifinales como lo hiciera en algún momento ya en el 2023. Bien. Así que
1: pues bueno, equipo, ahí está
0: el conjunto Rayados metiéndose a las semifinales. Y bueno,
1: buen equipo. Obviamente me gusta.
0: El otro partido, el conjunto de León enfrentaba a Real Salt Lake. Real Salt Lake no metió ni las manos. Primero Diver Cambindo a los 20-tantos minutos terminó haciendo el 1-0. Después también el segundo gol que termina haciendo el conjunto de León para ampliar la ventaja y poner el marcador 2-0. Y para terminar prácticamente ya al minuto 72, ese lo hizo Sebastián Vega en un tiro de esquina. Y Diver Cambindo al 72 puso el 3-0. Así que categóricamente, goleando y demás, el conjunto de León se mete también a las semifinales. Recordemos que este torneo, si bien no gusta y demás y todo, pues bueno, otorga 3 lugares en diferentes fases a la CONCACAF Champions Cup. Así que, pues lo está buscando Rayados, lo está buscando León, Toluca y América ya están en este torneo, así que bueno, vamos a ver cómo se plantan en este los partidos que tiene el día de hoy. Toluca va a enfrentar al conjunto de Austin y las Águilas del América al Columbus Crew. Así que bueno, yo lo preguntaba ayer. Recuerden que este torneo se juega en los Estados Unidos. A ver, si llega a pasar Toluca, llega a pasar América, que tienen chances reales de poder avanzar, ¿y por qué no las semifinales se jugarían en México? Pues ya no.
2: ¡Qué chido!
0: ¿Para qué se juegan en Estados Unidos? No, sí, no, no. Yo pregunto. No, no está así. Pero digo, no creo que se van a jugar en Estados Unidos, porque así está el torneo. Pero realmente, o sea, serían 4 equipos mexicanos. ¿Para qué se juegan en Estados Unidos en las semifinales?
1: ¿Qué tiene de malo? Digo, yo sé que el desgaste. Yo sé que la liga y todo el rollo, pero pues mira. ¿Para qué se está jugando la Liga?
3: ¿Dónde está el dinero?
0: Completamente. El billete.
1: El billete.
0: Como el feo que cuando oyó o escuchó hablar de lingotes de oro, bueno, se vuelve loco.
3: Hoy es un mesita.
2: Qué bonito momento.
3: Quisiera morir así.
0: Qué terrible porque dice, terrible porque dice, le estabas platicando de lo del precio de la historia, así como es conocido el programa acá, y dice, los gordos esos de Las Vegas, no manches, o sea, neta, tú le dices gordo a alguien.
3: Uy, le cayó el saco. Le cayó.
0: No,
3: ¿por qué se agüitó tanto el Gabo cuando digo gordo? Pero es cierto, Gabo. ¿No los has visto? Tan así como tú.
0: Estaba en la silla, como se llega a poner así para atrás, así. Y la silla se le veía así. Los gordos esos.
1: No, oye, con el botón casi reventándole, Gabo, de la camisa.
0: Así. Sí. Mira, la camisa estaba así botando. Dije, no tener.
3: ¡Te amo, gordo!
0: Yo quisiera tener la esperanza del tamaño del botón que cuida esa camisa.
2: Eso, es que la esperanza nunca muere.
3: Voy a tener una fiesta en la casa, te voy a invitar, Gabo.
2: Ay, qué pues padre, cuando, ¿para qué?
3: Necesito un brinca-brinca.
1: Para que entretenga a los niños. Allá afuera, güey, órale. De volada.
3: Te amo, gordo.
0: Bueno, y obviamente también sigue la novela de lo de Julián Álvarez. ¿Qué cosa con Julián, con el delantero del conjunto del Atlético de Madrid? Sigue la situación de que si se va a ir al Barcelona, de que si no se va a ir al Barcelona, que puede ir al Madrid. Y el Atlético de Madrid en el último partido lo puso y pues bueno, fue un tema difícil porque fue abuchado, porque también a Enzo Fernández, pero bueno, por otro tema, en la cancha del Fulham, que Enzo fue y provocó mucho a los ingleses y bueno, fue abuchado, pero acá el tema es, Julián se quiere ir. Ya no quiere estar en el conjunto del Atlético de Madrid.
3: Pues es que no lo quiere
0: mejorar, Pau, quiere ir a un equipo mejor y demás, ya no quiere.
2: Sí.
0: No está a gusto. Y pues bueno, han salido ofertas incluso del Arsenal de Inglaterra. Y ahí está el tema de por qué le vas a soltar al Barcelona, que es un rival directo que tú buscas en la tabla, pues obviamente estás en la misma liga, y que no se lo quieren soltar. La gente del Atlético no quiere hacer eso, no quiere beneficiar al equipo rival directo como es el Barcelona o el Real Madrid, entonces está pensando en otra opción. En el último partido que tuvo el Atlético, incluso lo metieron, terminó el partido y Julián se fue solo prácticamente al vestuario. Ahí es cuando aprovecha la gente y lo empieza a buchar, porque los demás jugadores se terminan por despedir de la gente en el estadio. Pero bueno, la verdad es que es un tema difícil. No sé qué piensan ustedes. Si realmente, a ver, cuando un jugador ya no quiere estar en un equipo, hay cláusulas, obviamente piden millones de dólares, están cláusulas altas, contratos. Y es complicado. Pero aparte, el tema de, él lo mencionó en algún momento, para él sería un sueño jugar en el Barcelona, pero parece que le van a cerrar las puertas. Entonces, qué difícil.
2: Ay, no, qué feo.
0: Porque el club se pone en una posición y dice.

0: no voy a dejarlo ir, y el jugador, bueno, también se pone en otra, y bueno, pues es parte de lo mismo, ¿no? Entender las dos partes y ver cuál es la que puede ser mejor, pero vaya, yo creo que si el jugador ya no quiere estar, tendrían que llegar a un arreglo.
1: Ay, no.
2: ¿Lo quieren apagar?
1: Sí, no, pero si no quiere estar, tampoco es manda, oye.
3: No, y aparte, bueno, pues también no le quieres dar, obviamente, esta arma sin ganar algo. A ver, yo te quiero preguntar algo a ti, Pau. Por ejemplo, ahí te va.
1: Sí, es que me tengo que poner seria cuando lo veo. Sí, ponte seria. Con este outfit. Ok.
3: Mira, tú vas a la tienda.
0: Oh, qué ridículo.
3: Compras algo en la tienda. Y dices tú, lo voy a devolver. Pregunta, sí. ¿Por qué lo devolverías?
1: Pues a lo mejor porque no me gustó.
2: Porque ya lo usaste. Yo sí.
1: Yo nunca regreso cosas. ¿Tú regresas cosas usadas?
2: ¡Jaló!
0: No, el pelón regresa pues todo.
1: Sí, yo sí, el pelón lo usa y lo regresa.
0: Sí, y luego así,
1: claro.
0: Regresa.
1: Mira, Gabo. Un día.
0: Etiqueta, sí,
1: ahí te va. Un día estábamos grabando cosas para, no sé, unos comerciales. Navidad. Y el pelón traía un outfit blanco y yo lo vi y le arranqué la etiqueta. Y el otro, ¡no! La etiqueta.
0: Pero claro.
1: ¿Por qué lo iba a regresar, Paola?
3: No, de todo lo regresé. De todo lo regresé, pero... No le arranqué la etiqueta. No, pero cuando tú regresas...
1: Yo lo vi ahí así de que cracas.
3: Cuando regresas algo es porque no lo quieres o no tienes uso para él.
0: O no te gusta.
3: Pues eso le pasó.
0: O lo quieres usar nomás por ese día, güey.
3: Eso le pasó.
2: No le eches perfume.
3: Señores, lamentablemente a César el Chino Huert.
1: ¿Qué pasó?
2: Ya no sé el chino.
0: Oye, ya, lo del chino.
3: Me lo debo, así como si fuera...
2: Es que no hace nada, güey.
3: ¿Qué pasó, Gabo?
1: Es que China corre nada más.
2: ¿Qué pasó?
0: Es otro tema lo del Chino Huerta, porque se fue, ayer lo platicábamos incluso en Línea de Cuatro en TUDN Radio, se fue un año y seis meses nada más, estuvo en el equipo del Anderlecht, jugó por ahí en de 2,190 minutos, y claro, en Bélgica, hizo solamente 3 goles, y la verdad es que aparte...
3: Y ya lo devolvieron a Pumas.
0: Suma total, jugó prácticamente 24 minutos.
3: ¿24?
0: Incluso se habló y ayer lo... sí, 24
3: en un año.
0: 24 partidos en un año y medio. Lo platicamos ayer, estuvo cerca de tu América estuvo cerca. Fueron 2,100 y tantos minutos, en total son como 24 partidos. En
3: partidos, 24
0: en
3: partidos.
0: En un año y algo, sí, partidos. Y a ver, lo quería tu América, al final no se arregla, pero ya había jugado en Pumas, y a ver, esto lo único que te deja es... ¿A qué se van los futbolistas mexicanos? Los futbolistas mexicanos se van por el sueño de jugar en Europa, pero por jugar un año y cacho y después regresar, y ayer lo decíamos, y a lo mejor a mucha gente le va a molestar, pero el mexicano, y ayer tenemos una lista muy buena de Manuel Negrete, de Carlos Hermosillo, de futbolistas que han pasado en todos los años de los 70s, 80s para acá, que han ido, que han buscado el sueño en Europa y que regresan prácticamente todos. No sé, bueno, por decir alguno también, por parte de varios equipos, hay muchos que han ido, Joaquín del Olmo, que también fue al Vitesse y regresó, o sea, vaya, muchísimos, hasta Jorge Sánchez, que en algún momento también fue seleccionado y ahora está con el Atlas, pero tienen el mal del jamaicón. Arteaga, futbolista que también está con Rayados, decía, y recientemente también Jorge Sánchez, es que extrañamos a la familia, es que extrañamos las tortillitas, extrañamos los frijolitos. Eso termina pasando. Jorge Sánchez dijo lo mismo, se fue para Europa y no se pudo llevar a su familia. O sea, eso también, entiendo, 2-3 meses sin tu familia, vas y vienes, pero en esta vida hay que sacrificar cosas al principio, y creo que el futbolista mexicano no está preparado para. Los argentinos,
1: es que
0: por ejemplo,
1: somos muy familiares.
0: Ahí sí tengo que reconocer.
1: O sea,
0: no entiendo,
1: dejar
0: pero
1: a tu familia no es cosa fácil.
3: Se la bañó Gabo. ¡Extraño las tortillas!
1: No, pues extraña a tu esposo, a tus hijos.
3: ¡Extraño el chile!
0: Es cierto, extraño las tortillas, el chile y los frijolitos. No.
1: Gabo,
0: no entiendo,
1: abandonar
0: entiendo,
1: a tus hijos tanto tiempo, no ver las vivencias, no verlos crecer y todo eso, pues eso sí afecta, no,
2: pues
1: es, no es fácil.
0: Claro,
1: pero si no te dejan...
0: Pero todo en la vida, todo en la vida requiere sacrificio. Todo en la vida requiere sacricio.
2: ¡Ay, hasta que dijiste
0: eso!
2: Eso es bueno,
0: ya. Tú, por ejemplo... Tú, por ejemplo, si dices, me voy a ir a Europa, el mexicano se va, si gana 10 pesos en México, a Europa se va a ir ganando 7. Eso es una realidad, va a ganar menos, siempre va a ganar menos.
1: ¿Sí?
0: Regresa, a menos de que se haga figura en Europa. Si regresa a México, sabe que va a ganar 15, porque lo van a recibir como si fuera una estrella y demás, y todo, Tigres, Rayados, América, Pumas, el que me digas. Bueno, en Argentina el tema es diferente. En Argentina ganan 4 pesos y se van a ir a ganar a Europa 10 pesos, 15. Y por eso van y se van a buscar esa opción. Y saben que tienen que tratar de alargar su carrera en Europa para poder seguir ganando más. Entonces, el fútbol argentino no paga bien, el fútbol mexicano paga bien, tiene muchos extranjeros, si hay opción de salir, se van a ir, y ese es el tema, le está haciendo daño el fútbol mexicano a los futbolistas mexicanos. ¿Qué dice el

0: y claro, me voy para sufrir, para no ver a mi familia, para ganar menos, mejor no. Me regreso y me hago figura, claro. Y me van a pagar el doble o el triple.
1: ¡Claro!
2: Por eso Morita, pues nomás no...
1: ¿A qué se va a ir?
2: No se fue.
1: Está chavito, le está yendo increíble lo que le falta.
0: No, bueno, pero aparte, todavía no se va por un tema de edad, pelona. A ver, abusado, no se puede ir, tiene 17, hasta que cumpla los 18, pues no se puede ir.
2: Habrá ahora, ¿le van a pagar en un equipo de Europa los 18? ¿Lo que le pagan en Cholos?
3: ¿No?
0: No.
3: ¿Cómo? ¿Diagrapa? No, ¿qué sé, pedo?
0: Dependerá. A ver, la tasa de demora está muy alta. Hoy en día está muy alta porque lo ven como una joya. Vamos a ponerlo entre comillas.
3: Un diamante.
0: Hoy no ha hecho nada el chico. Es un diamante en bruto, así como el feo. No,
1: bueno, si
0: no
1: sé, hoy es un diamante en bruto. Aquí yo tengo a los brutos sin el diamante.
2: Le hizo, claro, le hizo un pase. Sí, lo hizo.
0: Párteme los lengos estos.
2: Le hizo un pase a Bellingham, bien perrón, jugó con Inglaterra.
1: Ay. No, sí se rifó en un cuerpo el juego.
3: Cállate,
1: que se rifó.
3: Bueno, pobrecito.
1: Morita se rifó cañón en un juego.
0: Contra Ecuador jugó bien, también tuvo un buen partido, también contra la República.
3: Se descuidó.
0: Pero a ver, creo que podría haber algún equipo que se interese en Mora. Habrá que ver si el chico tiene la posibilidad de hacerlo. Por ejemplo, a ver, en el último partido sí, a lo mejor. Pues también es un tema de equipo y no juega solo, pero contra el conjunto del Guadalajara en el partido de Cholos no se vio absolutamente nada. O sea, ni la tocó la pelota, no la olió Gilmora. Pero bueno,
3: lo están cuidando.
0: Entonces digo, ponle tú que sí lo estén cuidando, sí. Pero bueno, pues la verdad sí. Hay que esperar que ojalá llegue una buena opción para Gilmora, que pueda ser importante el poder estar en un equipo en Europa y que sea la mejor decisión para que pueda hacer eso. Pero también, pues a ver si no va también como el Chino Huerta, va y un año tantán ya jugó en Europa y me regreso porque extraño las tortillitas y demás, así como el melolengo este del feo, que pues bueno.
3: Pues ahí
0: te saludan, ¿eh? Ayer estuve en partido de Copa Libertadores y cómo nos mandan saludos, de verdad, nos sintonizan muchísimo la gente en todos los Estados Unidos. Y de verdad, sí, de verdad, todo el mundo manda saludos a los melolengos, así que bueno, los mando un saludo. Y hoy,
3: hay rumores.
0: Estamos en el partido de Lyon contra Fenerbahce. De playoff.
2: El de Lyon. El de Lyon.
3: Ah, sí.
0: De Lyon.
3: ¿Qué me voy a aprender contigo?
0: Del Lyon.
3: ¡Cabo! ¡Lyon! Hay rumores aquí en Televisión Univisión que te van a traer a narrar a Estados Unidos y aquí vas a vivir. Y te van a poner tu casa al lado de una tortería. Donde tú de tortas sobradas.
2: Para que no extrañes las tortas, Gabo. ¿Dónde la gente te sigue en redes sociales, Gabito Sáenz?
1: Sería bueno, échale, ¿eh?
0: Hágame la buena, mi feo, que nos vayamos a narrar a tu de en Estados Unidos, ojalá.
1: Pero sin tu familia.
3: Y al lado un stream.
1: Para que no los extrañes.
0: Un tiempo, ya después me los llevo.
3: ¿A qué?
1: ¿Cuánto tiempo?
3: Aquí hay.
0: Me pueden seguir en @. En el Instagram y TikTok Gabo Sainz 1. Y también, ¿dónde más, mi querido feo? Hay que vivir al máximo.
3: ¡En el OnlyFans!
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2: Te queremos, Gabo Sáenz. Vamos a regresar, chavos, enseguida con La Trampa. Tenemos con nosotros a Nancy. Bienvenida, Nancy.
1: Bienvenida, Nancy.
2: ¿A quién le quieres poner la trampa, tú, mi amor? Para toda la gente también que le quiere poner la trampa a la bandera. @ bueno mala feo ahí en YouTube, ahí estamos,
3: 1-855-370-3100.
2: ¿A quién le quieres poner la trampa, corazón?
5: A Adrián, es mi expareja.
1: ¿Por qué? ¿Qué pasó, amiga?
5: Pues resulta que tenemos una niña de 3 años y ya le he metido el child support y no paga nada.
1: Qué raro.
2: Oye, ¿cuánto tú le debería de pagar o cuánto te gustaría que pagara el child support?
5: Pues debe de pagar 200 a la semana.
3: ¡Ay, mamá!
2: 200 a la semana. Bueno, está bien para una niña y no quiere pagar. A ver, ahorita regresamos, que quiere averiguar. Ya volvemos y pendientes porque en la próxima hora te va a decir Pao cuántas manzanas le traía el profe y también mi compa el feo, porque se vienen $2,000.
4: Suerte. La fruta prohibida llegó a la cabina.
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7: Traemos antojo, ¿verdad?
4: No, las ricas manzanas, el bueno, la mala y el feo. Ya vienen con $1,000 o más en un rato más. 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
11: Regresamos con la trampa, chavos.
12: Sí,
11: tenemos enseguida con nosotros a Nancy. Dice que le quiere poner la trampa pues a su ex. Debería de pagar chao support. Y ándale que mi compita se está bañando.
12: No, tienen que pagar. Nada, es su responsabilidad.
11: Ya regresamos con la trampa, ¿eh?

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2: Vamos con la trampa, chavos. Tenemos con nosotros a Nancy. Dice que le quiere poner la trampa a ver su ex. Porque le debe de pagar child support, como unos 200 a la semana. No le paga nada. Nancy, bienvenida aquí al programa de nuevo. Cuenta, a ver, ¿por qué te dice tu ex que no te paga o qué?
3: Adrián, es mi ex pareja.
2: Pues sí, pero ¿por qué te dice el Adrián que no te paga el child support? O sea, ¿cuál es la excusa que el vato te da?
3: Pues supuestamente no tiene trabajo, eso es lo que él dice.
4: Oye, pero ¿tú lo ves que sigue pues teniendo la vida igual y así gastando o sí lo ves fregadón?
3: En las redes sociales sale que cada fin de semana anda de fiesta.
2: ¡Ándale!
5: ¡Oh, my God!
2: Oye,
3: y que tiene que tener dinero.
2: ¿Y el bebé, la bebé que ustedes tienen en común, ¿qué necesita?
3: De todo. Ya va a la escuela. No pudo ayudar con los útiles, con nada, porque el señor no tiene trabajo.
5: Güey, zapatitos, mochilitas, claro. Cuadernitos, sí, claro, vestiditos.
4: Comida, todo. Casa.
5: Bueno, la comida no tanto, porque se la da el gobierno también a uno.
2: Oye, Nancy, ¿y tú ya tienes pareja?
3: No tengo.
2: Ok.
5: Y aunque tuviera, debería de pagar.
4: Si el papá
5: banco.
4: Se tiene que ser responsable, claro.
2: No, digo, yo sí, nada más claro. Digo porque de repente hay mujeres que el chao support, no todas, pero algunas se lo gastan con la nueva pareja y que bolsitas, ahora, ropita, algo así.
5: ¿El bebé sí es de él o no estás muy segura?
3: No, sí es de él, claro que es de él.
2: Tiene su nariz.
5: Yo nomás pregunto.
4: No, sí. Oye, ¿y tú crees entonces que anda con alguien o por qué no te quiere dar?
3: Tal vez sí, ha de andar con varias.
4: ¡Hala!
2: ¿Pero qué quieres averiguar al ponerle la trampa a tu ex, Nancy?
3: Quiero saber si es cierto que no tiene trabajo.
2: Ok, que no tiene lana.
3: Sí.
2: Ok.
4: Ay, Diosito.
2: Vamos a marcarle qué pasaría si nos damos cuenta de que pues sí tiene chambita y todo.
3: Ah, pues esto me serviría para la corte.
4: Mira, amiga, ya se me ocurrió algo. Ahorita le voy a llamar y le voy a ofrecer algo. Orale. Vamos a ver si tiene lana o no.
3: Okay,
4: a ver.
5: No juzguen antes de comprobar, ¿eh?
4: Nada más comento el perrito.
5: No.
2: No, es que eso es verdad. A ver, vamos a marcarle mi vida. Sí, tú no me haga ruido, ¿eh?
6: ¿A qué quieren el chao supor? Nomás para gastárselo en lujo, cenas, invitando a otros, ya sabes.
4: Hola, disculpe, estoy buscando al señor Adrián.
7: Sí, yo soy.
4: Hola, Adrián, qué gusto saludarte. Mi nombre es Paola Sasso y te hablo de la compañía y te tengo una super promoción. Primero, ¿de qué ciudad eres? ¿Dónde estás?
7: Yo vivo aquí en Los Ángeles.
4: Perfecto, sí te puedo dar esta promoción. 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
7: 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Se me hace raro. ¿Es verdad o es mentira?
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7: No, sí puedo.
4: Ok, perfecto. Entonces aquí lo anoto. ¿Y a quién se llevaría, Adrián? Que será alguien mayor de edad, porque acuérdese que es para 2 personas y es para Las Vegas.
7: A Perla.
4: Perla. ¿Cuál es el apellido de Perla? Ok, Perla.

0: ¿cuál es su parentesco? Aquí no lo pide la aplicación.
1: Mi novia.
0: Perfecto, su novia. Excelente. Oiga, también le tengo otra promoción muy buena.
1: A ver.
0: Te tengo a tu exmujer Nancy en la línea. ¿Ya viste, amiga? Este muchacho, el Adrián, sí tiene lana, pero se anda negando.
2: ¿Cómo para irte a Las Vegas si tienes dinero, hijo de la ch... Y para la niña, no, Elizabeth, aquí necesitando cosas y tú bien a gusto, yéndote a Las Vegas con Perla.
1: ¿Qué estás haciendo? ¿What you doing?
2: Quería averiguar si tenías trabajo, porque siempre dices que no tienes. Quería averiguar a ver si es cierto que no tenías dinero, pero pues ya miro que sí lo tienes.
1: ¿Y a ti qué te afecta?
2: A mí tú me vales madre, a mí la que me importa es Elizabeth, ya entró a la escuela y tú nada.
1: ¿Y para qué quieres que te ayude? Si tú tienes, tu papá tiene negocios, tú no ocupas dinero.
2: Es tu hija, Adrián. Es tu responsabilidad, no la de mi papá. Maldita hora en la que me metí contigo.
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0: Los abuelos no tienen la responsabilidad de los hijos. Tú eres papá, tú eres mamá, entre ustedes dos se arreglan. Y ahorita, la escuela, todo lo que se tiene que comprar, los uniformes, la ropa, todo eso está carísimo.
4: Los útiles, todo está... Deja tú, hay borritos que de repente también van a escuelas ya sea o privadonas.
5: Claro. Ay, de pago.
4: O también tienen actividades extracurriculares como claro. Pues tienen que el baile, que el deporte,
0: hockey.
4: Que ¿Tú sabes cuánto sale jugar fútbol americano?
0: No, está carísimo, comprar todo.
4: Una niña que quiere jugar, no sé, quiere ser cheerleader o quiere ver danza, bailar y
0: pero
4: todo.
0: Pero mira, yo creo que nada más sí tienen que cumplir con sus responsabilidades. Si ustedes tienen otra vida y se enamoran, ese es su rollo, eso no hay bronca. Pero a los hijos no se les falla. O sea, no se les falla a los hijos, papás ni mamás. Porque luego se desentienden y fuga y no quieren dar dinero y se lo andan gastando en otras cosas que no deben de gastárselos.
4: A ver, pregunta, comadre, ¿cuánto te debe de pagar de Shao Support? Y pues nomás no te llega nada.
0: No, no,
4: no. 1-855-370-3100.
0: Cumplen con su responsabilidad.
4: Compadre, ¿tú pagabas Shao Support? ¿Y en qué se lo gastaba? ¿Sí se lo gastaba en los hijos?
0: Pero eso lo checas con la ley, ¿no? Tú te pones acá de juez.
5: ¡Salud, María!
4: A ver, ahorita regresamos con tus llamadas enseguidita.
5: ¡Cállale,
4: YouTube!
5: ¡Puro chupe!
4: Estamos en vivo, ahí leemos sus comentarios, ¿eh?
6: ¡Todo! Demasiado el

0: A ver, ay, aquí se ve uno muy pelón.
1: ¡Qué lindo!
0: Y otro medio feo.
2: ¿Gemelos?
0: Ah, ya había otra más.
3: ¿Son tres?
0: Sí, el bueno, la mala y el feo.
1: ¿Dónde?
0: Pues en la app de Euforia.
4: Eso es un comercial.
5: A ver. No. ¡Comadre! ¿Cuánto te debería de pagar de Shadow Support y a qué vato nomás nunca se reportó?
1: No, no, eso no está bien, ¿eh?
5: 1-855-370-3100. Oh, compadre, tú pagabas Shadow Support y en qué se lo gastaban.
6: ¡Ah!
5: Te dolía, tú veías.
1: Pero ahí te aplicas con el juez para que te ayude. No puedes tú quitar la responsabilidad con tus hijos. Son tus hijos, por amor de Dios.
5: Sí. Pero también duele de que a veces a los niños me los traigan con ropita. La misma ropa.
6: Rota. Rompida.
5: Gacha.
6: Tenis agujerado.
1: Pero tienes que hacer algo
6: al
1: respecto.
6: El niño pisa un chicle y dice, este era de menta.
7: Te tocan, te los dan todos hambrientos. Ni para una hamburguesa les alcanza las pajuelonas.
1: ¿Y qué hacen al respecto entonces? Sí. Tienes que tomar una decisión. No puedes permitir que pase eso.
5: A ver, mira, tenemos a Laurita con nosotros. Hola, Laura, ¿qué peteo?
6: Laurita Garza.
8: Buenos días.
5: Buenos días.
1: Hola, mi bella.
5: Pregunta, Laura, ¿cuánto te deben de pagar de Shadow Support? ¿Por cuántos niños? ¿Te ha llegado o no?
8: Es un niño, así niño nada más. Y me tenía que pagar pues casi $1,000. Pero no, nunca pagó el muy sinvergüenza.
1: ¿Y qué te decía, Lau? ¿Cómo se excusaba?
8: Que no tenía trabajo, que estaba muy enfermo.
1: Pues ese es su problema. Sus hijos son sus hijos. Uno tiene que hacerse responsable.
5: ¿Y cómo se mantenía si no tenía trabajo? ¿Cómo le hacía el vato?
1: Del aire.
6: Del welfare.
8: Ahí en la corte decía que la nueva mujer lo mantenía.
6: Uy, qué no, pues, toda madre.
1: ¿Y veía al niño o no lo veía?
8: No, por mucho tiempo no lo buscaba.
5: Eso es lo más
8: triste. Hace poco ya lo empezó a buscar.
6: Eso duele.
8: El niño ya está más grande.
1: Sí, ya. Pero que las responsabilidades están más libres, ¿no?
5: Oye, Laura, ahora, ¿cuántos años te debe los casi mil al mes? Estamos hablando de, pues al año son como 12,000 bolas.
6: Ay, güey.
8: Ajá, sí, ya debe, pues 5 años.
5: ¿Cuánto?
1: 5 años.
8: Cinco.
6: Por 10, ¿cuánto es? 50,000 más el interés por
5: 60
6: 10%
5: más
6: de interés.
5: Mínimo 60 bolas te debe.
1: Cóbraselos, sí, señorita. Lau, cóbraselos, sí, señorita. Es su responsabilidad como padre.
6: Al último se convierte en un regalote, porque ya crecieron los chamacos y la vieja te debe todavía, y con interés así me pagó Margarita, $37,000.
1: ¿Te pagaron a ti Child Support?
6: Pues yo tenía a la niña.
1: Es neta, ¿cuánto te pagaba mensual?
6: Me tenía que dar como 500.
1: Sí.
6: Muy poco.
1: Ey.
6: Para los 90 era muy poco. Y no me pagó. Le dijeron, te voy a suspender tu licencia, le dijo el juez.
5: La llevaste
6: de
5: a
6: terapia
5: corte.
6: Respiratoria. Oye. Y no vas a poder trabajar. Ganas mucho dinero. Si no pagas toda la cantidad más el interés. 37 bulos. Uy, de ahí nos fuimos la Chayo y yo.
1: ¿Cómo decidiste tú quedarte? ¿Cómo fue esa decisión?
6: Me la dieron porque ella no se hizo responsable y dijeron, ok. Se la queda, ya está casado el señor.
5: Espérame.
6: Ella no estaba casada.
1: Sí.
6: Cuando te casas, te dan más prioridad a ti.
5: Feo.
6: Prioridad.
5: Pero el dinero era para la niña. ¿Qué hiciste con el dinero, con los 37?
6: Pues la niña ya había crecido.
1: No
6: cuando
1: te
6: fuimos
1: pases
6: la Chayo y
1: listo,
6: yo de vacaciones.
5: De vacaciones con la Chayo.
6: Y compramos un morojón.
1: Y la con el dinero de la Margarita.
6: Pero la niña nunca sufrió necesidades porque la Chayo.
5: A mí lo que me sorprende, tú como vato, ¿cómo le sacas dinero a tu ex, güey?

0: Pasa que mira, yo me junté con una mamá que tiene tres hijos y la verdad, el esposo bien trabajador, da child support, pero me voy a escuchar bien descarado, pero yo soy el que me como el child support de los niños.
1: ¿Cómo? ¿Por qué? ¿Qué haces tú con ese dinero?
2: Ahí está.
0: Pues mira, te voy a poner un ejemplo. hubo un tiempo que el esposo se atrasó y pues por la corte pagó como $3,000 y cuando llegó el cheque yo se lo pedí para el down payment de un carro.
1: Bueno, pero esos meses que estuvieron los niños, ¿tú ayudaste, aportaste y todo o te haces así súper loco?
0: No, yo no ayudo. De hecho, pues por eso tiene padre.
1: Entonces, ¿cómo la chava? O sea, ¿cómo tu mujer te dio el dinero? O sea, ¿cómo?
3: Escuchen dónde acaba el chavo support. Con el novio, mantenido.
4: ¿En un morojón?
0: No, sí, me escucharé mantenido, pero pues yo ocupaba un carro y le pedí el cheque para el down payment del carro y me lo dio, pero la verdad es tiene un esposo muy responsable y pues yo termino comiéndome lo de los niños, la comida y eso.
1: ¿Y quién mantiene a los niños entonces? ¿La mujer trabaja o cómo le hace?
0: Claro, ella trabaja, el esbato trabaja, yo.
3: Oye, Lalo.
1: Todos mantienen a este muchacho. No, Lalo, todos, el ex, la novia.
3: Uno no sabe para quién trabaja.
4: Eduardo, te admiro.
3: Mendigo, Lalo.
1: Te admiro este bueno, la mala y el feo. Ay, Jesús.
4: Muchachos, se van a traumatizar.
1: ¿Por qué?
4: Cuando escuchen con lo que vamos a regresar.
3: ¿Con qué vamos a regresar, güey?
4: Con el caso de la escuela Ariel.
1: ¿Qué es escuela Ariel? ¿La de la sirenita?
4: Esto ocurrió en 1994, donde 60 niños fueron testigos de algo bien horripilante en ese momento.
3: ¿Qué vieron?
4: 60 chamacos fueron testigos de algo muy fuerte y nos lo va a explicar mi compita Horacio Ontiveros. Al regresar, no se vayan.
3: Hay imágenes.
4: Está muy fuerte. Hay imágenes en arroba bueno mala feo en el YouTube. Para que las watches, está escalofriante.
3: Qué miedo, qué miedo.
4: No,
3: señores, y lo que viene también enseguidita, atención, cáiganle a YouTube, sintonicen, no se despeguen, no se vayan a ningún lado. El día de hoy hay $2,000 acumulados en las ricas manzanas del bueno, la mala y el feo. Ajá. Y enseguida, Pao nos va a decir cuántas manzanas le trae el profe.
1: How many manzanas for you?
3: Apúntenle.
1: For the teacher.
3: Más adelante también mi compa el feo va a hacer lo mismo. En la próxima hora, si sabes cuántas manzanas en total, te vas a ganar $2,000.
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6: Periodista investigativo para que nos platique del caso de la escuela Ariel. 60 niños testigos de algo que para ellos fue muy horripilante.
7: ¿Qué pasó?
6: ¿De qué se trata? A regresar que nos lo cuente Horacio Ontiveros de Código Misterio.
7: Y que hagan en YouTube, porque hay imágenes, señores. Hay fotografías y todo el rollo. Hay evidencia, arroba bueno, mala, feo en YouTube.
8: Ahí estamos en vivo. ¿Verdad?

0: El día de hoy, apúntele,
1: ¿eh? Así es, oigan, a mí me dijeron que yo tengo 4 manzanas.
0: ¿Cuatro?
1: Muy ricas, así que le traje.
2: Ajá.
1: 4 manzanas.
2: Es el barbear.
1: Teacher, 4 apples for you for free. Anótenlas, 1, 2, 3, 4. 1, 2, 3, 4.
2: 4.
1: 4. 4, ¿ok? Anótenlas, venga.
0: 4
1: manzanas.
0: Más adelante, mi copa el feo nos va a decir cuántas manzanas le trae también al profe. Súmalas con las que ya trajo Pau.
1: Sí.
0: Y en la próxima hora dinos el total. $2,000 el día de hoy.
1: Ay, amor.
0: $2,000. Suerte,
1: es
0: suerte.
1: Es una locura.
2: Métete a arroba bueno mala feo.
3: Los dedos de la mano.
2: En YouTube. Para que watches las imágenes de lo que vamos a platicar. Porque esto es el caso de la escuela Ariel. Donde 60 niños.
0: ¿Eh?
2: Fueron testigos de lo que pasó.
0: Wey.
2: Para que nos lo platiquen a la perfección y nos lo expliquen bien, le vamos a dar la bienvenida a mi compa Horacio Ontiveros de Código Misterio, periodista investigativo. ¡Horacio! Oh.
0: ¿Qué pasó, mi Horacio? ¿Cómo estás?
4: ¿Qué pasó, Raúl? Pau, Andrés, ¿cómo están? Qué gusto saludarlos como siempre. ¿Eh? Qué
0: no elegante, manches.
1: Raúl. Igualmente, bien. Qué elegancia la de Francia, la que trae, ¿verdad?
4: Oye,
0: no es por nada. Oye, Horacio, pero a ver, toda la gente que hay en la YouTube, porque ahorita
2: tienen que ver las imágenes.
0: Hay evidencia de todo lo que vamos a platicar, pero además también ahí sigue el gris, la cara esa detrás de Horacio.
1: Como del Joker.
2: No se te ocurra cambiarla.
0: Se nota más ahora, ¿eh?
2: ¿Qué ocurrió en 1994 en la escuela Ariel y qué les pasó a los 60 niños, Horacio?
4: Claro que sí, Andrés. Bueno, es un tema bien interesante porque estamos hablando de 60 niños, como bien lo mencionas. Sí. No es que de repente fueran poquitos, ¿no? De hecho, se parecen al que está acá atrás. Les cuento, efectivamente, esto fue en 1994, donde estos niños de entre 6 y 12 años estaban, digamos, que en un recreo. Aquí es lo más curioso. Todos los maestros estaban en esta sala de maestros, estaban ahí, mientras los niños estaban platicando, estaban jugando. Y de pronto, ¿qué creen? Ellos dicen que ven cómo bajan varios objetos. Primero están volando 3 o 4 objetos en el cielo y de repente uno de ellos llega a descender.
1: No,
4: y se coloca entre los árboles. Ahí ya empieza la cosa, como que empiezan a preguntarse qué está pasando. Ojo, estamos hablando de 1994, donde no había tanto alcance, sobre todo en este lugar, a la televisión, a las series de extraterrestres, de marcianos y demás. Entonces ellos dicen que de pronto se empiezan a acercar a donde están estos árboles y es cuando ven a esta figura más o menos de 1 metro de altura, pálido, cabello. Aquí es lo curioso, fíjense, dicen que traía cabello largo y oscuro. O sea, no estamos hablando del típico gris, porque sabemos que el gris, bueno, no tiene
2: el
4: cabello,
2: camisón,
4: ¿no? Entonces ellos dicen que se baja este ser y de pronto otro segundo objeto similar aparece ahí mismo y otro ser empieza a bajar de este lugar. Primero se emocionan, o sea, se sorprenden de verlo, pero ahí viene el problema. El meollo del asunto es que de pronto estos seres aparentemente se empiezan a comunicar con estos niños. No sé si no entienden la edad que tenían ellos y telepáticamente les empiezan a mostrar algunas de las cosas, de las catástrofes, cataclismos que sucederían en la Tierra. Ahí es cuando los niños salen corriendo y empiezan a gritar, a pedir ayuda. ¿Por qué? Porque eso era muy difícil de asimilar, como estos objetos se aparecen, estos seres bajan, y de pronto empiezan a recibir todas estas imágenes tan crueles y tan duras de terremotos, inundaciones, guerras y demás.
1: Oye, Horacio, nos estás mostrando unas imágenes, cáiganle al YouTube, arroba bueno mala feo, que son como dibujos. ¿Estos dibujos los hicieron los niños?
4: Sí, fíjate que eso es lo más interesante, Pau, porque mucha gente diría, ah, bueno, lo que pasa es que a lo mejor se pusieron de acuerdo, quisieron tratar de gastar una broma a los maestros. No, para nada. Estos niños dibujaron esto, pero fíjate, o sea, esto sucede y 2 días después llega a este lugar Cynthia Hind, una reconocida investigadora de la región, y es cuando surgen estos videos. Ella decide platicar con cada uno de los niños independientemente y todos arrojan las mismas imágenes. Dime, Andrés.
2: ¿Se envolvieron las autoridades como la CIA o algún tipo de corporación gubernamental para investigar este caso?
4: Fíjate, eso es lo más curioso, Andrés. No hay información de todo esto. A ver, fíjense. Llega esta señora, investiga todo. Tienen estos dibujos, ellos los recolectan y posteriormente viaja un un jefe de psiquiatría de la Universidad de Harvard, ajá, aquí de Estados Unidos, sí, igualmente se empieza a entrevistar con estos chicos, por, o sea, independientemente, porque piensa que es una cuestión de

0: delirio colectivo. Misteriosamente, muchos de estos dibujos se recogen, no se saben exactamente dónde están, pero directamente que haya llegado ahí la CIA, no. No llegó ni la CIA, ni el FBI, ni la NASA. Y Andrés, lo que sí, obviamente, es que en esa semana van diversos grupos de investigación, incluyendo el gobierno, para tratar de encontrar algún tipo de prueba,
1: Prueba.
0: ya saben, algún tipo de... En este lugar donde
1: Es
0: baja
1: una
0: la nave,
1: evidencia, sí.
0: no hay ningún tipo de rastro. Y lo
1: Radiación
0: más
1: y todo
0: curioso,
1: eso.
0: tampoco había
1: Ajá.
0: rastros de radiación, que normalmente se quedan ahí por varios días o varios meses,
2: Oye, tenemos con nosotros a periodista investigativo Horacio Antiveros, de Código Misterio. Estamos hablando sobre el caso de estos 60
3: Qué
2: alumnos
3: locura.
2: en una escuela que ellos afirman haber visto una nave aterrizar. Luego se comunican también, como tú dices, de manera tal vez
1: Telepática.
2: telepática, psicológica. Pregunta, la nave, ¿todos los niños coincidían? Porque estamos viendo imágenes y dibujos que los niños hicieron. Cáiganle, estamos en vivo en arroba bueno mala feo. ¿Cómo era la nave? ¿Cómo era de un solo color? Porque dices que hasta había de a dos naves y todo el rollo, Horacio.
0: Sí, fíjate, casi todas las todos los dibujos que estamos viendo ahí en en las imágenes son lo mismo. Es el típico platillo volador. Algunos dicen que tenían ventanas. Aquí, acuérdense, estamos hablando de que los niños, o sea, tenían diferentes edades, de 6 a 12 años, y también estaba este platillo volador detrás de unos árboles. Entonces, la percepción de cada niño es diferente. Entonces, unos dibujan con ventanitas, otros con no, pero los seres son idénticos todos.
2: Con ventanita.
3: Oye, ¿y no trataron de llevar a los niños a lo mejor al psicólogo o están haciendo que, pues, tratando de ver que a lo mejor es algo que imaginaron?
2: Es que 60 niños
3: No, yo
2: tardaron, ¿no,
3: sé, pero
2: Pau?
3: muchas veces
1: Sí,
3: cuando
1: son
3: alguien dice
1: neurólogo.
3: esto, la
1: Ajá.
3: gente no cree y tratan de hacer todo lo posible para que, pues, para demostrar
1: Desacreditarlos.
3: lo contrario. ¿Qué han hecho con los niños para probar que esto, pues, no es cierto, no?
0: Fíjate, Pau, en su momento, obviamente, como les decía, o sea, viaja este psiquiatra desde Harvard hasta Zimbabue, se entrevista con cada uno de ellos porque él pensaba que era una cuestión de psicosis colectiva. Lo más interesante del caso es que estamos hablando de 1994, hasta ahorita ellos ya como adultos siguen contando la misma
3: Wow.
0: historia.
2: Sí,
0: Se
2: claro.
0: habla de que sí, efectivamente se entrevistaron cada uno con diferentes psicólogos y ellos arrojaron los datos de que no entendían cómo se hubieran puesto 60 niños de acuerdo en la misma historia. ¿Qué pasó, Andrés?
1: No se sabe si ha desaparecido alguno de los chamacos
3: Ay, no, qué
1: o lo
3: fuerte.
1: desaparecieron
2: Que
1: o
2: se lo
1: algo
2: hayan llevado,
1: así.
2: ¿no? Los seres estos.
0: No, fíjate, desafortunadamente, no hay mucha información de esto. Fue el boom en ese momento.
1: Ajá.
0: No se habla de una abducción ni nada por el estilo. Lo que
2: Okay.
0: sí es que acuérdense, o sea, lo que tú recuerdas en el momento en que tú ves un ovni, tiene una, o sea, es una situación, tiene una, digamos que una línea secuencial. Después vas recordando algunas cosas. De hecho, los niños, y una vez más, no se pusieron de acuerdo o cómo lo hicieron, es que de repente ellos narran, posterior a estas entrevistas,
1: Mira.
0: que cuando ellos ven bajar a este ser, no caminaba nada más, sino que era como que un glitch, como que aparecía aquí, desaparecía y aparecía más adelante.
1: Ay,
0: Ahora, lo
1: güey.
0: que llama mucho la atención también de
1: Ajá.
0: lo que narran los niños es que o sea, el ruido se paró totalmente. No había pájaros, no había perros ladrando, no había ningún tipo de animal haciendo ruido,
1: ¿Qué?
0: como si se hubieran quedado todos, digamos, en silencio o, en su
1: Paró el
0: momento,
1: tiempo.
0: hasta quietos, petrificados.
3: No
2: Y qué
3: manches, qué
2: raro.
3: miedo.
2: Tenemos con nosotros a Horacio Antiveros
1: ¡Ay!
2: de Código Misterio. Estamos viendo estas imágenes, mira, y ahí estamos viendo varios de los alumnos.
1: Güey.
2: Fotografías de 1994 en YouTube, arroba bueno mala feo. Pregunta, Horacio, esto que dices y esto que comentas también coincide con otras historias de personas que también describen haber visto naves espaciales. O sea, como que no se escucha nada, como que se crea tal vez esta burbuja
1: Se para el
2: de
1: tiempo.
2: sonido. ¿Qué es? Y sí coincide, ¿no?
0: Sí, totalmente. En este caso estamos hablando, son como que los mismos, la misma cuestión que siempre sucede. De
2: Sí.
0: repente dejas de percibir sonidos, de repente hasta el viento, haz de cuenta que deja de pasar, no se
2: ¿Qué?
0: escucha y es cuando se ve toda esta nave o cuando se empiezan a ver estos seres o estos contactos de primero, segundo, tercer tipo. Y lo que les decía también, aquí hay una cuestión que quisieron desacreditar y tengo que
1: A
0: comentarlo,
1: ver,
0: porque
1: sí.
0: una noche antes, aparentemente, el cohete ruso Cosmos 2290 estaba regresando a la Tierra. Entonces se veía en la atmósfera cómo iba entrando. Entonces mucha gente dice que trataron de desacreditar este avistamiento masivo diciendo, no, es que no eran esas cuatro o cinco luces que vieron los niños, era esta basura o este cohete espacial, digámoslo así, que estaba

0: egresando a nuestra atmósfera.
1: Pero si regresó en la noche y el día anterior, ¿cómo pudieron los niños hablar de eso o tener un avistamiento durante el día? No entendí.
0: Exactamente. Ahora, lo que mencionan ustedes también es bien interesante. Nunca se le dio seguimiento porque igual no había tanta información como ahora.
1: Miedo.
0: No sabemos si los niños tuvieron estos espacios de que pierden el tiempo, de que no saben. Porque fíjate, para unos dicen que duró segundos, 30 segundos, 40 segundos. Otros niños dicen que duraron hasta 4 o 5 minutos este encuentro. Entonces, acuérdense, cuando hablamos del missing time, estamos hablando que hubo posiblemente una abducción.
2: Y hoy en día ya de adultos, ¿qué comentan? ¿Lo recuerdan tal cual? ¿Dicen que a lo mejor pudo ser cierto o no? O sea, ¿qué dicen hoy en día estos 60 niños ya adultos?
0: Esto es lo más interesante del caso, Pau, porque ellos siguen diciendo la misma historia. No ha cambiado nada, no le agregan, no le quitan. Ellos dicen, nosotros lo vivimos. Fue traumático, como les decía, no solamente por la cuestión de primero ver a un ser que no conoces porque no estás bombardeado de imágenes de televisión, de cómics y demás. No sabían qué era, no sabían qué era esta nave, pero sobre todo el trauma de ver todas estas imágenes, podrías pensar que cambiarían la historia, pero no, ellos conservan la misma línea.
2: Qué locura.
3: De lo que están diciendo. Y dices que llegaron dos naves, o sea, de una bajó un ser alto, dices que con peluca, algo así, o con pelo. ¿Y de la otra nave que cómo eran? ¿Eran seres diferentes? ¿Eran iguales?
0: No, fíjate, es que aquí es lo interesante de este caso. Se dice que la primera nave se posa y baja este ser no es alto, es de un metro nada más.
2: Un chaparrito.
3: Pensé que era como jala.
1: No, ni un alto,
2: chaparritito.
1: ¿No?
3: Chaparrito, ok, chaparrito.
0: Exacto.
3: Un metro, con peluca.
1: Pelo. Dijo, no es mío, ¿eh?
0: Pero aparte, con peluca. Pelo. O sea, los grises normalmente no...
1: No usan pelo.
0: Presentados con cabello.
1: No tienen.
0: Entonces pueden pensar que a lo mejor se trataba de algún tipo de hoodie, algún tipo de escafandra, algo por el estilo. Y de la otra nave dicen que igual baja un ser muy parecido. Entonces, aquí ya hay varias historias, pero siempre es lo mismo. O sea, unos dicen que baja una, otros dicen que baja dos. Acuérdense, son 60 niños, las perspectivas... Dependiendo en este
1: fueron
0: lugar,
1: varias naves.
0: Pueden ser diferentes. A lo mejor pensaron que era uno, a lo mejor pensaron que era dos.
1: Ay, no,
0: pero lo que sí es que describen a los seres de la misma forma y las naves idénticas.
1: Hasta hoy.
3: No, o sea, pero ¿cómo 60? Deja tú, o sea, uno.
1: Dos niños.
3: Dos.
1: Ay, se pusieron de acuerdo.
3: 60.
1: 60 y chiquillos.
2: Está de locos.
3: Hay algo.
2: Y no están traumados, no se sienten traumados, no sienten que les hablan, a lo mejor, o sea, nada, su vida es normal.
3: Deja tú que no les crean.
2: Pues eso está horrible, pero que quede un estrago.
0: Pau, en su momento, yo creo que sí fue el trauma de decir, bueno, ¿qué pasó? Porque esto se vuelve un fenómeno, yo creo que es uno de los avistamientos masivos más importantes, o me atrevo a decir el más importante, donde 60 testigos dicen que vieron lo mismo, sintieron lo mismo, y todos recibieron esta información.
2: No, y la información, eso es lo que más preocupa, ¿no? O sea, que les dijeron de terremotos, todo. A lo mejor están viendo pasar estos hechos y pues te traumas.
3: Oye, lo que está pasando este año... De locos la cantidad de temblores que están pasando por todos lados.
1: Sí, tengo miedo. Está muy cañón. Tengo miedo.
3: Horacio, ¿dónde la gente puede escuchar un poquito más de este tema, más a profundidad, seguirte en redes sociales, por favor?
0: Claro que sí. Bueno, los invito a que me sigan en las redes sociales de Código Misterio. Estamos en Facebook y en Instagram. Y descarguen todos los podcasts de investigación. Estamos como Código Misterio en todas las redes. Estamos como Código Misterio en todas las plataformas de audio. Muchachos, como siempre, qué placer platicar con ustedes con estos temas tan interesantes. Y el tema que quieran que investiguemos, aquí se los traemos.
1: Te amamos.
3: Caigan a YouTube, bueno, Manafreo. Seguimos en vivo. Te quiero platicar, Horacio, de un caso que escuché en las redes sociales. A lo mejor te lo sabes, a lo mejor no. Cáigale para allá, contenido exclusivo. Gracias, Horacio, te mandamos un abrazo.
2: We love you.
0: Un abrazo, te cuídense mucho.
3: Gracias.

0: y el Feo. Y esto.
1: Ok, chavos. Ayer estábamos platicando de un video que se hizo viral.
2: Sí.
1: Una modelo preciosísima. Hermosísima. Ella, paraguaya, muy hermosa, que andaba de vacaciones. Se mete a un estanque donde
2: pobrecita.
1: Hay unas tortugas muy bonitas. Las tortugas son muy padres.
3: ¿No eran las tortugas ninja?
1: No, eran tortugas marinas. Y una tortuga, pues como que le llamó la atención la pompota trabajada en el gym de la morra.
3: ¿Por qué no?
2: Vio carnita y le dio hambre.
1: Dijo, de aquí soy. Le mordió la pompa a la modelo. El video se hizo viral, reventó por todos lados. ¿Y qué creen?
2: ¿Qué?
1: Para platicarnos su experiencia, aquí en el programa, en exclusiva, la tenemos en vivo a ella.
2: Oh my God.
1: La modelo paraguaya, preciosa, hermosa. Para que nos diga qué pasó, cómo le fue.
2: ¿Cómo se está curando la herida?
1: ¿Cómo está? Que nos enseñe la herida.
3: ¿Está en bikini también o qué?
2: No creo.
1: Cáigale a YouTube.
3: Quiero ver cómo estaba.
1: Arroba bueno malo feo. Ahorita la. Mira, sí. Cintia.
3: Ay.
1: Ahí la tenemos, ¿eh? Ahí la tenemos en YouTube. Arroba bueno mala feo. Ah, y también no te despegues porque más adelante mi compa el feo nos dice cuántas manzanas trae el día de hoy para que te ganes $2,000.
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0: Mi compa el feo nos va a decir cuántas manzanas trae. Pao ya no lo dijo hace como unos 20 minutos, hace unos 20 minutillos más o menos. Espero lo hayas escuchado la cantidad que trajo Pao. Y ahora súmaselas a las que trae el feo.
1: Y si le atinan en la siguiente hora, agua, se pueden ganar hasta $2,000.
0: Hoy, ay, no, 2,000, hoy,
1: profe,
0: 2,000.
1: Yo tampoco hice la tarea.
0: Ay, como siempre, burro este niño.
1: Pero no le traje nomás una manzana. ¡Profe! ¡Le traje dos manzanas!
0: ¡Dos!
1: Una, dos. Dos manzanas.
0: One, two.
1: Dos, one, two.
2: One, two. One, two.
0: Y
2: one,
0: se,
2: two,
0: y se la robó o las compró, niño.
1: A usted que le valga máquina de dónde viene. No, la cuestión es que eso, yo le traiga las manzanas, ¿ok? Y le traje dos.
0: Dos. Ahí está. Ahora. Muy bien.
2: Qué felicidades.
0: El feo, apúntele. Trajo dos manzanas.
2: Two, two, one, two.
0: ¿Cuántas trajo Pao?
2: Y ya les dije.
0: ¿Y cuántos son en total? En la próxima hora vamos a buscar esa llamada ganadora. Suerte. Y si atinas la cantidad exacta, te vas a ganar hoy $2,000. El día de ayer, ay, Lorena.
2: Pobrecita,
0: la regó,
2: perdió.
0: Lore.
2: Pero gracias a eso, hoy se pueden llevar $2,000.
1: Por no escuchar, perdió. Sí. Tienen que poner atención.
2: Y si la riegan hoy, mañana $3,000.
1: Ojalá.
2: Oh my God, oh my goodness.
0: Ojalá pierdan y luego que Naiden gane, se acaba la promoción y el dinero se queda en la compañía.
2: No, eso no pasa.
0: No,
2: eso no pasa.
0: No, don Tela, no, que se lo lleve la raza, que se lo lleve la gente.
2: Ay, eso es
0: lo que
2: queremos.
0: Simón, así de que suerte, apúntele. Mi compa el feo ya dijo la cantidad. Y también Pao, así de que suerte, ¿eh?
2: Así es.
0: Señoras y señores, el día de ayer estamos platicando sobre un video que se hizo viral en las redes sociales.
2: Sí.
0: Teníamos con nosotros a esta hermosa modelo.
2: Sí. La beautiful, very beautiful.
0: Ella, pues, ella quiso compartir este video de sus vacaciones. Cáiganle a YouTube, arroba bueno mala feo. Ahí la estamos viendo en mini chiqui traje de baño. Ay, sí.
1: Ay.
0: Y una tortuga, ándale, que
2: ay,
0: le muerde.
2: Pobrecita.
0: Le mordió la pompa.
1: Ay, qué rico.
0: Digo, mira, la tortuga.
2: No, oye, casi le cortan el glúteo. Miren, cáiganle a robar, bueno, mala feo. Vean cómo esa tortuga hambrienta le mordió su pobre
1: ay,
2: traserito.
1: Sí, pobrecita la toronja.
0: ¿Y qué creen? Tenemos con nosotros. Sí, señoras y señores, completamente en vivo. Tenemos a esta hermosa modelo. Ella es Cintia. Y está con nosotros.
2: ¡Hola, Cintia!
0: Desde su casita. ¿Qué onda, Cintia? ¿Cómo estás? Hola, bienvenida.
3: Bien, ¿ustedes?
0: Bien, bien, qué gusto saludarte, Cintia. Hablando de tu video, de esa experiencia que...
1: ¡Ay,
0: Cintia! Oye, se hizo viral.
3: Sí. Yo no esperaba que se fuera a hacer tan viral. Para mí era un simple video y de repente empezó a subirlo muchísima gente y bueno...
1: ¿Y cómo usted se anachita?
3: No, ya está muy bien. Gracias a Dios fue superficial.
0: No creo.
2: Oye, mi reina, ¿cómo qué pasó en el momento? ¿Qué sentiste cuando, o sea, te estabas tú muy gloriosa, sabrosa, en pose y de repente te mordieron todo tu duraznito?
3: Yo no me lo esperé. Yo empecé a gritar como una loca. Ajá. Y ahí, para salir, pisé la tortuga, o sea, ni me fijé, salí corriendo.
0: Ay, oye, se ve muy padre, se ve hermoso el paisaje.
1: Ay, muy hermoso.
3: Sí.
0: Está muy paradisiaco eso, parece así como el Edén, haz de cuenta, como si yo fuera Adán y tu Eva, Cintia, y luego, pues, imagínate llegar ahí, qué bonito, entre las tortugas. ¿Dónde fue? ¿Dónde sucedió?
3: Era un parque en Zanzíbar, que era como un santuario de tortuga.
0: Zanzíbar.
3: Es una atracción turística.
2: Sí.
3: Y tú pagas por nadar y darle de comer a las tortugas.
2: Ay. ¿Y quién te curó ese glúteo? Ay. ¿Quién te lo sobó? ¿Quién te puso tu cremita?
1: Un besito para que se escuche.
0: Nadie. Dime que nadie. Dime que nadie, Cintia.
3: Yo misma.
0: ¡Eso! ¡Ay! ¡Ay! Pues sana, colita de rana. Digo, colita de Cintia. ¡Ay, pobrecita!
2: ¿Qué te eres?
0: Oye, Cindy, pregunta, ¿y te habían advertido antes de entrar, o sea, los cuidadores ahí, los que te venden el poder entrar con las tortugas, te dijeron, aguas porque muerden? ¿O tú no sabías?

0: No, no,
1: No
0: ellos me
1: sabía.
0: dijeron que cuando le diera a comer, que lo tirara como lejos de mí,
2: Sí,
0: por
2: sí,
0: si
2: sí, sí.
0: acaso,
3: ¿Y qué pasó?
0: y ya está. No me dijeron nada.
2: Ay, es que la tortuga traía
4: Ay.
2: ganas de carnito.
3: Sí, la vi medio mañosa
4: Tenía
3: la
4: hambre,
3: tortuga.
4: tenía hambre.
3: Sí.
2: Y ya te salieron endorsement así como comerciales
3: ¿Qué es eso?
2: de comerciales para patrocinadores de comerciales de tangas o de trajes de baño o algo.
3: ¿Eh? Pues
2: No,
3: no.
2: es que antes que ahí. Sí,
4: Oye,
2: porque
4: ¿tú a
2: si
4: qué
2: no
4: te
2: yo te puedo.
4: dedicas, mami? ¿A qué te dedicas? ¿Qué haces? O sea, obviamente esto es una parte de ti que te gusta la naturaleza, que tienes bonito cuerpo, pero ¿qué haces tú, preciosa? Cuéntanos.
0: Yo soy estudiante, estudio un doble grado de ADE y turismo, en plan de negocios y turismo aquí en Canarias, en España.
4: Sí.
2: Ay, mira
0: Y me
2: qué.
0: encanta viajar. Entonces
2: Ah,
0: estaba
2: sí.
0: viajando y quería ver un poco de postureo y salió regular.
3: Oye,
2: Ay, mira
3: oye,
2: el
3: Cintia,
2: perrito.
3: estamos viendo aquí tus redes sociales, cáiganle por allá. Y la verdad, oye, se ve que, pues sí, que te gusta viajar, te gusta conocer estos lugares. Y sobre todo en este video que se te hizo viral, viralísimo, te digo. Yo creo que lo he visto reposteado en varias páginas y todo el
4: Y
3: rollo.
4: el pelón lo tiene en sus favoritos.
2: Mira
4: Lo ve y lo
2: nomás.
4: ve y lo ve y lo
3: No, yo
4: ve y lo ve y lo ve.
3: lo tengo guardado, de hecho lo bajé. Oye, Cintia, pregunta, ¿te sorprendió el éxito de este video?
0: Sí, pero muchísimo, porque lo veo como un vídeo normal y
3: Claro.
0: muchas noticias y demás también lo ha subido como si fuera noticia y para mí un vídeo gracioso sin más. O sea, yo lo
3: Claro.
0: subí porque ya que estaba grabado, que no paro de grabar, que a lo mejor mucha gente hubiera parado de grabar, pues dije, lo subo y empezó a tener una repercusión.
4: Oye, mi reina, ¿y qué te han buscado? ¿Te ha escrito algún famosillo de, oh, yo te subo tu glúteo? ¿Qué? Porque claro, ahí saliste del spotlight. ¿Quién te ha buscado, la neta? Además de arroba Raúl el Pelón y arroba Andrés Maldonado el Feo.
2: La va a seguir Lupillo Rivera, vas a ver.
0: Es que como tengo novio, yo creo que así es
4: ¡Ah!
0: famosillo número uno.
4: Ya le rompiste el corazón
2: No,
4: aquí.
2: ya pa' que te había compuesto una canción, pero mejor no.
4: Cántasela de tristeza. A
2: ¡Oh!
4: ver.
2: ¿Te la canto?
4: Sí.
3: Está triste el feo, está
2: Ahí te
3: triste.
2: va.
3: A
2: A
3: ver,
2: ver,
3: a ver,
2: pero no me
3: feo.
2: ponga música triste.
4: Ponle feliz.
2: Quisiera ser tortuga para morderte tus glúteos en el agua y saborear las toronjas que te cargas. Quisiera ser tortuga.
4: Es nuestro tío, es nuestro tío.
3: Oye, originaria de.
2: está registrada la canción, no
5: Eres
2: te
5: un
2: creas.
5: baboso.
3: ¿Originaria de qué parte eres, Cintia?
0: ¿Qué?
3: ¿Originaria de qué parte eres? Where you from? ¿De dónde eres?
0: De Canarias.
3: De Canarias.
0: De
2: ¿Qué es
0: las Islas
2: eso?
0: Canarias.
2: Ah,
0: Sí.
2: con razón.
3: Ándale.
2: ¿Verdad?
5: Y para ella, el horario de ella ahorita, aquí son las.
3: No, ahorita
5: Van a ser
3: es
5: las 7
3: la
5: para ella.
3: tarde, ahorita
5: Es de tarde.
3: ya es de tarde por allá. Oye, ¿volverías a meterte, no sé, a una actividad así con animalitos salvajes?
0: Con otros sí, con tortugas no.
3: Con tortugas, no.
2: Con dos
0: Con tortugas
2: tortugos.
0: ya.
4: Aquí tengo dos tortugas. Míralos,
2: Tortugones.
4: aquí están.
2: Tortugones.
3: Cara de tortuga mordelona, feo. A
4: Y
3: ver, échale
4: cuerpo
3: a
4: de
3: Cintia, venga.
4: tortuga también.
2: Mira, ahí
3: Échale.
2: tengo una cara de tortuga mordelona.
3: Ahí está, cáigale, YouTube, arroba bueno mala
4: La
3: fea para
4: estás
3: que lo vean.
4: conquistando, feo. Ya está pensando
3: Machín.
4: terminar a su novio con tanto acto ganador que le estás echando.
3: Oye, Cintia,
2: Ya lo va a dejar.
3: gracias por estar aquí con nosotros. ¿Dónde la gente te puede seguir en redes sociales también para que cotorreen contigo? Vean el video ese que se te hizo bien viral.
2: Ay, Cintia, me cae bien.
0: Pues en Instagram poniendo Cintia, otra A, Benítez. Y Cintia con C-Y, N-T-H y A-A, Benítez.
3: Cintia Benítez, ¿cuál es el
2: ¿Qué?
3: próximo viaje que vamos a hacer? Digo, ¿qué vas a hacer?
2: ¿Qué vamos a hacer?
0: Aún no tengo ninguno en mente, pero se
2: Ah,
0: aceptan
3: pues.
0: propuestas.
3: ¿Qué tal Japón? No sé, me gustaría.
4: Dice Cintia, sí,
0: No
4: mi
0: estaría
4: novio
0: nada
4: y yo
0: mal,
4: nos
0: ¿no?
4: gustaría ir contigo.
3: ¿Qué tal date una vuelta a Rodeo Drive? ¿Has venido a Los Ángeles o no? Rodeo Drive, ¿no?
0: Nunca.
3: ¡Nunca has venido!
2: ¡Ay, te
0: Nunca he
2: invitamos!
3: ¡Ya ganó, ya ganó, ya
2: A ver a mis
3: ganó!
2: tíos.
4: El pelón te ofrece el Rodeo Drive, pero te va a terminar llevando a los
3: Y
4: callejones.
3: no, imagínate, Disneylandia, no te gustaría venir a Disneylandia.
2: Ah.
3: Mi compa es Mickey, te lo presento.
4: Ay, pelón, no
3: ¿Qué?
4: tengo nada
2: Un
4: más que
2: aplauso
4: decir.
2: más menos.
3: Bien.
4: Mira,
2: Cintia.
4: te mandamos una sobada
2: Gracias.
4: en tu glúteo para que se te mejore. ¿Está
2: Oh.
4: moradito? ¿Está
2: A
4: moradito?
2: ver, pues, quiero ver.
0: Ya está curado.
2: A
3: Ya
2: ver,
3: se
2: qué
3: curó.
2: bueno.
3: Dice que ya se
4: Qué bueno.
3: curó.

0: combate y el ring.
1: ¿Cuál ring? 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
3: Oye, venimos a platicar con modelo preciosa. La tenemos en arroba bueno malafeo, sí, en redes sociales. Cállate en YouTube. Estamos en YouTube completamente en vivo. Y ahí tú puedes ver a Cintia, esta chica que pues se fue de vacaciones. Cintia Benítez se fue de vacas. Ella dijo, ¿sabes qué? Me voy a meter a nadar con tortugas esta actividad y todo el rollo. Me la muerden en una pompita.
4: Ay, su glúteo ganador.
3: Dice que va mejorando. Va mejorando.
4: Dice que ya no tiene tanto estrago, sí, en el músculo, en el glúteo de tipo durazno.
5: Ajá. Ay, sí.
3: No, manches.
4: Pero yo digo que sí le debe haber dolido. ¿Ustedes creen que le dolió esa mordida de tortuga?
3: Machín.
5: Claro, ¿viste el brinco que pegó?
4: Sí, feo.
5: Ese me dio risa.
4: Ay, pobrecita Bella. No manchín. Cállale a YouTube para que la vean.
5: Oye, la tortuga era.
4: Sí.
5: ¡Ay! Ah, la quitaron. Pero se pega un brinco. Ahí va. Ay, tiene un perrito. Quisiera ser el perrito.
3: Sí, la estamos viendo en arroba bueno malafeo. Ahora, ¿a ustedes los ha también atacado un animal salvaje? Es que son impredecibles, güey. Claro.
4: Luego vas así.
3: Hay que estar con cuidado.
4: Hoy has visto lo de los safaris que de repente dicen, ay, hey, los carritos que van abiertos no y de hace repente nada, el animal te brinca.
5: Cuidado.
4: Es que ellos tienen instintos, o sea, están en si su pueden hábito. Hacer algo. Está de locos. ¿Les ha pasado algo así en algún zoológico, caminando, que te dicen, ay, puedo agarrar al perrito, muerden uno, muerde y ¡arrr! Y
5: los
4: te
5: lobos marinos,
4: la mano.
5: Cuidado. Las focas, sí, cuidado. Dicen, ay, no hacen nada. Como no tienen dientes, colmillotes, te puede morder una foca o un lobo marino.
3: Dice Pedro, el feo era la tortuga, dice, se parece al maestro Roshi, pero región 5, o sea, mexicano.
5: ¿Quién era ese rey?
3: El maestro Roshi. Es que nunca viste Dragon Ball, ¿verdad? Dice por acá, Karel Mota, dice, lo mordió, pero era un tortugo macho.
4: Ay, sí, yo
3: creo que dijo, ay, mira, carnita, qué rico por acá.
5: Ay, esa morra.
3: Dice Fren, el pelón y el feo hoy duermen en el sillón. No, ¿por qué?
4: ¿Juntos? Yo digo,
3: al contrario.
4: Yo digo.
5: Tortugones.
3: O sea, si invitamos a Cintia al programa fue porque nos interesa.
4: Claro.
5: Es que el contenido.
3: ¿Cómo está ella?

0: ¿Cómo
1: Oye,
0: sigue?
1: Nos dijeron, bien. Tenemos un científico que descubrió la cura contra el cáncer y tenemos a Cintia que le mordió una tortuga en el glúteo. Pelón, ¿a quién eliges?
0: Mira,
1: y él dijo, yo elijo.
0: El científico puede esperar.
1: La tortuga. Porque necesito ver cómo está, qué tal si se le infecta.
0: Necesitamos que el científico investigue bien el remedio. O sea,
1: claro.
0: No, no podemos dar aquí información falsa. No,
1: ¿Qué, qué encontraron con esta información? ¿Qué descubrieron?
0: De que es muy peligroso,
2: Se te puede infectar.
0: El nadar con animales salvajes.
2: Traen bacteria en la boca.
0: Piénsala dos veces antes de tomar.
2: Bueno, en el
0: hocico. Sí, claro, claro. Sí. Y de que también las redes sociales son mágicas.
1: Claro.
0: Nos conectan con el mundo. Qué bonito. Y Cintia, está evolucionando bien. Dice Cintia que ya están bloqueados, muchachos.
1: Sí. ¿Eh?
0: Dice fans de Armando. No, ¿qué pasó?
1: Dice que no los quiere volver a ver. Bye.
0: ¿Qué pasó? Si yo ya le di like a todas sus fotos también a la hermosísima de Cintia. Oigan, ¿alguna vez han escuchado de los caballos cuando muerden?
1: Dicen que son bien peligrosos.
0: El caballo cuando muerde, sí. Cuidado. Cuidado con eso,
2: muchachos. Oh, cuida-

0: No manches.
1: Y el otro día también agarró un coyote y lo mordió. Y nomás vi que escondió al coyote para arriba. Y cayó el coyote y salió corriendo porque se quería...
2: ¿Qué?
1: Se quería fregar gallinas.
0: Ay, no, Dios mío.
1: Cuidado,
3: no,
1: fuertísimo a la mordida de un burro.
3: JZHP dice, la tortuga nada de tonta, ¿eh? Hey. Se fue por lo bueno.
0: Vio calidad y dijo, de aquí soy.
3: Ahí tenemos, ¿eh? El video en arroba bueno malo.

0: ¿Quién se quiere ganar? No mil, $2,000. Hay acumulados $2,000 en las ricas manzanas del bueno, la mala y el feo. Adiós. Así de que no te despegues en cualquier momento, enseguidita. Vamos a buscar esa llamada ganadora. Todavía no, todavía no. En un ratito. Así de que no te despegues. Suerte, ¿eh? Uy.
1: Hola, muchacha. Ya vine otra vez por las manzanas. Dame 2 kilos. No, digo libras.
2: Aquí tiene. ¿Y hoy no va a llevar chile para el feo?
1: Hoy no. Es que anda empachado.
3: Ya fuimos por las manzanas que traen $1,000 o más. Atento porque en un ratito más te vamos a decir cuántas son hoy. Aquí con el bueno, la mala y el feo.
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0: buscando 1-855-370-3100 para participar en las ricas manzanas del bueno, la mala y el feo. La promoción donde te puedes ganar 1,000, 2,000, 3,000, 4,000, 5,000. O sea, manche, depende de lo que se acumule. Hoy por hoy, llevamos $2,000 acumulados, muchachos.
1: No lo puedo creer, la neta está increíble. Llámale ya al 1-855-370-3100 y dinos cuántas manzanas, cómo es el proceso. Primero yo digo una cantidad de manzanas, esas las tienes que anotar y después va el feo y dice las de él y luego sumas las dos y cuando el pelón dice, llamen ya, llaman y nos dicen cuántas manzanas fueron en total.
0: A mí me sorprende lo fácil que es la promoción, o sea, es escuchar y ganar. Obvio. Nada más. Suerte.
2: Nomás por estar oyendo el show, qué chido. Pero tienen que estar al pendiente, tienen que estar muy al pendiente para que no pierdan como la persona de ayer.
0: ¡Ay, Lorena!
1: ¡Ay! Pobrecita.
0: Que ojalá, imagínate que Lore sea la llamada ganadora, o sea, que le pegue dos veces.
2: ¿Otra vez? Uno nunca sabe.
0: Puede ser.
2: Ojalá.
0: Ahora,
2: y sí.
0: Supongamos que tú no estás participando, de todo modo no te agüites, escucha, porque será que se llevan el dinero o se acumulan.

0: fórmula.
1: ¡Ay, Jesús!
0: Eso lo vamos a averiguar. 1-855-370-3100. ¿Y para qué lo vas a usar?
1: Ay, God, oh my
0: Imagínate,
1: goodness.
0: Para pagar la renta. Para lo mejor, no sé, vas, oye, te vas de vacaciones.
1: Oye, un fin de semana, decirle a tus niños, oigan, ¿saben qué? Nos vamos a ir de fin de semana. ¿Se acuerdan de esas vacaciones que han querido tanto? El bueno y la mala y el feo no las están dando.
2: A lo mejor unas botas y un sombrero acá, machín.
1: También.
2: Perrón, si es un vato
1: la
2: soltero.
1: Imagen, obvio.
2: También puede ganar. 1-855-370-3100. Vámonos.
0: Bueno, bueno.
1: Halloween.
3: Bueno.
0: Sí.
2: ¿Y quién habla?
0: ¿Cómo te llamas? What's your name?
3: José López.
0: ¡José!
2: ¡López!
0: ¿De dónde llamas, Pepe?
3: De Texas, de Fort Worth.
0: ¡De Fort Worth!
1: ¡Chulo! ¿Qué harías con tanto billullo? ¡Con $2,000!
3: ¡Ah, irme de vacaciones!
1: ¿A dónde?
2: ¡Ay, a Terry!
3: Aquí cerca, aquí a Galveston.
1: ¡Ay, qué rico! O sea, al mar, a Galveston.
0: ¡A Galveston!
1: ¡Al marecito!
0: Sí, estuvimos en un desfile. Y pronto vamos también a Houston. Vamos este domingo para el bueno, la mala y el feo fest. Oye, ¿ya has ido a las playas de Galveston o sería la primera vez, si ganas?
3: Ya he ido.
0: ¿Y qué tal? ¿Cómo se pone?
3: Oh, se pone bueno.
1: Ay, perfecto. Qué padre. ¿Con quién te irías, mi amor?
3: Con mi familia.
0: ¿Cuántos somos de familia?
3: Cinco.
1: ¡Hala!
2: Tiene la voz como que es cocho de Guerrero. ¿De dónde eres, güey?
3: De Guanajuato.
2: ¡Arriba las momias!
0: ¡Puro Guanajuato, compadre! ¿En qué trabajas? ¿Ahí en Forward?
3: En la jardinería, el escaping.
2: ¡Ah, es jardinero!
0: Güey, ¿y qué tal ahorita con la calor, güey? ¿Cómo pasa el calor ahí en Forward?
3: No, otra vez que nos andamos arriendo.
1: Ay, mi vida. ¡Sápate del sol, bombón! No te me vayas a derretir.
0: ¿Qué está ahorita? ¿Cuánto está ahí en Forward? ¿Cuánto se pone en las tardes, güey?
2: ¡A mil!
3: Ahorita está 105.
2: ¡Ay, güey!
1: ¡Qué loco! Asume, si
2: o sea, aquí en Los Ángeles también está caliente.
0: Oye, ¿y si en 5 si hay pasto que cortar o está todo quemado?
3: Pues ya, mayoría quemado, ya fueron más papiar.
0: Se pone amarillo, se seca esa cosa.
2: Y hay que estar trucha con la güira, porque si le pegas una piedra y avienta una chispa, se quema más el zacate.
1: ¡A la máquina!
0: O quema más la luna.
2: O quema más...
0: el sol, o abajo, o por todos lados.
2: Quema montes y montañas.
0: También. Hay que tener cuidado, Compadre, José López, de Guanajuato, que vive en Fort Worth y que trabaja en la landscaping y que va a pagar el listón.
1: ¡Qué bonito!
0: ¿Escuchaste en la hora anterior, primo, sí o no?
3: Sí.
0: Ok. Pau llegó con ciertas manzanas para el profe.
1: Ajá.
0: ¿Cuántas traía Pau?
3: Cuatro manzanas
0: traía Pau.
1: Perfecto, mi vida. Felicidades. Ya, pasaste mi prueba.
0: Muy bien.
2: Después llegué yo. ¡Ay, mamá! ¿Cuántas más o menos traía yo? A ver.
3: Traía dos manzanas.
0: Dos.
3: Tres manzanas.
0: Muy bien. Compadre, ¿y estaba solo escuchando la radio? ¿Andabas con el crew ahí, con la gente? ¿Hay alguien más contigo ahí o qué?
3: Sí, ok.
1: Más vale solo que mal acompañado.
0: No, y yo le iba a decir, o sea, si hay alguien más y te está ayudando, ¿ibas a compartir o...?
2: ¿Qué
1: va? ¿Cómo? ¿Para su familia?
3: No, sí, vamos a compartirnos solitos.
2: ¡Ay, solito! Ni a la vieja le va a decir.
0: José, entre las manzanas de Pau y las manzanas del feo, ¿cuántas manzanas son? Por $2,000, venga.
3: Son 6 manzanas.
0: ¿Seguro?
1: ¡Ay, oh my
3: ¿Seguro?
1: God!
0: ¡Ya gané! $2,000. ¡Felicidades!
3: ¡De todos!
1: ¡Un grito, mi chulo!
2: ¡Que suene la güira! ¡Ay! ¡Se desmayó! ¡Por la calor!
1: ¡No tan fuerte!
2: ¡Uy, casi los agarra a besos!
1: ¡No grites tan fuerte!
0: ¿Qué onda, José? ¿Estás ahí?
3: Aquí no.
0: Ah, órale.
1: ¡Ahora sí! ¡Un grito! ¿Pero qué fue? ¿Qué es eso? ¿Qué está pasando?
2: ¡Otra vez
1: el grito!
3: ¿O se escucha bien?
0: O sea, sí está gritando, pero creo que los audífonos a lo mejor le cancelan
1: el grito,
0: creo. ¡Compadre! Okay. ¡Felicidades! ¡Si acabas de ganar $2,000! ¡Que los disfrutes, Pepe!
3: ¡Gracias!
0: ¡Te queremos, mi carnal!

0: hablar ya, güey.
1: Ay, el chisme es
0: viva.
1: Oigan, ¿qué creen? ¿Se acuerdan cómo se llamaba la ex del Chapo Guzmán?
2: ¿De quién no te escuché? A ver.
1: Ya, de lo que oíste.
2: ¿Eh? ¿De quién?
1: Emma Coronel.
2: ¡Ah! ¡Ay, ay, ay!
1: Salió en unos videos y confesó todo sobre el Chapo. ¿A qué huele? ¿Qué? ¿Dónde lo conoció?
2: ¿Qué?
1: Toda la información. Ahorita se los platicamos. Lupillo, anda bien triste por su separación. Lo tuvieron que sacar entre 5 personas.
2: ¿De dónde?
1: Ahorita les platico. José Manuel Figueroa dice que Ninel Conde ya abusó del Botox.
2: No.
1: ¿Pero qué? ¿Por qué? ¿O cómo? Ahorita lo platicamos porque el chisme es...
0: ¡Vida!
2: ¡Felicidades, José! Forward se ganó $2,000. Mañana hay otra oportunidad con las ricas manzanas del Bueno, la Mala y el Feo. Recuerda, tienes que escucharnos tempranito entre 6 y 7 hora del Pacífico y entre 7 y 8, que es esta hora. Llamada ganadora, te lo llevo.

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1: Oigan, sáquense las palomitas,
2: a ver.
1: El desayuno. Porque llegó el momento de echar el chismecito rico.

0: Oigan, ¿qué creen? Que muchas veces hay personas que tienen una carrera, se dedican a ciertas cosas, y al final les empieza a ir muy bien en redes. Ajá. Oye, me siguen, oye, me escuchan, oye, me mandan una lanita. Oye, no sé, hago el en vivo si me mandan que las bonitas monedas, que los bonitos regalitos.
1: ¿Eso es ganar dinero?
0: Claro.
1: Pensé que era cotorreo, nomás.
0: No, hay mucha gente que gana mucho dinero en redes sociales.
2: Yo tengo varios compas, sobre todo en México, que las redes sociales les ha dado la posibilidad de renunciar a lo que trabajaban.
0: Así es.
2: Y se dedican solo a redes, veo.
0: Pero fíjate que acabo de leer que dice una estadística que solo el 3% de los influencers a nivel mundial pueden vivir así, súper generosamente de redes sociales. Entonces, no todos, pero hay algunos que le pegan y le pegan
2: súper generosamente, es, yo creo que esa es la clave. Pero de que vives, vives. O sea, te paga los biles.
0: O sea, pero me refiero a que la red social te pague. No de que tú consigas otros patrocinadores
1: trabajo.
0: Porque las redes te pueden pagar simplemente por subir un video.
1: Yo he visto que vatos suben hasta 12 videos al día, güey.
0: Pues ganan bien, pero...
2: O lo que haces también, aprovechas tu fama, lo que te paga redes sociales... Más lo que tú hagas.
0: Así es.
1: ¿Cómo haces?
2: Organizas viajes, vendes productos.
0: Sí, o sea, hay mil formas para ganar dinero en redes sociales. Pero hay personas que dejan hasta sus carreras por redes sociales y está bien. Y les voy a platicar de esta mujer que ustedes ya la conocen, que se llama Emma Coronel. Que ella fue pareja.
1: ¿En persona no?
0: Yo no la conozco en persona, pero ella fue pareja de El Chapo, que acaba de salir una película, por cierto, que está en Netflix.
2: Buenísima, ya la vi.
0: Está bien Crazy Town. Ayer la terminé de ver en la madrugada.
2: La captura, algo así, ¿no?
0: Sí, de cómo lo agarraron dos policías y que es historia verídica y que así fue, ¿no? Pero, ¿qué creen? Que hay preguntas que uno siempre le tiene a la pareja de, oye, siempre a mí me preguntan, oye, ¿a qué huele tal persona? O si vas con un artista, ¿qué huele? ¿Qué loción usa?
1: ¿Qué huele el feo?
0: ¿Cómo se conocieron? ¡A pañal!
1: Huele de tres días.
2: ¡A pacuso! ¡Huele a ovo!
1: ¿Qué es eso?
2: ¿Qué es qué?
1: Pacuso.
2: Ah, patas. Y ahorita te explico lo demás.
0: Okay. Oye, no, pero bueno, el punto es de que Emma Coronel fue a platicar con unos influencers y soltó toda la prenda y la sopa.
2: No.
0: ¿La quieres escuchar? Púchale play.
3: Dale. No me fue a sentar yo y al ratito fue a entrar a
4: ver. Pero como que hablaba como qué rollo.
3: ¿Qué dice? No.
4: Es una pregunta. De hecho, es una pregunta.
3: Sí,
4: ¿qué rollo mi carajo?
1: Es una pregunta, quiero saber.
4: ¿Qué rollo mi carajo?
1: Pero si
3: no.
1: Okay. ¿Cómo? Pues dime.
5: ¿No te parece?
3: No, bien respetuoso. Que se puede bailar con. Primero preguntó que si yo podía bailar con él. No es que fue, vamos a bailar.
4: ¿Qué rollo mi hija bailar, Leito?
3: No, dijo. ¿Puedo bailar contigo? O sea, que si le hacía el favor de bailar con él.
4: ¡Wow! ¡Qué bueno!
3: Pero bien nice.
4: ¿Y antes usaba eso de que le mandara flores para enamorarla y eso? ¿Sí?
3: Sí, la persona... Bueno, pues de hecho yo... Sí, me han mandado flores. No tengo ni idea de... No tengo... No puedo decirte cuántos arreglos florales me han enviado porque no tengo...
4: Exagerado.
3: Pues.
4: Es muy... ¿Cómo se llama?
3: Muy caballeroso, muy... ¿cómo se dice?
4: Sí, esa palabra, detallista.
3: Detallista, mucho. ¿Sí? Era mucho de flores.
4: De flores.
6: Y a ver, Jaco pregunta, ¿era le gustaba regalar flores?
3: Mucho.
6: ¿No le gustaba el casino? Sí, apostar.
1: ¿Casino?
3: Le gustaba y había ido porque él viajó por todo el mundo.
4: Oh.
3: Y él apostó, pero nunca se enganchó en ningún vicio de nada.
4: Wow. ¿Viste, güey? Estuvo andando bien mal, güey.
6: Wow, qué perro.
3: Pero sí sabía, sí, yo... O sea, tú le hablabas del rancho más remoto de la sierra o de la ciudad, de cualquier ciudad, y él se la conoció porque recorrió todo el mundo. En su...
6: Ay, madre, viajó a todas partes.
3: Sí, viajó a todo el mundo.
2: A todo el mundo.
6: Y la encontró ahí en el... ¿Cómo se llama? En el...
3: Allá fue encontrado en el
6: rancho. ¿En el rancho? ¿En el
3: rancho? Angostura.
6: En Angostura.
3: Ahí fue
1: encontrado.
6: Angostura. Hago bien. Wow, qué chido.
3: La verdad que sí.
4: Fuimos la primera vez entonces, o sea,
6: le gustaban los caballos y así.
3: Sí.
6: Caballos.
4: ¿Y de que se conocieron a casarse pasó mucho tiempo?
3: Un año.
4: ¿Un año?
0: Un añito.
2: O sea, y le dijo, cuando se conocieron, ¿quieres bailar conmigo o qué?
0: Sí, sí. Bien respetuoso.
2: Tengo entendido que era... Si no era la quinceañera de Emma, tengo entendido que era algo así de reina de belleza y que llegó Guzmán y le dijo, ¿qué onda? Me gusta, así que no sé qué.
1: Habló con el papá.
2: Pero estaba bien chavita.
0: ¿Ahorita cuántos años tiene?
2: 30 y algo, ¿no?
0: Sí.
1: A ver.
2: Está joven, está muy joven.
0: Imagínate tantas experiencias, tantas cosas que vio, que vivió.
1: Por todo el mundo.
0: Es una locura, todas las historias que debe tener, ¿no?
1: Porque ella debe haber viajado con él, ¿no?
0: No manches. Yo creo que sí. 37.
7: Ahorita tiene 37 años.
2: Sí. 37.
0: Oye, también le preguntaron...

0: a qué olía? ¿A qué olía? Dio una loción, ¿cómo se llama la loción?
1: Jean Paul Gaultier.
0: Oh, Jean Paul Gaultier.
2: Ahí la voy a comprar.
3: ¿Cuál es esa?
0: No, no la conozco. A ver, enséñanos el tipo de loción, pero
3: a ver,
0: contó muchas intimidades acá.
3: Arroba bueno mala feo, ahí vamos a mostrar la foto de la loción.
0: Sí.
2: El pelón usa una loción rusa.
3: Sí.
2: ¿Cuál? Se llama Sovacon.
0: Pero eso es natural.
3: Es natural,
0: es
3: natural esa.
0: Es la natural de él.
2: Sovacon
0: Katinga. Oye, síganlo a YouTube para que vean este video y luego sí es bien interesante saber el antes de cada historia, cómo se vivieron. Uno muchas veces cuando escucha algo de un personaje así tan fuerte y todo, dice, ha de ser bien rudo y todo. Y mira cómo dice que era bien caballeroso con ella, ¿no? O sea, como en el amor, ni el hombre más rudo es tan rudo. No.
3: Le mandaba flores y todo el rollo.
0: Bien romántico.
3: No, pues con todo el dinero del Chapo, yo también mando lo que sea.
0: Pero no, el tener dinero no significa que seas detallista. Hay hombres que tienen dinero y no son detallistas. Hay hombres que tienen dinero y no son caballerosos. Acá, tu señor, ¿cuándo has visto que mande flores y todo?
2: Y le traje a la Chayo, le mandé un balde entero.
0: ¿De qué?
2: Y que vale más que las termines hoy en la tarde ahí en el crucero.
0: Oigan, el amor te puede llevar a las nubes y estar súper feliz y también te puede llevar al fango. Salió un video de Lupillo Rivera en un concierto donde está bien borracho. No puede ni cantar, lo están agarrando, se lo están llevando entre amigos. ¿Será por la decepción amorosa, por todo lo que le dolió de lo que está sucediendo ahorita? Sí. Pobrecito, la neta. Ustedes se han puesto borracho. ¡Borracho de amor! ¿Sí?
3: Yo sí.
0: Sí.
3: Yo la neta sí he piseado por decepción, porque ya se iba a terminar la relación y todo el rollo. Y ahorita yo creo que le pudo bastante lo de Taína.
0: Pues ya casarte con alguien y que de repente todo se termine de un momento a otro. Qué pobrecito, feo.
2: Estoy viendo el video en @bonomalafeo en YouTube y se ve pero atascado el vato hasta las chanclas.
3: Bueno,
2: se anda cayendo.
3: Aparte que también Lupillo, yo creo que también está disfrutando cada presentación en el escenario, se la vive.
0: Ahí no se ve disfrutando.
2: Ahí no se ve disfrutando.
0: O sea, aparte está bien triste por la situación. Ojalá que se le mejore su corazoncito y que ya no tome tanto. Pobrecito. Oigan, y otra vez, por último, José Manuel Figueroa, ¿qué creen? Que, bueno, está el run de que él le fue infiel a Ninel Conde. Ella fue su mujer. Ninel Conde dice que él la engañó con Angélica Vale. Que Angélica Vale también es una super top en la música, en la actuación. ¿Qué no entendiste, feo?
2: ¿Él o ella la engañó?
0: Ninel Conde dice que él la engañó a Ninel con Angélica Vale. Entonces, él dice, ¿saben qué? Ya me hartó esta historia. Yo creo que Ninel está loca por tanto Botox que se está metiendo.
2: ¿Qué?
0: ¡A su máquina! ¡Púchale play!
4: Yo creo que ya está equivocada. Yo creo que el Botox ya le está haciendo mal.
2: No.
4: Le está afectando la memoria, porque la verdad yo no recuerdo el episodio así. Creo que a Angélica Vale le pueden preguntar. Creo que ella tampoco lo va a recordar de esa forma. Si no me creen a mí, vayan y pregúntale a Angélica. Yo creo que Angélica te va a decir de la relación que tuvimos tan seria.
3: Ah, pues, ¿qué va a decir Angélica?
0: Claro, va a decir, sí, fuimos lovers.
3: Nada.
0: Hay personas que lo van a negar, aunque lo estés viendo. No
2: sí.
0: Es lo que...
5: Pregúntale al pelón y al feyo lo que hacen cuando se van juntos al baño.
0: Uy, no le puedo decir. Hasta acá se escucha.
2: Nada, no hacemos nada.
3: No hacemos nada.
2: Nada,
3: hermanito. Nada.
2: Compruébenlo.
3: Nada. Vamos a regresar, chavos, enseguida con la enchufada. Tenemos el teléfono de un compita que trabaja en la construcción. Ahorita le vamos a marcar. Y felicidades a Pepe de Forward. Se ganó $2,000 con las ricas manzanas del bueno, la mala y el feo. No, hombre, mañana tenemos $1,000. Es suerte, es suerte.
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3: Señores, caigan a YouTube, se viene el OOT de Pao Sasso el día de hoy. Y para la gente que dice, ¡ay, no, no regalan el dinero! Ahí tenemos al ganador en vivo desde Forward. Ahorita regresamos, cáigale YouTube, el bueno, la mala y el feo.
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0: ¡No manchen!
1: Muchachos, ¿qué creen?
0: ¿Qué pasó?
1: Resulta de que... pues ahí estaba... el 59.
0: ¿Qué es eso? ¿El número?
1: ¿El número? Sí, ¿no?
0: Ah, ok.
1: ¿El número 59?
0: Sí.
1: Y llegó... el número 41.
0: Ok.
1: Y el 59 de pie. Y había sillas.
0: Sí.
1: Había sillas. Y le hice el 41. Al 13. Dijo, oye, güey, ¿qué pasó? ¿Qué onda con el 59? ¿Por qué? Todos estamos sentados. Mira, tú 13, yo 41 estoy sentado. El 8, mira el 8. Sí. El 7, el número favorito de la Pau.
0: Mi 7.
1: El
0: 7,
1: el 7. Está sentado el 7.
0: Obvio.
1: Y en trono.
0: Ok. En trono.
1: Bien. El 3, el 1, todos los números sentados. Menos el 59.
0: Sí.
1: Y le dijo el 13 al 41, le dijo, güey, es que el 59 no se... no, pues no, no quiere, porque si se sienta en la silla, pues luego se senta. Y ya no es 59.
0: ¡Me encantó!
1: ¿Qué tal? Porque el 59 no... 60.
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1: Gracias a la gente que nos manda mensajes en las redes sociales. Tenemos el teléfono del compita Santiago. Trabaja en la constru. Vamos a decirle que... queremos que nos construya algo aquí.
3: Bueno.
1: Sí, estoy buscando a Santiago.
3: Simón.
1: ¿Qué onda, Santiago? Y habla el Chiricuas. Oye, me dieron tu número porque me dicen que tú trabajas en la construcción, carnal.
3: Oh, claro. ¿Qué pasó? ¿Qué se les ofrece? ¿Qué ocupan o qué?
1: Mira, lo que pasa de que, pues me dijeron que tú andas comprando así, de repente mandas comprar mucho dinero en partes, herramienta, y que también necesitas de repente madera.
3: Pues sí, pero todo lo compro en la...
1: Sí, oye, no, pero mira, te llamo para ofrecerte acá un trato más perrón. Mira, fíjate, yo también trabajo ahí, en la misma...
3: ¡Órale!
1: En la ferretería, pero yo lo agarro todo más barato.
3: Ok.
1: No sé si me entiendas lo que te estoy diciendo. Es más, no más barato, casi de agrapa.
3: Órale, no, pues suena pero...
1: Sí, mira, como lo podemos trabajar, mi carnal, bien fácil, mira. Tú, a como veas el precio, te lo doy a un 75% de descuento.
3: Sí, pero eso es ilegal. Por lo que yo sé, eso no se hace.
1: No. No, Santiago, al contrario. No es ilegal. Eso es... Mira, yo lo agarro, haz de cuenta que de a gratis. O sea, son cosas que ya no quiere la Ferre. Las tiran, pues.
3: Órale. Sí, pero de esta manera, ¿qué tal si te investigan y eso? No se hace.
1: No, pero no va a pasar. Es más...
3: El que obra mal le va.
1: 80% de descuento te las voy a dar. Mira, si están a 100, te las voy a dejar a 20 bolas.
3: Ay, no me digas de bolas porque me vas a agarrar desconfiado y vas a ver.
1: No, que me agarres a mí, pero los descuentos te va a gustar, Santiago.
3: Ay, qué rico. No. El pedo de que no es de que lo hagamos, sino que me guste. Y de ahí, ¿qué? ¿Dónde te miro cada semana?
1: Donde tú quieras, nos podemos ver para meterte las tarjetas de regalo.
3: ¿Y si sacas tickets por atrás o no? Que diga, pues para demostrar que todo es legal.
1: Pues te ando sacando, pero una panza después de...

0: hacer de comer?
1: Ahora en agosto, son los últimos días. Si quieres, pues tú dime, ¿te los echo en dónde?
0: En chorros, pero pues primero si quieres te saco plática. Ah, ya me fregué yo solo, ¿verdad? No te creas, carnal, te estamos haciendo una enchufada de buena madre feo, güey. Oh, estás en vivo, carnal, es una broma, güey.
1: ya me estaba poniendo temblar,
0: ¿eh? Y eso que todavía no te toco, papi.
1: Ahora le pueden saludos a los plomeros.
0: A los plomeros y a tu carnala también me la saludas.
1: Está pelona, pero ni modo.
0: Su motivo tendrá. Saludos al Chago, a todos los capitos de la Constru. Ay, también saben quién, al José que se ganó $2,000 con las ricas manzanas. Mañana tienes otra oportunidad de llevarte mucho dinero entre 6 y 7.
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3: No más, tienes que estar trucha y con eso la haces y marcar cuando te lo indiquemos. Corre la voz que estamos regalando retear talana.

0: Bueno, chéquele, tenemos un feo, una mala y un pelonchas bien fresquecitos.
1: Ay, ¿me los ponen en una bolsita?
0: Mejor déjeme, se los meto aquí.
1: ¿Qué pasó, joven?
0: En la app de Euforia. 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
2: Oigan, chavos.
3: What happened?
2: ¿Ustedes tienen lengua de suegra?
3: ¿Lengua de suegra? Ah, ¿sí? ¿O sea, chismosones o cómo?
2: No, en la planta, chavos.
3: Ah,
2: ¿sí han escuchado cuál?
3: Oh, es una delgada larga, que no.
2: Que tiene así las hojas medio verdes.
4: Largas. Parecen orejas, ¿verdad?
2: Ajá. Sí. ¿Sabes que si le echas ahí un polvito mágico, te puede ayudar?
3: Ah, ¿cómo? ¿Para qué?

0: casa. Tienen unas plantas naturales bonitas y cuando llegan se ven bien padres, bien verdes.
1: Me encantan.
0: Y pasa una semana y están bien muertotas.
2: ¡Ay, su!
0: Hay plantas que no duran en casas. Sí que se hace así, pobrecitas, se mueren y se les pone todo cafecito.
1: A mí se me murió y se puso bien café.
0: Y bien caída.
1: Y
0: así,
2: no me digas.
1: Así como tristona.
2: Ay, pobre Chayo.
1: ¡Hola, planta, baboso!
0: La tenías en la entrada de tu casa, ¿no?
2: Porque imagino que debe querer mucho las plantitas, ¿no, Feito Chayo?
0: Es que una planta te da muchísimo oxígeno.
2: Sí.
0: Dicen que hay plantas que te ayudan para ciertas cosas. Y hoy les voy a hablar de una de las plantas que son, pues, de las más comunes en el hogar, en los negocios, y recomendada por los expertos para quitar las malas vibras.
2: ¡Ay! ¡Órale!
0: Se llama la lengua de suegra.
1: ¡Válgame Dios!
0: Sansevieria.
1: Sansevieria.
0: Ajá. ¿La conocen?
2: Es sí, una yo como sí, larga, conozco, delgadita.
0: La planta ajá, como que, la hoja como que está un poquito dura. No está tan caída, está pesada.
2: Termina en punta, ¿no? Es así, larguita.
1: Parece una oreja, así como la burra.
0: Sí.
1: Las orejas de la Camila, sí, así paraditas. Y la tienes que dejar dentro del... es planta adentro.
0: Sí.
1: La sacas y se te muere.
0: Justo eso, y si no saben, por favor, búsquenla en su bonito Google para que la pidan a su casa. Porque nos va a ayudar a la protección, a alejar las malas energías, que la envidia. Dicen que te ayuda a traer prosperidad, amor y todo lo ganador a tu casa. Así que cómprense una. Pero dicen que cuando en una casa está todas estas cosas negativas o tu vida, se mueren bien rápido las lenguas de suegra. Pero les traigo hoy un tip ganador, top, para cualquier planta en su casa, que es, le tienen que echar un polvo a la planta.
1: ¿Blanco?
0: Para que prospere, para que viva.
2: ¿Ah, sí?
0: ¿Eh? Y ese polvo es el cafecito.
2: O sea, si le pones café.
0: Pero café,
2: ajá,
0: no le vas a echar de la taza ya hecho. Café en polvo.
2: En polvo.
0: Te
2: fresco
0: va a ayudar para que sea como composta, como para que empiece a crecer, para que funcione, para que crezcan sus
1: ¿sabes
0: hojas
1: le echa
0: a ganar?
1: La Chayo, la Chayo le echa del café que sobra de la cafetera,
0: sí,
1: del sedazo.
0: Sí.
1: Todo eso que sobra, ¡chum!, se los echa a las plantas.
0: ¿Sí?
1: Sí.
0: Mira, la Chayo se la sabe.
1: Pero al rato la planta está temblando así. Le echó mucho café.
0: Está como si le estuviera dando el
2: no
0: aire.
2: No duerme la planta.
0: Oye, esto lo comprobó una universidad y dicen que el café tiene carbono, nitrógeno, y esto ayuda a alimentar a la planta para que crezca very beautiful. Entonces, si tú eres una de esas personas que no te crece la planta, échale café.
2: Ahí está, de volada, con cafecito feo.
1: Le voy a echar un chorrito.
0: Pero si le pones pan, también la vas a hacer bien feliz. Con pan.
1: ¿Qué?
0: Con pan.
2: ¿También?
1: Ese ya la inventaste. Imagínate, está comiendo el pan la planta.

0: más adelante en El Bueno, la Mala y el Feo.
1: Oye, chavos, ¿qué creen?
2: ¿Qué pasó?
1: Que hay gente que cuida a todo el mundo. Se preocupa que por la hermana, que por la mamá, que por el hijo, que por el sobrino, que por el esposo, que por todos, menos por ellos.
2: Es verdad.
1: No se cuidan para nada. Esto afecta. Dicen que primero uno y luego los demás, pero luego uno no piensa en uno. Lo vamos a platicar con nuestra psicóloga, la más top, Sandy Caldera.
2: Y mañana, recuerda, te puedes ganar $1,000 con las ricas manzanas, ¿eh? Suerte.
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20: Prioridad. Uno no ha comido, no ha dormido, no pasa nada. Va uno y atiende al marido, a los hijos, al amigo, a la amiga, escucha y todo. Y nosotros nos ponemos en último plano.
21: Bueno, a los amigos no, pero a los hijos sí, Pau. Los hijos, pero si a tú la no esposa. Estás
20: bien, no puedes ayudar a los demás.
4: Sí, de acuerdo.
20: Vamos a platicar con nuestra psicóloga súper experta referente a este tema al regresar con Sandy Caldera.
4: ¿Te olvidas

0: Oigan, muchas veces, la verdad, nos preocupamos por todo el mundo menos por nosotros.
1: Sí.
0: Que si a la amiga le pasó algo, que si al marido, que si a la mamá, que si al hijo, y está bien. Pero nosotros nunca nos procuramos. Si dormimos, si comemos, y no importa mientras los demás estén bien. Eso está bien, está mal, cómo trabajarlo. Lo vamos a hablar con la psicóloga más top in the world.
2: ¡Sandy Caldera!
0: ¿Cómo estás?
3: Buenos días.
0: ¿Cómo estás?
1: Muy bien.
0: ¡Ay, Sandy!
3: ¡Hola!
0: Fíjate que acabo de escuchar algo que me llamó mucho la atención referente a esto, que decía, como cuando tú te subes a un avión y te piden que te pongas la máscara, primero te dicen, póntela tú, para poder ayudar a los demás. Y a veces nosotros nos dejamos en el último plano. ¿Qué podemos hacer, mi Sandy?
3: Bueno, primero déjame explicarte de dónde viene, y esto viene de una cultura un poquito desviada hacia lo que es el estoicismo equivocado. ¿Qué quiere decir estoicismo equivocado? Pues que te la quieres dar de héroe.
0: Sí.
3: O sea, que quieres ser el héroe, que quieres ser el que siempre resuelve, que quieres ser el que siempre anda ahí para todos. Pero también esto habla de una fuerte codependencia, ¿eh? O sea, tú tienes el rol del rescatador a nivel de codependencia, y eso habla de que tienes una enfermedad emocional, amigo. O sea, no crees que eres tan bonito como parece, ¿ok? Ahora, también viene de una fuerte necesidad de reconocimiento. ¿Por qué, mi querida Pausazo? Porque muchas veces yo no creo que soy suficiente, entonces yo creo que tengo que dar mucho. Siento que tengo que dar mucho para ser aceptado, siento que tengo que comprobar mi valor, y siento también que si no me necesitan, entonces yo no tengo como que un lugar en este mundo. Esto les pasa muchísimo a los papás, ¿ok? Cuando ya el hijo empieza a crecer, ejercitar sus alas, y como que ya no te ocupa, entonces como que ya no sirvo para nada. No, sí sirves, pero ya no para eso. Ahora ya es para acompañar, para nada más dar un consejito, para contener, pero ya no para...
1: Sandy.

0: que levantar todo,
1: para,
0: ¿no?
1: Para escuchar. Ya mis hijas me usan nada más para escuchar. El otro día mi hija, la sargentita, fíjate, papá, que esto y que el otro, y yo dándole soluciones. Ay, pues fácil, mira, así, ya sabes.
2: No, bien.
1: No quiero que me arregles el mundo, me dijo. Escúchame, yo, ¿qué?
0: Exacto.
3: Qué bueno, sí, que te tienen para escuchar. A mí me estiran la mano nomás.
1: Ah, bueno, es ATM, tú para pagar. Oye, Sandy, pero uno como papá, ¿cómo entiendes eso? O sea, ¿cómo transiciona? Porque uno como papá, digo, yo entrego todo por mis hijos y por mi vieja.
0: A ver, pelón, pregunto, ¿por qué? O sea, está bien, lo que tú estás diciendo es perfecto, ¿eh? Y todo lo hacemos.
1: Porque los amo, porque quiero que estén bien, porque quiero que no les falte nada, porque... todo eso.
0: ¿Por qué?
1: ¿Por qué? Porque pues yo la sufrí de morro también. Yo no quiero que sufran lo que yo sufrí.
0: Amamos,
1: por eso,
0: amamos en base a la herida. Amamos en base a una herida que traigo por ahí yo no resuelta. Yo te amo desde mi herida y te amo desde mi aprendizaje. ¿De dónde aprendí? Pues con todo respeto, de Libertad Lamarque, de Marga López, de Torito, Pedro Infante, ¿sabes cómo se llama? Todo sacrificado, todo así. Yo no estoy diciendo que está mal. De hecho, yo cuestiono muchísimo actualmente la cultura donde las mamás ya no tienen esa capacidad de dar y de amar. Tampoco está bien, ¿ok? Nos hemos ido como que a un polo. Sí. Pero acuérdese de una cosa, y esto es bíblico. Me voy hasta la cocina.
2: A ver. Sí, mi Sandy.
0: ¿Qué dijo el Rey de Reyes? No lo dije yo. Los que crean en Cristo y los que no, también. Pero mire, él dijo, ama a tu prójimo como a ti mismo.
2: ¿Sí?
0: Entonces, si usted no se ama, ¿cómo va a amar a los demás? Ahorita Pausoso dijo, ponte primero la mascarita. Sí, porque si tú no te pones primero la mascarita, ¿cómo vas a ayudar a la persona que tanto lo necesita? Entonces, el amor propio es la solución ante esto, Raúl.
2: Oye, mi Sandy, una pregunta. ¿Cómo podemos comenzar a trabajar esto? O sea, ahorita los papás que dicen, yo doy todo primero por todas las personas, o personas, aunque no sean padres, a lo mejor por ellos, por sus padres, por quien sea. ¿Cómo empiezo a hacer este cambio para mí, para darme prioridad, para amarme, para poder amar a los demás?
0: A ver, no tienes que quitarte esa virtud de ser altruista. Eso es lo primero que quiero que quede claro. Yo no quiero gente egoísta, porque es lo que primero que están promoviendo ahorita en redes sociales, y eso está pésimo. Uh-huh. Tú primero, pisa a quien tengas que pisar, pasa por quien tengas que pasar. No. Uh-huh. Yo lo que digo es, ten tu me time. Por ejemplo, levántate más temprano, haz tu ejercicio, desayuna tú primero, ora por ti, levántate y que te dé el solecito, o sea, cosas que sean para ti, por ti, pero te levantas a levantar chamacos, te levantas a hacer lonche. ¿Sí me explico? O sea,
3: es que no, si no lo levantas, no se levanta, Sandy.
0: Sí, pero la cosa es tener un tiempo para ti, tener un espacio tuyo que sea sagrado. El otro día vi un video tuyo, feo, donde estabas cocinando. Tú te hubieras visto tu cara cuando le estabas poniendo la pimientita, la salecita, o sea, lo que tú me evocabas a mí en ese momento era, me estoy cocinando a mí y te voy a compartir a ti, Chayo, o a quien le ibas a compartir. Pero era un gusto tuyo, ¿correcto?
3: Sí, y pues era para mí nomás.
0: Ahí está, era un gusto pues sí, tuyo, o sea, no es para nadie.
2: No le preparé.
0: No le hice a ella.
3: Ya no le doy nada.
1: Oye, Sandy, una pregunta, pero... ¿será muy de nuestra cultura hispana el ser así, el siempre ponernos segundo, tercero, cuarto, quinto? Porque primero van nuestros hijos, nuestra pareja, nuestra familia, mamá, papá, abuelitos, primos, tíos, o esto es algo universal.
0: No, fíjate que los hispanos sí tenemos un tema con eso, ¿eh? Y te digo, y es por mucho de las películas que nos vendieron, eso de la muerte de ser madre y cosas así, o sea... Que te repito, no es que yo esté cuestionando el rol de entregar, no. Yo soy madre y entregaré la vida por mi hija sin pensarlo, óyeme bien. Pero eso sí, si podemos vivir las dos, ¿por qué no? Y esa es la parte que los papás no me entienden. Yo no digo que no le compartas de tu plato a tu hijo, pero quédate con una porción, porque si no estás creando un monstruo de egoísmo.
1: ¡Tómale! Dolió. Sandy, ¿dónde la gente, si le quiere saber un poquito más a esto de cómo... pues ponerse ellos primero, cómo cuidarse a ellos también, te pueden seguir, te pueden llamar, por favor?
0: Claro que sí, estoy como Sandy Caldera en todas las redes sociales, Sandy Caldera, y estoy en el 619-451-7037. 619-451-7037.

0: 451-7037. Y obviamente estoy, escúcheme bien, no en mi casa, en mi hogar, en mi familia, con el bueno, la mala y el feo. Puro show.
1: Con los traumados. Con los traumados del bueno, la mala y el feo.
2: Con mi crush, Don Tela, chiquitito, mi amor.
3: Oigan, hay veces que uno se deja atrás por los hijos, por la pareja. ¿Qué sientes que has abandonado? Que dices, ay, no, hombre, o quedas por todos y a ti ni se te ocurre ir a hacer ejercicio, ir con tus amigas, comer.
4: El fútbol a veces.
3: Híjole, ¿qué has abandonado por alguien más? 1-855-370-3100. ¿Qué todo, feo?
5: Los masajes.
3: Ay, eso no los has abandonado.
4: El alcohol, el feo dejó el alcohol por la chayo.
3: Eso es bueno.

0: amiga Sandy Caldera, que muchas veces uno se abandona por los hijos, por la pareja, por los padres, por los amigos, que nos gusta complacer a todo el mundo y a nosotros, ¿quién nos complace?
1: Nadie.
0: Ni nosotros mismos.
1: Ni nosotros, Pao, sí.
0: Qué locura.
1: No, y a veces lo entregas todo por tus hijos, por tu pareja, y a veces también ellos... Como que ya es algo que esperan, sí, los acostumbras, ya no lo agradecen.
0: No lo valoran, claro. ¿Qué dejaste de hacer para ti? ¿Comes bien? ¿Duermes bien? ¿Sigues haciendo tus hobbies?
2: Dejé de dormir por la mortificación de los chamacos.
0: Sí.
2: Chin, chin, pasinó. Si hay algún pedito, un problemita en la noche,
1: saco a conclusión.
2: Todo se me revuelve en la mente y estoy dando vueltas. ¿Cómo le va a hacer? ¿Tendría que estar yo allí? ¿Le voy a mandar? Mejor puras babosadas.
0: Y uno pierde, se pierde uno mismo. ¿Tú qué has perdido? Cuéntanos, 1-855-370-3100.
1: El hermano de Héctor. ¡Ese Víctor!
3: ¡Ey, pelón! ¿Cómo estamos?
1: Muy bien, muy bien. Víctor, ¿qué dejaste, güey? ¿Y por quién o qué pasó?
3: Voy a dejar todo por Paulita.
0: Te amo, mi amor. I love you.
3: I love you, Paulita. Mira, peloncito, lo que está diciendo la Pau... que dice que por los hijos, pero es depende la experiencia, la vida que han tenido los hijos, ¿verdad?
1: A ver, ¿cómo?
3: Por mis hijos que yo he dejado todo,
1: sí.
3: No hemos...

0: buscamos ni mujer ni nada, como, y si no entra otra persona a mi corazón, solamente mis hijos, por lo que han pasado, ¿no?
1: Oye, Víctor, espérame. Entonces, tú eres divorciado.
2: ¿Viudo?
1: Y jamás quisiste meterles una madrastra a tus hijos.
0: Sí, una madrastra, pelón, pero no cabe en mi corazón como amarla.
1: ¿Qué? No, Víctor, pero oye, ¿y tus hijos van a crecer? ¿Y luego tú qué vas a hacer solo, güey? Uno, yo creo que necesitas una pareja, ¿no? Necesitas alguien con quien acompañarte.
3: Otro tipo de amor.
1: Digo, no que necesites, pero está más chido, creo yo.
0: Sí, pero como mis hijos sufrieron con la mamá y hasta que les quité la custodia, entonces todo lo que ellos pasaron, no quiero otra cosa, sino que la vida de mis hijos solamente depende de mí.
1: Oye, Víctor,
2: tú no estás viendo por los hijos.
1: ¿Y qué tal
2: si... nomás por los hijos.
1: Porque tú lo estás viendo, como dijo Sandy Caldera, la psicóloga, desde el trauma, desde lo gacho. ¿Qué tal si lo vemos desde algo positivo? ¿Qué tal si les tocaría la bendición de que tú escojas bien como adulto a una buena pareja que te salga? Porque digo, a veces también uno... caras vemos, corazones no sabemos. Claro. Y güey, y a lo mejor imagínate una madrastra que sea parte de la vida de tus hijos, güey, que a lo mejor sepan también lo bonito
3: es que... Es madrastra suena feo.
1: Pues es que yo es una creo madrastra. Que
3: madrastra suena como a la de película mala. Una mujer que te acompañe y que cuide a tus niños. Pero, es que pues, a lo mejor ya lo escuchas y dices, feo.
1: Pero es lo que es.
2: ¿Qué tal una buena nalga, loco?
1: ¿Qué tal?
0: Sí, eso es lo que va a pasar, feito, una buena nalga.
3: Ah, bebé, ¿cómo luego se rió?
1: ¿Por qué no, Víctor?
2: Que le dan muchas vueltas al asunto. Consíguete una nalga que te satisfazca y que se porte chido. Satisfazca y que se porte chido con tus chamacos.
3: Así es, que te cuide y que te ame.
0: ¿Eh? Muchas gracias, Beito.
2: Aquí estoy para servirte. No necesitas psicólogo o psicóloga.
1: ¿Que te satisque?
2: Satisfazca.
3: Ay, qué bonito.
2: ¿Eh? Satisfazca.
1: Me gustó.
3: Me encanta. Que
2: yo crecí en Rusia también.
3: Ah, está chido.
1: Oye, hay gente, fíjate, como Víctor dejó la oportunidad también de ser feliz como pareja.
3: Si no quieren,
2: a lo mejor él es feliz así.
1: Tiene su galletita, digo, no creo que esté a dieta todo el tiempo.
3: Una mujer que tiene una hija, que tiene 15, 17, 18, 20 años. Ajá. Yo he escuchado muchos casos que la mujer dice, yo no voy a arriesgar a mi hija metiendo un hombre a la casa.
2: Tiene razón. Sí.
3: Prefiero no tener una pareja porque, ¿sabes qué? No voy a poner en riesgo ni mi vida ni la vida de mi hija. Y ahí lo veo así, pero muchas veces también uno como persona tiene que tener a alguien, amigo, amiga, lo que tú quieras, con quien compartir también tus cosas de persona, claro.
1: Y eso está chido. ¿Qué tal, por ejemplo, dejar un hobby?
3: También.
1: Hay gente que deja, por ejemplo, si te gusta mucho el béisbol y a tu pareja ya no le gusta tanto, o tus hijos requieren también demasiada atención, o tú les quieres dar más atención de las que requieren, también mucha gente que se olvida de los gustos de uno. El hacer ejercicio, el comer bien.
3: No, ¿sabes qué también pasa esto de que, a ver, voy a hacer de desayunar y todos desayunan primero y yo como frío, parada, al final lavo platos y lo que sobra es lo que yo voy a hacer.
2: No lo que sobra, pero sí cocina para ella también, pero primero atiende al plebero. Y a mí, le digo, siéntate, mujer. No, espérate, déjame.
3: Feo, pero la Chayo cocina, lava, recoge y desayuna.
2: Estoy hablando de la cocina, no tú hasta. Se la va a creer y me va a regañar cuando llegue a la casa.
3: Ojalá que sí, Chayo, regáñalo.
1: Y la pregunta es, ¿y el señor por qué no le ayuda en vez de estar sentadote viendo la tele?
3: Así le ayuda, diciendo.
2: Vamos a unos comerciales.

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1: Vamos a rezar platicando acerca de este tema que es muy criticado.
2: ¿Cuál?
1: Somos criticados los hombres maduros porque este compa de 60 y cúbole se consiguió una morra bien buenota.
2: Ay, qué bueno.
1: Pero la diferencia de edad es criticada.
2: ¿Por qué? ¿Cuánto es?
1: El video se hizo viral porque él está dando unos consejos. La parejita está hablando de la relación con diferencia de edad.
3: ¿Qué consejos?
1: Pero una diferencia de edad muy amplia.
3: Ay, güey.
1: Ahorita vamos a regresar con los consejos que está dando esta parejita. Me latió este tema.
2: Ay, Jesús.
1: Ahora verás.
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1: Hay un dicho que dice...
2: ¿Qué dice?
1: Que para el amor no hay edades. Siempre y cuando ese amor sea entre la edad legal. ¿Sí me explico?
2: Claro.
3: De acuerdo, de acuerdo.
1: 21, 22, la morra. El don puede ser un jovenazo de 67.
3: ¿Hoy?
1: De 70.
3: Jovenazo de 70.
1: Chubido. No. Somos muy criticados los hombres.
3: Ajá.
1: Que hemos tenido parejas más jóvenes que nosotros.
3: Espérame, pero...
2: ¿Pero qué tanto? No abuses.
3: Al decir hombre de 70 años, ya no se dice hombre, se dice anciano.
1: Soy un don. Un don. Y hay muchas mujeres...
2: ¿Qué?
3: Don anciano.
1: No. hay hombres que tenemos la suerte de ser perseguidos por más jóvenes.
3: ¿Qué?
1: Ya porque tenemos somos dicharacheros, o porque estamos en la radio. Bueno, este don y la morrita con una diferencia de edad de 33.
2: ¿33 qué?
1: Años, ni modo que días.
2: No manches, meses puede ser.
1: No, 33 años de edad.
2: No, eso es una locura.

0: Ahora, es tu abuelo.
1: Pero él se mira jovenazo. Tiene unas canitas en su cabecita. Ella es un forrazazazazo. O sea,
0: no, pero parece su hija.
2: O sea, ella nació cuando él ya se había graduado de universidad, ya había tenido muchas experiencias. Ella apenas nacía.
1: Pero es una pareja feliz, para su conocimiento de ustedes.
0: Okay.
1: Y nos acaban de dar un consejo. ¿Cuál? En las redes sociales. Por eso ese video se hizo viral. Escuchen lo que dijo la pareja. ¿Y qué nos aconsejan? Bueno, ustedes,
3: amigos. Tenemos una relación de 33 años de diferencia. Ay. Y les vamos a dar unos tips que nos han funcionado.
2: A ver.
3: Número uno,
4: entender que ella tiene 21 años y no ha quemado muchas etapas. Entonces no la colga de eso. Aunque muchas de esas etapas las quema conmigo, las pasamos juntos y todo eso. Y tratamos de llevarlas de la mejor manera.
3: Número dos.
2: A ver, espérame. Antes de que se vean a la dos. Número uno.
1: Ey,
2: ella tiene 21 añitos de edad.
0: Sí. O sea, ella quiere salir, quiere conocer el mundo, quiere enfiestar.
1: Claro.
0: Quiere estar con las amigas.
2: Wow.
1: ¡Qué bonito!
2: El 21, entonces, él tiene 54.
5: Ella
2: 54, wow.
1: ¡Está chiquillo! Es un morro.
0: Es un ruco, es su papá. Oye, pa,
2: yo todavía no llego ni a los 50. Y andar con una de 21 se me hace...
0: Es una locura.
2: Sí, de locos.
0: Pues o sea, ningún papá le gustaría... No. Papá, tengo 21 años, te presento a mi novio.
2: Y mayor que
0: y
2: el
0: que
2: papá.
0: Que llegue un hombre mayor que él. No, sí. Manches.
1: ¿Todavía no llegas a qué?
2: A los 50, todavía no llego.
1: Cuídate, Raúl. Porque te ves bien madreado, a lo mejor no llegas a los 52. Sí, güey. Sí, cuídate, hermano.
2: Güey, pero andar con una de 21 feo está de loco. Si yo me divorciara, de mi vieja la sargento andaría con una de 40 y algo, 30 y algo, güey.
1: Si tuvieras la suerte de que te corretean y te persiguen y te siguen y les atraes a jóvenes de esa edad, qué suerte, hermano. ¿Le dirías que no o qué? Espérenme, me están llamando.
0: Le están llamando. Yo no lo sé, Rico. O sea, yo creo que una cosa es que veas a una mujer de 21 años y digas, ay, está en su apogeo, está muy bonita, está otro y otra, ya tiene una relación.
2: Sí, ya
0: que no tiene nada que ver en mentalidad, en gustos,
5: señorita,
0: en cultura.
5: A usted se le hace atractivo George Clooney.
0: Sí.
5: Y tiene 65 años
0: Pero
5: de edad.
0: Pero yo te voy a decir una cosa que yo creo. Creo que es muy diferente como ves las cosas a los 20, a los 30, a los 18, a los 40, a los 50. Sí cambia mucho la perspectiva de una relación. 21 años se me hace muy joven ella. O sea, muy chavita. Y un señor de 50 y tantos ya está bien vivido, trae el colmillo al piso.
5: Sí, eso sí.
0: O sea, sí se me hace como acá.
1: La otra parte del video para que agarren la onda.
3: Número dos, que se parecen un poquito, y es que él sí ya quemó algunas etapas que de pronto ahorita hacerlas no le parece ya tan chévere, o no son prioridad, no son tan divertidas, porque ya las hizo. Entonces también como que tratamos de encontrar momentos en donde a ambos nos guste y nos parezca bien compartir.
4: Número tres, pues no llevar la contraria. Y cuando se hace, pues, que es muy frecuente.
3: Es lo que más hacemos los dos, llevar la contraria.
4: Entonces, no, yo digo una cosa, ella dice otra.
3: Y si él dice azul, yo digo rojo.
4: Pero concertamos y salimos adelante de eso.
2: A ver, espérame, pero eso es normal en una pareja, ¿no? Sí,
1: claro.
2: Llévate la contraria.
1: Pues sí.
5: Por eso,
2: ¿eh? O sea, pero él trata de darle por su lado a ella. ¿O cómo?
0: Pues es lo que, o sea, más bien ahí como que están llegando a un acuerdo, pero no sé, esto de lo de las etapas a mí no siento. O sea, imagínate, el feo porque ya da ternura.
2: ¿Ternura o asquito?
1: Los dos.
0: No, pero imagínate el feo de Anto con una chava en el club así, la cadena, esperándose hasta las 4 de la mañana.
1: Pero por lástima de que se... Me daría lástima si la morrita no se divierte.
2: Mira, el feo...
1: Y esta morra me da lástima porque está muy delgadita. Ay, pero está bien pechugona. Es que como que no come. Ay, no, yo sí la protegería, macho.
2: Y tiene 21 años, feo.
1: Ay, Dios.
3: Pero, ¿esta es la que? Número 4. No, 4, respetar los espacios. Siento que es súper importante que si él de pronto quiere compartir con un amigo, sale a dar una vuelta con un amigo, yo no molestarme o enojarme porque lo quiera tener aquí pegadito de mí. Y también él lo hace conmigo, él respeta mucho mis espacios de si yo quiero ir a tomar un café con una amiga.
4: Exacto, eso es parte fundamental del respeto y del manejo de la relación.
3: Y ya por último, para finalizar, de lo de la casa, que muchas personas nos preguntan cómo lo distribuimos. Ajá. Es muy importante desde el momento uno que uno va a convivir con una persona, como hablar de lo que a uno le gusta hacer en el hogar, lo que no le gusta hacer, por ejemplo, a mí no me gusta cocinar, cosas así. Entonces, para que en la convivencia no hayan esos problemas, siempre desde el momento uno como que se habla lo que
4: a uno le gusta. No, y hay que tener en cuenta, algunos no se casan para tener una empleada ahí, uno no se casa para que ella cocine, para que lave, para que haga, no. Cuando ordenamos casa, que pocas veces lo hacemos porque gracias a Dios tenemos una persona que nos apoya en eso,

0: A ver, tengo una pregunta. Entonces,
1: ¿tiene voz de locutor?
0: El vato de 54 años se fue y se consiguió una morra que no sabe cocinar y que no le gusta. 21 años.
1: Con 21 años.
0: ¿Entonces cómo?
2: Muchachas. Claro.
1: ¿Qué te importa si sabe cocinar o no? Le puso muchacha
3: para que les cocine.
2: Claro. Él no está porque le cocinen huevito con arroz.
1: No, ni ponerla a chambear a ella.
2: Él está para que le hagan otra cosa.
1: Claro, y está muy bonita la morra. Y si tiene la capacidad y la oportunidad de pagarle a alguien...
2: ¿Y por qué no le pagas a una señora que haga la limpieza a la Chayo?
1: Pero la Chayo... Que la haga.
0: La Chayo sí.
1: A ella le encanta limpiar.
2: Ay, sí, tú.
1: A la Chayo, ella goza limpiar. Es su pasión. Ella canta con la escoba. ¿A dónde están peinada? No lo sé. ¿Estudias o trabajas? No lo sé. Ella disfruta.
2: O sea, a la Chayo no le pone señorita de limpieza, pero si tuvieras otra sí.
1: Ya le ofrecí una.
0: Ahora, ¿pero qué?
1: De 21 años.
2: Por eso no
1: y
2: quiere.
1: Dijo que no. Sí. Ahora, una colombianita que no tenía trabajo y me dijo, oiga, don Andrés, deme trabajo.
0: ¿Qué tal si te llegara una de 21 así que te dijera, o sea, ya no estás con la Chayo, pero y lo te dijera, pero yo no sé cocinar, Andresito? Uy.
1: Me traigo a la Chayo para atrás para que te cocine.
2: Este baboso.
3: Cállate,
1: animal. No quiero limpiar. A la Chayo le encanta la contrata.
2: Obvio, a un hombre no le importa que cocine una mujer si...
1: ¿Qué te importa a esa edad?
2: Pero puedes pedir comida. Puedes tener a alguien que te lo haga.
1: Claro.
2: Este señor tiene 50 años y no le importa porque tiene su colágeno.
1: Te va a inyectar insulina si necesitas.
0: A ver, mano. Paisano, comadre, pregunta para ti que nos escuchas. ¿Qué otros puntos son importantes en una relación con diferencia de edad? ¿A poco tú andas con una mayorcita?
1: Más que esté así la morra y lo demás.
0: Un mayorcito, sobrando. Una menorcita, un colagenito. 1-855-370-3100.
2: Ay, qué cosa.
1: No quiero cocinar.
0: Regresamos con tus llamadas.
2: No importa eso.
1: ¡Cayó! ¡Claro!

0: Para llegar a el bueno, la mala y el feo, de vuelta a la rotonda. 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
1: A ver, venimos de platicar del video viral, donde este señor de 54 años se consiguió una morrita de 21 y ellos estaban dando puntos.
2: Estaban dando consejos de amor.
3: Qué bonita pareja.
1: ¿Cuáles son las cosas a respetar? Se dice, número uno, las etapas.
2: Sí.
1: O sea, ella no ha vivido varias etapas de la vida. A él creo que todavía pues le faltan 54 años.
2: Pero

0: personas que aunque tú quieras, no puedes. O sea, ahorita tú te puedes desvelar sin fin, así jueves, viernes, sábado, domingo, pelón.
1: No, ya no, ya no.
2: Le un bajón de azúcar.
1: No.
0: Imagina cómo le aguantas
2: No puedo ni dormir, estás pronto.
0: ¿Cómo le vas a aguantar ese ritmo?
1: Yo en lo personal me dan miedo las fiestas en México. Cuando me invitan, por ejemplo, hace poco me invitaron a una quinceañera.
2: ¿Por la balacera?
1: No, güey, ¿cuál balacera? Terminan. Deja tú porque se acaban a las 5 de la mañana, güey.
2: Sí, qué pedo en México.
0: Y se van al after.
1: Sí, no, qué miedo. Y luego, por ejemplo, también, si te consigues una de 21, güey, le tienes que dar batería de que vámonos. ¿De qué? Y que sal y que
2: pasó
1: come.
2: Un ratito con ella,
1: comen y lo queman todo lo que cenan. ¿Sí? Andan cenando a las 11, 12 de la noche.
2: Pues déjala que ella haga eso. No, tú wey. No,
0: pero ella, tú quieres compartir con tu pareja.
2: En la cama y en la casa, cuando haya tiempo.
0: Y ahora en la cama. El fuá que trae una jovencita de 20 años al fuá que trae un hombre de 57.
2: Mira, existe algo azul que es el mejor invento del hombre. Así pa, como desde aquí a Marte.
1: ¡Pero! ¡Te acabas de hacer Super Saiyajin fase 4, perro!
2: ¿Qué te dije?
1: ¡Ay, güey!
0: Y la Chayo no ve nada de eso.
1: A ver, mira, tenemos a Toño con nosotros. Hola, Antonio, bienvenido.
2: Las cosas tristes, por favor.
1: Hola, Antonio.
2: Bueno, Toño.
3: ¿Qué transita?
1: Saludos. Oye, Toño. ¿Cuáles son otras cosas, otros puntos cuando hay diferencia de edad?
2: Claves.
3: Ay, es que no sé decirte. Yo, como dijo el feo, uno qué culpa tiene que lo sigan las chamaquitas. Uno qué culpa tiene.
0: Ay, ¿a poco a ti te siguen las jovencitas?
1: Ese llamó para presumir, nomás. No para aportar nada.
2: Está hablando con la verdad, déjenme hablar.
3: Exactamente, déjame hablar, feo. Tú siempre de metiche.
2: ¡Opa! ¡Te estoy ayudando, baboso! ¡Me salió el tiro por la culata, güey!
1: ¡Cállate, feo!
2: Oye. ¿Tú tienes suerte con las jovencitas?
3: Sí, yo tengo suerte con las jovencitas. Por ejemplo, ahorita ando con una. Yo tengo 55 años y yo ando con una de 36.
0: Bueno, eso se escucha normal. Eso se escucha más decente.
2: Bueno, ese no está joven. ¡Joven de 22!
3: ¿Qué más quieres? Si ya me miro más correteado que el feo.
2: No, güey, por eso cuídate así como yo, güey. Para que te caigan
0: ¿Cómo
2: mal.
0: ¿Cómo te cuidas tú,
1: jovencita,
0: ridículo?
1: ¿La jovencita, la de 30 y qué, güey?
2: No, güey. Dime una 23.
4: Y luego de seguro ya es mamá y hasta de 4.
0: Esa Mira. Mujer es más joven que ustedes por 20 años. Claro. Así que si es más joven, sí. Cállense la boca.
2: Te voy a presentar a mi familia. Y son 4 mocosos ahí, 4 chamacos. Cállate mi familia.
0: A ver, cállese usted.
1: Tenemos a Pablo con nosotros. Hola, Pablito.
5: ¿Qué rollo con el pollo? ¡Saludos desde Nashville!
1: ¡Saludos! Oye, carnalito, ¿cómo la ves con la diferencia de edad? ¿Qué otro punto, güey?
5: Oye, pelón. Güey, antes que nada, pero la neta sí te ves bien madreado, güey.
1: Ya, ¿verdad, güey? Sí, ya. Los años, güey, ya. No,
5: ya estás bien fregado, dijera el feo.
2: Oh, se mira como de 70 este pobre, güey.
0: Oye, ¿a poco tú sí, puro colagenito?
5: Mira, ¿qué es lo que hace falta? No, es que ya la diferencia de edad, sí hace falta el ritmo cardíaco, el levantamiento de pesos y todo ese rollo, sí, sí disminuye. Ajá. Sí, la neta, sí. ¿Qué anda haciendo ese vato con una de 21 años? ¿No le va a dar abasto o no?
1: ¿Cuánto consideras que sea una buena edad para una pareja?
5: Puede.
1: De diferencia.
5: Pregúntale al feo, ahí lo tiene enfrente, mira.
1: A ver, pues

0: Pues sí, pero los últimos años de mi vida los voy a vivir felices.
1: No, pero tiene razón, Susi.
2: Esperen. O sea, yo pregunto, ¿por qué no respetar a ambas personas?
1: Así es.
2: Yo no andaría con uno de 21, uno 50, 45, pero, o sea, una de 21 me tengo que aceptar, tengo que aceptar que me va a pintar el cuerno.
0: Si te lo pintan, de todos modos.
1: Este baboso.
3: Todas engañan. Todas mienten.
1: Susi, no te dejes. Susi tiene razón. Cuando un hombre hace las cosas, le aplauden. Cuando una mujer lo hace, qué mal se ve. Ay, eso está incorrecto. Y eso, estás en lo cierto, mi Susi.
2: Entonces yo pregunto, si realmente fueran respetuosos, no comentaría el feo ni el vejestorio. Apláquense y respeten al ser humano y cada quien haga de su papalote lo que quiera.
0: ¡Ahí está!
3: ¡Señora!
0: Hay que hacer de nuestro papalote lo que queramos.
3: Dígale a Susi que el doctor acaba de hablar, que ya se le está pasando la cita del Papa Nicolás.
0: ¡Ah, Luz, Susi!
1: ¿Eso qué tiene que ver? No sea grosero, no manches.
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0: increíble.
1: ¿Pero qué es?
0: Acaba de salir, pero cierto.
2: Acaba de salir
0: el estudio de el top 5 de profesiones donde, atención, si una morra trabaja en esto, las probabilidades de que sea infiel son demasiado altas. ¿Por qué? Tiene que ver mucho
3: el,
0: tiene que ver mucho el entorno. Tiene que ver mucho las tentaciones. Porque la tentación puede estar en todos lados, pero en este tipo de profesiones
3: ya hay súper tentación,
0: pega,
3: ¿no?
0: Pega mucho más, pega mucho más. Señores, señores, ahí les va el top 5. Aguas, aguas. Y digo, compadre, yo sé que tú que nos escuchas, a lo mejor vas a decir, oye, sí es cierto, yo tuve una morrilla ahí.
2: ¿Ay?
0: Se dedicaba a eso.
3: ¡Ala!
0: Ahí te va, posición número 1. Bueno, vamos a comenzar con el top 5, top 5, top 5.
3: A ver.
0: Número 5. Las locutoras.
1: Yo conozco a Aria.
0: Si es locutora.
3: Oye, ¿con quién?
0: Cuidado.
3: ¿Con quién? Miren, aquí no hay nada que ver.
0: Compañeros de trabajo. Managers.
3: Pues a quién conocen, cuenten el chisme. El chisme es vida, yo no quiero ir.
0: Entrevistados.
3: Oye, yo conozco alguna.
4: Artistas.
3: ¿Conozco alguna? No vas a decirme eso. ¿Sí?
4: Fácil.
0: Y de repente,
3: ¿con qué letra inicia?
0: Las locutoras ahí se mezclan con, pues, qué sé yo, con güeyes de a lo mejor el artistas, música, cine, televisión.
3: ¿Y eso qué tiene que ver?
0: De todo, de todo. Circos. De todo un poco, de todo un poco. Entonces, cuidado con las locutoras.
3: Con un trapecista.
0: Clientes. No, los jefes, sobre todo, también. Jefes. Vendedores.
3: ¿A poco es que alguna vez andado con el jefe?
0: Vamos que a cerrar una venta, no sé qué. Ajá.
3: ¿Sí?
0: Órale.
3: Ese silencio me llamó la atención.
4: A ver, no sé.
3: ¡Ay, Jesucristo Redentor!
2: ¿Qué locutora? La que más se defiende, cuidado.
3: Yo estoy bien tranquila.
0: Cuidado.
3: A mí, mire, yo creo que es cuestión de educación. La verdad,
0: número
3: la infidelidad.
0: Número 4.
3: Sí. Sí, es valores.
0: Cuidado.
3: Claro,
0: si tu mujer se dedica a ser influencer.
2: ¡Ay!
3: Ya valieron gorro aquí algunos.
0: O las que están esperando brincar a Hollywood, aquí que trabajan en restaurantes. Que de repente trabajan, no sé, pues ahí en una chambita de...
1: ¿Mesera?
0: ¿Tú qué haces aquí en Los Ángeles? No, pues yo soy mesera mientras estoy esperando a mi chance en Hollywood. Pero también soy influencer, mira, hago bailes y no sé qué.
3: ¡Ay, Jesucristo Redentor! Entonces,
0: cuidado.
3: Las que hacen videos también son infieles.
0: Cuidado, el entorno se presta.
3: ¡Ay, Dios mío!
0: Posición número 4.
3: ¡Ay, qué cuidado! ¡Saludos a la cancha!
0: Aguas, aguas. En la número 3, señoras y señores, y esto ya estamos hablando de... También una profesión común.

0: cualquier chica se puede dedicar a esto, pero les encanta, les encanta. Las housekeepings, güey.
1: Ay,
2: las de los hoteles. Housekeeping.
0: Si es housekeeping,
2: ay,
0: cuidado.
3: Bueno, yo ustedes los veo luego medio sospechosos en los hoteles a donde vamos.
2: Y luego me regalan las batas esas de baño de la tela gruesota que casi no encuentras en las tiendas. Es
0: no
2: industrial.
3: Solo... Eso sí te he cachado. A ti te he cachado pidiendo.
0: No solo las que limpian hoteles, sino housekeeping, las que también entran a las casas privadas. De repente hay el patrón. De repente hay el...
3: Sí, qué cosa.
0: El hijo del patrón.
3: En la vida, cuidado. Bueno, yo soy mujer, pero en la vida he visto una mujer housekeeping ahí acá de... ¡Ay, aquí anda! ¿Sí?
0: Siento que te falta un poquito de barrio, Paola.
3: A lo mejor y sí.
0: Te falta un poquito de barrio ahí en ese sentido.
3: Me he dedicado en otras cosas.
2: ¡Trapeas con ellas!
0: No. ¡Cuidado! ¡Número dos! Ey, si tu mujer se dedica a esto o una morrita se dedica a esto, altamente probabilidad de que sea infiel. ¿Qué? Las maestras.
2: Ay, bueno, sí. Hay mucho caso.
3: Hay como las maestras y las maestras están haciendo.
2: Cada rato se ven casos aquí.
4: Series y películas han hecho eso.
3: Ay, sí, pero es un mínimo el porcentaje, ¿no? Que todas las maestras son infieles. No manchen.
0: Altas probabilidades. No,
2: chaparra también.
0: Las maestras.
4: Yo conocí y vi.
0: Y luego varias que dan clases también de adultos. Que y es él, que no sé qué.
1: Ajá.
0: Y luego, aparte, están morritas. Y hasta con los mismos estudiantes.
1: Ay.
0: Compañeros del trabajo.
4: Yo fui maestro de piano en un kindergarten.
0: ¿Y qué tal?
4: Yo vi maestras ahí. ¡Ay, papaya!
0: ¿Qué tal?
3: ¿Sí?
4: Todas esas profesiones no le ha errado a ni una.
2: Por el director.
3: ¿Eres bien chismoso? ¿Qué anda viendo a la maestra?
4: No, estamos hablando cuando yo estaba en mi época de escuela.
3: Ay, cuando yo era chismoso.
5: Pues cuidado, ya sabes de quién cuidarte aquí en cabina.
4: Cuidado.
5: Porque se entera de algo y lo va a decir.
4: Estamos hablando de la época de escuela, señor.
0: Y número uno, señoras y señores, número uno.
3: Se queda en el bueno, la mala y el peo, se queda en el bueno, la mala y el peo.
0: La profesión donde si tu mujer se dedica a esto va a ser infiel. Ahí está. Cuidado con las enfermeras.
4: Ahí sí no sé.
0: Mira,
2: es que están bien buenas también.
0: Las enfermeras, a pesar de que están bien buenas, Feito, también trabajan horarios muy exigentes. Estamos hablando que de repente trabajan de 12 de la medianoche hasta las 12 del día.
3: Trabajan.
0: De repente también
3: se ponen a trabajar.
0: No hay mucho que hacer.
3: Salvando vidas.
0: Entonces estás hablando de que altas horas de la noche, la platiquita que con el enfermero, que con el doctor,
2: el cirujano.
3: Yo te veo muy serio con esto. Ustedes han estado con alguna locutora, influencer, housekeeping, profesora.
2: Ay, ya le dio tos a este pobre muchacho.
3: ¿Sí, ah?
2: Yo tengo una enfermera.
3: Sin que decir,

0: profesiones donde si la mujer se dedica, cuidado, las probabilidades de infidelidad es más alta todavía. Ahorita lo platicamos, si nos acabas de sintonizar, ahí te va. Número 5, las locutoras, cuidado con las locutoras.
1: No vayan a hablar de mí, por favor.
2: Oye, pero tú eres hombre.
1: Pero en vez de me he visto de mujer.
0: Número 4, estamos hablando de las influencers o las que quieren ser actrices.
1: Ay, sí,
0: número 5. Número 3, estamos hablando de las housekeeping. Número 2, las maestras. Y número 1, las enfermeras.
2: Sasa.
0: Ay, ¿quién faltó, compadre?
2: A su máquina.
0: ¿A poco con quién le has entrado? 1-855-370-3100. A ver, tenemos a Gregorio. ¿Ese es mi Gregorio? ¿Qué peteo?
3: Acá desde Chicago, saludándolo.
0: ¡Puro Chicago, señor! ¿Qué
2: pasó, chulo?
0: Gregorio, ¿tú le entraste o quién? Tu carnal, ¿no?
3: Sí, mi carnal.
0: ¿Qué pasó?
3: Aquí en Chicago anduvo con una maestra de kinder.
0: ¡Qué hubo!
2: ¡Cállate, ay, maestra de kinder!
3: Y la maestra estaba casada.
2: Oye, ¿y cómo se dio la situación con la teacher?
1: ¿Qué hacía tu carnal ahí en la escuela, güey?
3: Pues él fue a dejar a su chiquillo y ahí la agarró.
2: No, ay, manches.
0: Empezó a cotorrear machín con la maestra, Gregorio.
3: Ay, a los 3 días ya salía con ella.
0: Ah, no manches.
2: Ay, ¿cómo la ligó? ¿Cómo se la ligó?
0: Ahí está.
3: La lengua, como el feo.
1: No, ¿cuál?
4: No ganan dinero las maestras, poquito dinerito.
1: Sí, les pagan muy poco, muy poco.
2: Pero aquí sí ganan bien, ¿no? Las maestras.
0: No, tampoco.
3: Y luego, después decidió irse para México, se fue para México.
0: Sí.
3: Y llegó a su morrito para allá. Y después anduvo con la maestra de primaria.
1: Ya le gustaban las
2: teachers. Sí,
0: no, es que ya se la sabe, ya se la sabe por dónde.
1: Ya
0: no,
1: sabe la vueltita. Llega en carro bueno.
0: Oye, ¿y aquella también era casada? ¿La de allá o qué?
3: Sí, también era
0: casada. También. Para variar un poco.
2: Oye, no manches. Bueno, entonces, no deje, mujeres, escuchen, que nunca vaya el hombre a hablar con la maestra. Siempre acompáñenlo.
0: Mira, tenemos a José con nosotros. Hola, Pepe. ¿A qué te dedicas tú, José?
5: Yo me dedico de enfermero.
0: ¿Enfermero?
2: Ay,
0: pues
2: Jesús.
0: La número uno dice aquí que son las enfermeras. ¿Tú qué dices?
1: Sí, también buena.
5: Sí, la verdad aquí sí se ha visto mucho de eso. Todo el tiempo se van como al cuartito más último.
0: ¿Qué hubo?
2: No manches.
5: Y ahí pasa de todo.
2: ¿Pero qué se ve? ¿Se ve así de que ellas con los doctores, con los pacientes, contigo o cómo?
5: Sí, se van con los doctores al último cuarto y salen todos despeinados.
2: ¡No te pases!
0: ¿Y qué dicen, José? ¡Ay, fuimos a echarnos un coyotito, a descansar un poquito!
1: Que se lleven un peine, dile, para la próxima. Sí,
2: no te pases.
5: Eso ya pasa como a las 3 de la mañana.
1: Ay,
5: ya,
1: ahí está. ¿Y a poco tú nunca lo has hecho, güey?
2: No, él nada más ve.
5: Ya se la saben.
1: Ah, también.
0: Oye, José, y aunque esté casada la enfermera, ¿no?
1: Aunque esté casadita.
5: No, sí, de todo.
0: De todo. ¿Quiénes corren con más suerte? ¿Los doctores, los cirujanos, los enfermeros?
2: Para dedicarme eso el pelón, dice.
5: Yo siento que son los doctores los que se llevan a las enfermeras.
1: Son los que ganan más.
0: Wow.
1: El título.
0: No, pues es que cómo no. Ay, el doctor Molinar.
1: Soy neurocirujano, doctor Molinar.
0: Imagínate. Hola, ¿qué tal?
2: Oye, ¿y cuando llegan las esposas o los esposos, qué hacen? ¿Fingen demencia o cómo?
5: No, pues ahí nunca llegan los esposos, solamente son los que van a trabajar y ya.
0: Claro.
2: Es que es área prohibida.
1: No les llevan lonche a ellos.
0: ¿A qué va a llegar el esposo o la esposa?
2: Pues a recoger a su mujer. No sé, a lo mejor, mi amor, hoy te acompaño.
0: ¿Al doctor?
2: No sé.
0: El doctor trae y carrazo perro también, aparte. Imagínate eso.
2: ¿Y qué tiene que traer carrazo perro? Pues a lo mejor la mujer va a...
0: Carro,
2: y te
0: perro,
2: busca.
0: Chones pa'l suelo, Pau. ¿De qué estás hablando?
2: Con razón, tú traes carro bueno. Shh, ahora todo tiene sentido.
0: Ahí nomás.
1: ¿Qué onda, Eric?
0: Tenemos a Eric. ¡Hola, Eric!
6: Mira, yo trabajé en un hotel por 20 años. Ahí se ve de todo.
0: Las housekeeping.
6: Las de limpieza.

0: limpieza, no, las de limpieza, las de venta. Yo fui bartender, las meseras, las de banquete. No. Ahí uno toca cada departamento para ver cuál la hace, pero hay de todos los hoteles, eso sí te voy a decir.
1: Un cochinero no en los manches. Hoteles, Eric.
2: En Chicago. Oye, sí. Saludos a la turca.
3: Oye, a la Eric, turca. Pero entre el personal o con los clientes.
0: Mira, también con los clientes, no porque en veces llegaban las personas de negocio, las mujeres así, y que querían room service, y yo escuché amigos que les decían, no, que abrían la puerta con brasiel,
2: con babydoll,
0: patita. Sí, se ve un poco de todo.
2: Y ahora, ahí te va, cuando eres room service, tienes que entrar con la charolita y ponérselo en la mesa.
0: Exactamente.
2: Y la mujer cierra la puerta. Ajá. Una vez que estás adentro.
3: ¡Ay! Sí. ¿Qué ha pasado?
2: Yo era room service también. Sí. Y sí, así sí, te sí, reciben. Sí. Calzones.
3: A su máquina.
0: Sí, me pasó, pero es que ahí en el hotel nosotros nos tenían cámaras. Entonces ellos sabían dónde íbamos, donde entrábamos, pero nos pedían muy bien cuidaditos al personal. Pero pues no voy a decir que nunca pasó, pero pues entre los trabajadores.
2: Pero
0: ¿cierto?
2: Para 30 segundos, qué duro.
1: Tú no, Eric, tú te portabas bien.
0: No, seguro, yo me porté bien.
4: Sí. Que su mamá se la crea.
3: No lo puedo creer. Que a mí me contaron la historia de una mujer que llegó un hombre y le tocó. Y le dijo, pásate. Y ella dijo, ay, ven. Y que le dio su postre. Ay, y ustedes hotel, la conocen.
1: En el hotel. Híjole. A ver, mira, tenemos también a Juanito con nosotros. Hola, Juanito, ¿qué meto?
5: Sí, mira, yo te confirmo que las enfermeras sí son bien infieles. Mira, me pasó que antes de que yo estuviera con mi esposa, conocí a una americana, una enfermera. Y pues le anduve tirando el verbo, ¿verdad? Okay. Como unas 2 semanas y pues ya nos íbamos a citar para salir.
1: Okay.
5: Pero 2 o 3 días antes de que saliéramos, recibí una llamada y era un vato y me dijo que quería hablar conmigo, que si yo conocía a su esposa, que porque ella hablaba mucho de mí y que decía que éramos compañeros de trabajo, pero que él sospechaba que andaba conmigo.
3: Sas.
5: Y pues ella a mí me había dicho que ella era soltera y me dijo, no, mira, dice, si andas con ella, pues dime la verdad, dice, yo quiero salir, saber, dice, tenemos 2 niños chiquitos y pues no quiero romper la familia, pero pues si pasó así, dime. Y pues yo le dije, no, ¿sabes qué? No te preocupes, no pasó nada. De ahí, pues ella ya no me volvió a contactar. O sea, pero sí, te digo, cuando yo la conocí me dijo que era soltera y sin compromisos.
3: ¡Qué fuerte!
1: Enfermera e infiel, papi.
5: Sí, enfermera infiel.
3: Ay. Y salvan tantas vidas, no lo puedo creer, me da
1: tristeza.
3: No,
1: pero también, porque ustedes dan vida también.
2: Salvan relaciones.
3: Claro. ¿Cómo que salvan relaciones?
2: Le da más así como una chispa diferente a tu...
1: Exacto.
3: ¡Cállate, ay, no! Infidelidad
1: Dios
3: está
1: bendiga
3: mal.
1: A las enfermeras.
2: Hueles llegante, a mejorar, hueles.

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1: ¡El burro del día!
2: ¿What happened?
1: Para mí que hay dos burros aquí. Bueno, más bien uno.
2: A ver,
1: porque uno fue bien suertudo.
3: Okay.
1: Resulta que este compita necesitaba una secadora de ropa. Se le había fregado lo de la del.
3: Y la sí se necesita, estaba, la Netflix.
1: Todos los días tienes que meter ropa a secar, depende de lo que, cuánta gente vive en tu casa.
2: Sí.
1: Y este vato fue, compró una secadora usadota, que la vio, pues dijo, está buena, se mira chida.
2: Bien.
1: Estaba en el garage, no estaba conectada. ¡Ay, sí me la llevo, sí sirve! ¡Claro, señor, sí sirve! Claro.
3: El que te vende todo te dice que funciona, está nuevo y nunca lo usamos.
1: El vendedor tranza, el vendedor tranza.
2: Ahora, si vas a comprar es usado, pide garantía, ¿no?
1: No estás baboso tú por 50 bolas que te darán grande.
2: Pues, por lo menos no sé, güey. No sé, por lo menos unos 2 meses, 3 meses, algo.
1: ¿Cómo?
3: Pero aparte te dicen, sí sirve, no. Está nuevecita, nunca la usamos.
1: Pero ¿quién
3: mírala
1: te va a dar garantía en una casa de qué? Pues si no es un negocio, güey.
2: En algo usado, güey.
1: En un cantón.
2: En algo usado, ¿qué tiene?
1: Se había muerto la abuela y el abuelo y el vato dijo, ay, voy a tirar todo este cochinero.
3: Gracias.
1: Aparte, esta secadora nunca prendió. La abuela era esas viejitas.
3: Sí, de pero lo viejito es bueno,
1: Las Maytags. Esas Maytags. Y que la vende el vato y se la lleva el que la compró y...
3: No puede ser posible.
1: ¿Qué pedo?
2: No prendía.
1: Prendía, se atoraba y
2: se atoraba.
1: Dice, este pedo es eléctrico.

0: Yo no, no me voy a arriesgar porque me puede dar un toque.
1: Claro. Sí, sí, sí. Y puede que fregar toda la electricidad de tu casa.
0: Todo, manda a llamar un técnico de volada que tenía él como por ahí.
2: Un compa.
0: Y dice, sí, a ver qué onda. No, no, pues fíjate que no prende y se bota el switch. ¡Ah! Ahorita voy.
2: Tiene un corto.
0: Ha de ser un cortito.
2: ¿Simón?
0: Y que llega el vato y que le empieza. Yo desarmaba esas secadoras.
1: ¿Tú feo?
0: Traen una transmisión. No. El igniter, el calentón y una tinota. Pero entre la tina y el cuadro de la secadora hay como unas 6 pulgadas de espacio.
2: Ok.
0: Y se atoraba. Y el vato dice, ¡ajijo!
2: ¿Sabes
0: con
2: qué,
0: la mano,
2: de
0: con la mano.
2: De seguro tenía pelusa, güey. A veces
1: se
2: les junta pelucita.
0: Por la pelusa no, hay que limpiarlo, ¿no? Sí, porque no calienta. Ajá. Si tiene mucha pelusa, no calienta.
1: Sí.
0: Yo trabajé en eso. Sí, pero sí. Si se atora, hay veces que es una moneda, un tenis que se filtró.
2: Órale.
1: Luego uno no se da cuenta y lanza todo así a la lavadora, a la secadora. Así es.
0: Un tornillo te puede hacer que se atore, pero el tornillo muy delgadito lo puedes desatorar. No la podía desatorar.
2: Ok.
0: ¿Qué creen que era?
2: No, no me digas. Algo peligroso. Un tenedor, güey, de seguro.
0: No.
1: No, manches.
0: No.
1: ¿Qué era?
2: ¿Qué? Un clavo.
0: $850,000 en billetes de asiento. Que el abuelo poco a poco iba metiendo por la separación de del barril de la secadora y la pared. Pero así le metí.
1: Oye, qué buen escondite,
0: $850,000.
2: ¿Qué?
0: Y la tenía arrumbada.
1: Sí.
0: Y nunca la usaba el abuelo. Sí, pues, ¿cómo la va a usar? Pues, si está llena de...
2: La usaba como banco el abuelo.
0: La usó como clavo, güey.
1: Oye, ¡órale! Es bueno decir dónde tienes el clavo a alguien, a una persona de confianza.
0: No le dijo
1: jamás
0: a nadie. Es que no sabes, tú piensas que nunca te vas a morir.
1: Sí.
0: Y de repente estás joven o vieja o yo qué sé. Y te llevó pifas,
1: claro. Oye, pero si...
0: Y no le dijiste a nadie.
1: Imagínate, ahorras toda tu vida, lo guardas toda tu vida, no le dices a nadie, se lo queda un desconocido y tú viviste en la pobreza extrema.
0: Pues, ¿qué crees? Cuando le habla el técnico y estaba el vato como todo paisa, uno se queda ahí a ver si es cierto que está mala porque te quieren cobrar a los güey y no es nada. Y que le abre, le quita el cuadro y que sale el bocatadón vomitado de puros billetes
1: no
0: de
1: acción. Manches.
0: ¡Oh, my God! Dijo el dueño de la secadora, ¡esto es mío!
1: ¿Sí? ¿Quién se lo quedó?
0: Y se emocionó. No, pues el dueño de la secadora.
1: Sí.
0: Se emocionó tanto. ¡No, mira! Le dijo al técnico, ¡ten! $1,000, loco. Y toma por haber venido. Le cobran $50 por llegar ahí y nomás chequear. ¡Ten por chequear la secadora! Y $1,000 de propina. ¡Que te vaya bien! Un abrazo. Y el vato empezó, juntó todos los billetes en la caja.
2: Antes le dio propina.
0: En una caja, claro. Los contó y eran $850,000.
2: Mucha lana.
0: Mucha lana. Ahora el técnico dijo: no, espérame. A mí me vas a dar la. Se regresó. Y le tocó y le dijo: hey, a mí yo necesito que me den la mitad.
1: ¿Por
0: qué, güey? Porque yo fui el que los descubrí. Si yo no la hubiera abierto o abierto, se dice.
1: Abierta.
0: A eso. Si no la hubiera abierto. No descubres que trae $850,000. Ahora hay un pedo legal que quiere llevar el técnico a la corte al dueño de la secadora. ¡Vamos!
1: Oye, si el feo hubiera sido el técnico, le dice, ¿me la vendes?
0: No sirve.
1: Así,
0: pero me gusta la tina nomás de adentro para hacerla una chimenea.
2: No tiene nada que reclamar el técnico, güey. O sea, no es dinero del
0: talón. Pero hay gente que se pone así, güey.

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qué bueno, y ni modo. Y pa' que te lo sepas, así suena.

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Te saluda la China y el día de hoy te voy a acompañar. Espero que tú también nos acompañes durante el turno. Recuerda que te estaré acompañando hasta las 3 de la tarde, hora en que llega Buenas Tardes con el Patrón. Le sigue el Freeway Show. Y así, bueno, pues te acompañamos durante todo el día. Antes hay que agradecer al bueno, la mala y el feo por dejarnos los micrófonos. Y el día de hoy, ¿qué crees? Vamos a estar hablando de temas súper interesantes. Pero también recuerda que te damos gas, así que muy pendiente para que te lleves esta tarjeta prepagada de $75. Y vamos a estar hablando de ¿por qué los niños ya no se aburren? ¿Te has fijado en eso? Sí, estamos criando niños que ya no saben aburrirse. También, ¿cuál es la nueva regla de pareja? ¡Ay, esta sí me sorprendió porque dije yo, ¿qué? Otro tema que también vamos a tratar el día de hoy es ¿a qué edad le dejaste saber tú a tus hijos dónde estabas realmente? Si ibas con un chico, si sales a esto, si sales a lo otro. Ya ves que a veces nada más le decimos, ahorita vengo, mijo, pero no le decimos a dónde vamos. Otra cosa que también vamos a estar hablando y que se me hace muy, pero muy interesante es que muchas personas ya no quieren tener visitas en casa. Prefieren citarlas en otro lugar. ¿Por qué está pasando esto? Otra cosa que vamos a estar hablando y que también me encanta es qué cosas ya no deberíamos publicar cuando estamos en una relación. ¿Te has puesto a pensar en eso? ¿Tú estás en una relación? ¿Qué cosas no debes de seguir publicando? Y también otra cosita, que ¡ay, ay, ay! La gente ya no sabe recibir un no como respuesta. ¿Se molestan? ¿Por qué está pasando eso? Bueno, de eso y mucho más vamos a estar hablando el día de hoy. Y ahora sí te invito para que me acompañes a dar gracias a Papá Dios. Hay que pedirle por todas esas madres que pues están teniendo problemas con los hijos, que no saben cómo ayudarlos o cómo hablarles a veces. No nada más dar gracias, también decirle, ¿sabes qué, Señor? Ayúdame. No encuentro las palabras para hablar con mi hijo. No encuentro las palabras para hablar tal vez con un hermano que estamos disgustados. O tal vez si sencillamente porque necesitamos que nos mande la salud para un familiar. Así que te invito para que me acompañes diciendo, gracias, Señor, por la oportunidad de vida sin saber siquiera si al final del día llegaré. Y como si hoy fuera el último día de mi vida, déjame vivirlo en plenitud. Entre los que me aman y los que me odian, para preferir la paz de la guerra. Amén. Aquí iniciamos el show de Cascabel y compañía.

El 96.9, La Caliente, sí, ¿qué crees? 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Ahora vámonos con los signos para el día de hoy. Vamos con Aries. Aries, hoy es uno de esos días en los que tendrás que demostrarte a ti mismo cuánto has crecido. Puede aparecer una situación, una persona o incluso un recuerdo del pasado que antes te hubiera movido el piso, pero ahora tienes la oportunidad de reaccionar diferente. No regreses a lugares emocionales de donde tanto trabajo te costó salir. El mensaje para ti, no confundas nostalgia con una señal para regresar. Para los amigos de Tauro, hoy necesitas abrir bien los ojos, especialmente en asuntos de trabajo. No todo el mundo

que te sonríe necesariamente está celebrando tus éxitos. Así que sea amable, pero no cuentes todos tus planes antes de que se hagan realidad. Puede surgir una oportunidad de cambio, una nueva responsabilidad o una conversación que, aunque parezca sencilla, podría beneficiarte mucho más adelante. El mensaje para ti: tu paz vale más que demostrarle algo a alguien. Para los amigos de Géminis, tu mente estará trabajando a toda velocidad y tendrás muchas ideas pendientes y conversaciones al mismo tiempo. El reto será no querer resolverlo todo hoy. Hay cosas que todavía están cambiando, así que no te precipites a dar una respuesta definitiva ni a comprometerte con algo que después podría modificarse. El mensaje para ti: no todo necesita una respuesta inmediata, amigos de Géminis. Para los amigos de Cáncer: Cáncer, hoy tu corazón estará muy sensible, pero eso no significa que estés débil. Simplemente estarás percibiendo cosas que quizás otros no ven. Confía en tu intuición, especialmente si algo relacionado con dinero, trabajo o una relación no termina de convencerte. El mensaje para ti: ayudar no significa olvidarte de ti. Para los amigos de Leo: hoy podrías llamar la atención sin siquiera proponértelo. Hay algo en tu energía que hará que otros se fijen en ti, pero el secreto será mantener los pies en la tierra. No necesitas competir con nadie ni demostrar que eres la mejor o el mejor. Cuando sabes quién eres, no tienes que convencer a todo el mundo. El mensaje para ti: brillar no significa apagar a los demás. Y para los amigos de Virgo: felicidades, Virgo, estamos en tu temporada y hoy puedes sentir con mucha fuerza las ganas de poner orden en tu vida. Hay algo que sabes perfectamente que debes cambiar: una rutina, una costumbre, una relación o una manera de pensar. No esperes a que llegue el momento perfecto. Empieza con algo pequeño el día de hoy. El mensaje para ti: tu nueva etapa comienza cuando decides dejar de postergar. Ya regresamos con más aquí en La Que Te Prende. 96.9 La Caliente.

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Teléfono en cabina es el área 661-842-0969. Recuerda que te damos gas, sí. Con estos precios que todo está por las nubes, recuerda que 96.9 La Caliente te da gasolina. 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Y ahora sí nos vamos con los signos que nos faltan. Para los amigos de Libra, hoy presta mucha atención a las señales, especialmente cuando alguien dice una cosa pero hace otra. Tu corazón suele querer encontrar explicaciones para todo el mundo, pero no ignores lo que claramente estás viviendo. El mensaje para ti: cuando algo no se siente claro, no tienes que obligarte a entenderlo. Para los amigos de Scorpion, hoy podrías descubrir algo que te haga ver a una persona de manera diferente. Antes de reaccionar impulsivamente, observa. A veces es verdad, a veces una verdad incómoda llega precisamente para ayudarte a dejar de justificar lo injustificable. El mensaje para ti: la verdad puede doler un momento. Vivir engañado puede doler mucho más. Para los amigos de Sagitario, hoy el pasado podría enseñarte una lección importante, pero no permitas que vuelva a manejar tu presente. Hay miedos que cargas desde hace tiempo y que quizás ya no tienen nada que ver con la persona que eres hoy. No dejes que una experiencia vieja te haga cerrar la puerta a algo nuevo. El mensaje para ti: tu pasado explica muchas cosas, pero no tiene que decidir tu futuro. Para los amigos de Capricornio, hoy podrías sentir que tienes demasiadas responsabilidades encima. Pero recuerda, ser fuerte no significa que tengas que hacerlo todo tú solo o sola. Organiza tus prioridades y deja para mañana aquello que realmente puede esperar. El mensaje para ti: descansar también es parte del camino hacia tus metas. Para los amigos de Acuario, hoy podrías sentirte indeciso o indecisa respecto a una situación económica o sentimental. No te presiones para tomar una decisión solo porque alguien más quiere una respuesta ya. Tienes derecho a pensar, preguntar y aclarar las cosas antes de decir que sí, Acuario. El mensaje para ti: decir necesito tiempo para pensarlo también es una respuesta válida. Y para los pescaditos, hoy necesitas poner límites claros, especialmente si alguien quiere comprometerte con algo sin explicarte bien qué espera de ti. Tu corazón es enorme y muchas veces dices que sí porque no quieres decepcionar a nadie, pero después terminas agotado. El mensaje para ti: poner límites no aleja a la gente correcta. Ya regresamos con más aquí en La Que Te Prende, 96.9 La Caliente.

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Teléfono en cabina es el área 661-842-0969. Recuerda que me encuentras en mis redes sociales como Marina Moreno. Te invito para que nos sigas y te mando un abrazo de oso así grandote, grandote, grandote para todos los que nos están mandando un texto. Un fuerte abrazo. Y ¿saben qué? En la siguiente hora...

voy a estar hablando de si tú eres de las personas que comparte ubicación con tus hijos, de eso estaremos hablando. O también de cuando los niños nos dicen, ¡ay, mamá, estoy aburrido! De eso y mucho más, así que no te puedes perder la siguiente hora. También déjame decirte que tenemos gas, así como lo escuchas, te damos gas con el regreso a clases, el manejo al trabajo, los altos precios y el sueldo que no lo suben. Bueno, pues 96.9 La Caliente te regala gasolina. 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Y nada más te digo, por ahí como a las 12 voy a estar regalando esa tarjeta. Recuerda la frase para ganar. Yo solo escucho 96.9 La Caliente con el show de Cascabel y compañía de 10 a 3. Si sabes esto, ¡ay! Y eres la llamada número 9, ya tienes la tarjeta en tu bolsa. Como eso de las 12.15, ¿ok? ¿Y sabes qué? ¡Manda un texto! ¿Dónde nos estás escuchando? 661-842-0969. 661-842-0969. Mandamos un saludito para todas las que están trabajando en las tintorerías. ¡Ay, eso! ¡Echarle ganas, viejona! También a los que andan limpiando en los hoteles, un fuerte abrazo. Ya regreso con más aquí en La Que Te Prende 96.9 La Caliente.

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Recuerda que te damos gas y con el regreso a clases, el manejo al trabajo, tantos gastos que se vienen, pues 96.9, la caliente, te regala gasolina, así como lo escuchas. 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Y ahora yo le quiero preguntar a todos esos papis y mamis, abuelitas, tías, ¿qué estamos haciendo? Porque estamos criando niños que ya no saben aburrirse. Si tu niño te dice, mamá, estoy aburrido, ¿qué hacemos como padres? Me imagino que tú, al igual que muchos padres, le buscas que la tableta, quieres que te prenda la tele, quieres un libro para colorear, quieres que jugar tu videojuego, quieres hacer esto, quieres hacer lo otro, quieres comer algo, le buscamos una y mil cosas que hacer al niño. ¿Para qué? Para que no se aburra. Pero hay que ser conscientes, pensar un poquito en nuestra infancia. Tú que eres padre en este momento, regresa el tiempo y vuela hasta cuando eras niño. Cuando nosotros decíamos, mamá, estoy aburrido, no nos daban una tableta, no nos prestaba el teléfono la mamá. ¿Por qué? Porque ni siquiera existía. Y terminábamos, ¿saben qué? Agarrando piedritas, palitos, haciendo tal vez algo para las monitas, las niñas, pero terminábamos jugando con lo que teníamos. Y los niños, no se diga, hacían su carrito una piedra, hacia las montañitas y todo. ¿Por qué? Porque sabíamos pensar, sabíamos buscar alternativas para no estar aburridos. En cambio ahora, los niños nos dicen que están aburridos y ¿qué? Les buscamos en que se entretengan 24 horas al día de ser posible. ¿Por qué? Porque no queremos que se aburran, no queremos que estén de malas. Entonces, ahora muchos niños, pues sí, se la pasan entretenidos y tal vez sin querer. Estamos criando niños que sienten que si no hay una pantalla, un video, un juego diciéndoles qué hacer, entonces no saben qué hacer. Ellos no saben buscar alternativas como lo hacíamos nosotros. Y ojo, no estoy diciendo que la tecnología sea mala, es muy buena. Pero vivimos en otra época, pero quizás también tenemos que enseñarle a nuestros hijos que no pasa nada si se aburren un ratito, que busquen otra cosa que hacer. Porque del aburrimiento pueden salir ideas, creatividad y hasta decidir algo que tal vez les gusta. Así que la próxima vez que tu hijo te diga, mamá, estoy aburrido, tal vez no debes de correr a buscarle qué va a hacer. Dile, busque algo que hacer, mijo. Doble su ropita para que no esté todo ese tiradero. Limpie abajo de su cama, acomode sus papeles, tenga la escoba, póngase a buscar qué.

¿qué es lo que piensas tú? ¿A tus hijos los dejas aburrirse o siempre sientes la necesidad de tenerlos entretenidos? Espero que me mandes un mensaje de texto al 661-842-0969.

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Teléfono en cabina es el área 661-842-0969. Y mando saluditos y abrazos de oso para los que me están escribiendo. ¡Un fuerte abrazo! Lo único malo, ¿saben qué les voy a decir? Que no me dicen de parte de quién. Me dicen, ya estamos esperando los horóscopos. Hola, chinita, buenos días, ¿cómo estás? Y todo, pero no me dicen de parte de quién. Yo quiero mandarte saluditos, así que pon de parte de Leti, de Marta, de fulano, de fulana, de Ernesto, de Ismael. Ismael hoy no se ha reportado, yo creo que todavía está dormidito el niño. Pero ahora hablemos de otro tema que se me hace muy interesante. No sé si tú que me estás escuchando compartes ubicación con tus hijos y con tu pareja, porque antes los papás pues éramos los que nos preguntábamos, ¿dónde estás? ¿Con quién andas? ¿A qué hora vas a llegar, mijo? Pero ahora la tecnología lo cambió todo. Ahora también los hijos saben dónde estamos todo el tiempo, ¿cierto o no? Entonces una cosa es compartir ubicación por seguridad. Imagínate que vas manejando sola, que tienes una emergencia o que algo pasa, pues con qué tranquilidad le dices, ¿sabes qué? Fíjate en mi ubicación, aquí estoy. Y perfecto, ahí llega el marido a todo lo que da, te cambia la llanta, si en caso de que se te haya ponchado, listo, rapidito. Pero imagínate que sea tu hijo el que está revisando tu ubicación y que te diga, mamá, ¿por qué te tardaste 2 horas en esa tienda? Mamá, ¿por qué andas por este rumbo? A ver, ¿vas a tener un hijo que se preocupa por ti o un agente del FBI que te está investigando? Y esto no solamente pasa entre padres e hijos, ¿eh? No, señora, también entre las parejas. Porque empezaron compartiendo la ubicación como, por seguridad, mi amor. Pero después puede convertirse, ¿y por qué apagaste la ubicación? ¿Quién vive en esa casa que vas tanto? Entonces, es ahí donde me viene una pregunta. ¿Debemos compartir o no nuestra ubicación? ¿O lo hacemos por tranquilidad? ¿O porque necesitamos saber cada movimiento de la otra persona? Porque hay una línea muy, pero muy delgadita entre cuidar a alguien y vigilarlo demasiado. Y personalmente creo que no importa si tenemos hijos de 5, 10, 15, 25, 45 años. Si todos estamos de acuerdo y nos da tranquilidad, perfecto. Pero si compartir tu ubicación te hace sentir que tienes que justificar cada parada que haces, cuánto tiempo te quedas en un lugar, entonces hay un problema. Recuerda, al final eres tú quien va a decidir. ¿La ubicación es una herramienta de seguridad? Sí, pero poco a poco se ha convertido en una nueva forma de control. Los dejo con eso. Aquí en 96.9 La Caliente.

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Teléfono en cabina es el área 661-842-0969. Saluditos para ti que nos estás escuchando. ¿Dónde nos estás escuchando? A ver, por aquí nos dejan gracias. Ay, ay, ay, dice, los quiero felicitar por su programa y quiero concursar para la tarjeta de gas. Gracias, claro que sí. Lo único que tienes que hacer es estar pendiente. Por ahí como a las 12:15 voy a buscar la llamada número 9 para que tenga la oportunidad de llevarse esta tarjeta prepagada. Recuerda que te damos gas. ¿Por qué? Porque con el regreso a clases, el ir y venir todos los días al trabajo, los altos precios y el sueldo que no sube, ¿sabes qué? Necesitamos una entradita extra. Y dice La Caliente, ¿sabes qué? Aquí entro yo. 96.9 La Caliente te da gas. Así que muy pendiente para cuando te lo indique, pues sea la llamada número 9, a las 12:15 te voy a dejar saber. Márcale ahora, le marcas. Y si tú sabes cómo se gana,

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Así que la mejor de las suertes para todos. Por aquí, bueno, pues también nos están mandando saluditos. Gracias, gracias. Y por acá nos mandan que andan en el campo de golf, si no me equivoco. Uy, desde Seven Oaks, un fuerte abrazo. Ay, ay, ay, ¿quién andará ya bien a gusto con este calorcito jugando golf? ¡Uy! Ahora hablemos de otra cosita. De algo muy interesante, no sin antes decirte que estamos en vivo. 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Y ahora sí, hablemos de por qué la gente se ofende si uno le dice que no. ¿En qué momento decir no se nos convirtió casi en una ofensa? Así como lo escuchas. Últimamente pareciera que ya no podemos, pues, poner un límite sin que alguien se enoje, se sienta rechazado o hasta nos haga sentir culpables. Dices, no puedo ir, y te contestan, ah, bueno, ya vi qué tan importante soy para ti, bla, bla, bla, bla. O si te piden dinero prestado y dices, no te puedo prestar dinero, mira, de repente, uy, uy, uy, ¿pa' qué te cuento? Eres la peor persona del mundo. En cambio, si le dices, no quiero salir contigo, y algunos insisten, pero dame una oportunidad, mira, ¿por qué no? Y ahí te sueltan toda la tatacha. Como si uno necesitara una explicación de 5 páginas para que nos comprendan. Y creo que aquí hay algo que tenemos que aprender todos. Uno no siempre es un ataque personal. A veces significa simplemente no puedo, no quiero, no me siento cómodo, no tengo tiempo, no estoy de acuerdo y punto. No es no. ¿Ok? Pero también hay que reconocer algo. A muchos nos cuesta decir que no, porque sabemos cómo pueden reaccionar las otras personas. Entonces inventamos excusas, damos demasiadas explicaciones o terminamos diciendo que sí a algo que no queremos. ¿Solamente para qué? Para evitar un problema. Y eso tampoco debería pasar, porque una persona madura tiene que aprender 2 cosas. A decir no sin sentirse culpable y a recibir un no sin convertirlo en drama. Imagínate qué diferente sería todo. Menos personas insistiendo, menos chantajes emocionales y menos frases como, ah, está bien, ya entendí. Así que quiero dejarte con esto. No siempre que alguien te dice no es porque no te quiere, no te valora o está en tu contra. Tal vez simplemente está poniendo un límite. Y aprender a respetar ese límite también es una forma de querer. Porque un no no puede ser una respuesta completa, aunque no sea la respuesta que queríamos escuchar. 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

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Teléfono en cabina es el área 661-842-0969. Y recuerda que a las 12:15 voy a empezar a buscar esa llamada. Sí, la llamada que te va a dar gas. Así como lo recuerdas. Tú sabes que con el regreso a clases, lleva a los niños a la escuelita, el manejo al trabajo, los altos precios y el sueldo que no sube, pues es más difícil llevar el día a día. Es por eso que 96.9 La Caliente te regala gasolina. Si eres la llamada número 9, cuando te lo indique que voy a buscar esta llamada más o menos a las 12:15, bueno, pues te vas a llevar tu tarjeta prepagada de regalo de $75. Gana gas con 96.9 La Caliente. Y ahora hablemos de otra cosita. ¿Qué no deberíamos publicar en nuestras redes sociales cuando estamos en una relación? Porque hay que ser honestos. Cuando estamos solteritas o solteritos, publicamos lo que queremos. Que si queremos un escote, queremos un chorcito, queremos un video, una foto, una bebida o una indirecta, pues la mandamos sin ningún problema, ¿cierto o no? Publicamos lo que se nos da la gana. Pero es ahí donde viene una pregunta. Cuando ya tienes pareja, ¿deberían de cambiar algunas cosas que publicamos en redes sociales o deberíamos de seguir igual? ¿Por qué digo esto? Porque no es que tu pareja te diga que no te vistas así, que no digas esto, que no subas fotos, no. Es que una cosa es respetar tu relación y otra muy diferente vivir controlada. Por ejemplo, ¿qué necesidad tiene una persona que está casada de estar coqueteando en los comentarios con otras personas? Y este puede ser un hombre, puede ser una mujer, que dicen, ¡ay, qué bien te ves!, seguido de corazoncitos, besitos, abrazos y hasta unas llamaraditas le ponen. Cuando saben perfectamente que su pareja lo va a ver. ¿Le dices algo? ¡Ay, es que así me llevo yo! ¡Exacto! Esas personas que tienen pareja publican fotos como si estuvieran buscando que alguien les mande un mensaje privado. Pero hay que ser sinceros. Una cosa es sentirse guapo, guapa, presumir de tener seguridad en ti mismo. Y otra es estar constantemente

conflicto entre la pareja. Yo creo que si estás en una relación, no tienes que desaparecer de las redes sociales ni pedir permiso para publicar. Pero sí hay una diferencia entre libertad y respeto. Porque antes de publicar algo, quizá vale la pena preguntarte, si mi pareja hiciera exactamente lo mismo, ¿a mí me molestaría? Ponte a pensar en eso antes de publicarlo. Y si la respuesta es sí, entonces tal vez ya sabes que estás cruzando esa línea. Al final, una relación sana no necesita contraseñas, vigilancia, prohibiciones, pero sí necesita acuerdos y respeto, porque lo que es para ti solo una publicación, para tu pareja puede ser una falta de consideración. Y esa es la pregunta con la que te quiero dejar hoy. ¿Tener pareja debería cambiar lo que publicamos en redes sociales? ¿O cada quien debería seguir haciendo exactamente lo que quiera? ¿Tú qué crees? Mándame un texto, 661-842-0969. Ya regresamos con más.

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Y ahora quiero mandar saluditos para un viejón que me trajo un mezcalito que, uy, uy, uy, se mira muy rico, se llama El Silencio, edición limitada. Muy rica, muy bonita la botella también. Es negra, completita, completita, completita. Gracias, viejón. Que Dios te dé más. Y sobre todo que te mande mucha salud y muchas bendiciones. También quiero mandar saluditos para todos los que andan en la uva, al igual que Armando. También saluditos para Salvador, el pollero, para Leti. Saludos, viejona. También saludos para Marco Antonio García, de Antos Arrow Service, que dice que le gusta mucho escuchar el show. Gracias, corazón. También, buenos saludos para Martita. Un fuerte abrazo, viejona. Échale ganas. En cuanto se acabe este segmento, empiezas a marcar al 661-842-0969, porque voy en busca de la llamada número 9. Que sepa cómo se gana con el show de Cascabel y compañía, y te doy gas. Y ahora hablemos de por qué ya no queremos recibir visitas en nuestra casa. No sé si a ti, al igual que a mí, pues antes le gustaba pues que invitaran las amigas, que un desayuno, un tecito, un cafecito, que a la pool, que a jugar dados, que a jugar baraja, diferentes cosas. Y ahora, ¿qué es lo que está pasando? Pues ya no queremos que nadie venga, ni la familia. No sé si te ha pasado. Y dicen que antes simplemente te avisaban, oye, ¿estás en tu casa? Sí, aquí estoy. ¿Por qué? Ay, es que no sé, tengo ganas de un café. Vente para la casa, ahorita lo voy preparando. Pero ahora te dicen, ay, como que se me antoja un café. ¿En qué restaurante nos vemos? ¿Cierto o no? Ya no decimos, vente para la casa. Que nos inviten, ok. Pero ya no invitamos a nuestra casa y eso está pasando en muchas casitas. Pero ahora alguien te manda ese mensajito. Oye, ando aquí cerca de tu casa, voy a pasar a saludarte. No, fíjate que no puedo, ya voy de salida. Mejor otro día pasas. Uno pone mil excusas. Y te pones a ver la casa y miras que todo está en completo orden, ¿cierto o no? La casa limpia, todo ordenadito, pero ¿sabes qué? No quieres visitas. Antes, cuando no querías visitas, era porque estaba un tiradero, un cochinero, como decimos nosotros. Y decías, ay, no, ¿cómo van a ver este tiradero? Y dicen los expertos que muchas de las veces no queremos visitas porque una cosa es tener la casa limpia y otra estar mentalmente preparados para convivir. Porque cuando llega una visita, quieras que no, uno tiene que ofrecer algo, algo para tomar o para comer. Y por dentro uno dice, ay, yo pensaba llegar de mi trabajo, quitarme mis zapatitos, comer algo y acostarme a descansar, ¿cierto o no? O tal vez hacer algún pendiente que teníamos, pero no teníamos contemplado tener una visita. Es por eso que ahora muchos prefieren irse a un lugar a tomar ese tecito, ese café.

necesito comer en lugar de que vayan a su casa. Entonces, ¿qué nos pasó? ¿Nos estamos volviendo más antisociales o simplemente después de tanto estrés, trabajo y responsabilidades, hemos aprendido a cuidar nuestro espacio y nuestra paz? Porque yo creo que no es que ya no queramos a la gente o que no queramos convivir con nuestros amigos. Solo que ahora queremos nuestro hogar, nuestro silencio, nuestra comodidad antes que nada. Eso sí, hay una regla que deberíamos hacer oficial. Las visitas siempre se avisan, sean familiares o no, siempre tienen que avisar. Porque una visita sorpresa puede ser muy bonita, pero cuando la sorpresa es en casa de otra persona. ¿No crees? 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
1: Y esto va para toda la gente trabajadora.

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0: Es 96.9 La Caliente, la que te da gas con el regreso a clases, el manejo, el trabajo, los altos precios. Bueno, pues todos necesitamos un dinerito extra. Es por eso que 96.9 La Caliente te da gas. Y les dije, lo prometí, a las 12:15 empiezo a buscar llamadas. Así que vamos a ver quién es la afortunada, el afortunado que va a estar en la llamada número 9. La Caliente, ¿cuál te prende?
1: La Caliente.
0: ¿Con quién hablamos, corazón?
1: Con José.
0: José, ¿de qué ciudad nos llamas?
1: De Huasco.
0: José de Huasco, ay, ay, ay, ya casi es el Festival de las Rosas, ¿verdad?
1: Sí, ya para en septiembre.
0: En septiembre es el Festival de las Rosas.
1: La primera semana.
0: La primera semana, a ver si nos damos una vueltita para allá, José. Oye, José, ¿y tú sabes cómo se gana en el show de Cascabel y Compañía?
1: Claro que sí.
0: A ver, ¿cómo se gana?
1: Yo solo escucho 96.9 La Caliente con el show de Cascabel y Compañía de 10 a 3.
0: Es con. A ver, otra oportunidad, José. Otra oportunidad. Démela bien, José, porque si no, ay, voy a tener que pasar a la siguiente, José. Viene.
1: Yo solo escucho 96.9 La Caliente con el show de Cascabel y Compañía de 10 a 3.
0: ¡Eso es correcto, José! ¡Felicidades! ¡Uy! Te llevas tu tarjeta de regalo de $75 para que pongas tu gas. ¿A dónde vas a poner el gas? ¿Para ir al trabajo? ¿Para ir a llevar a los niños a la escuela? ¿Qué es lo que vas a hacer, José?
1: Ir a buscar más trabajo.
0: Ay, ay, ay, ahora sí dime, ¿cuál es la estación que te da gas?
1: La Caliente.
0: Gracias, corazón, permíteme y no me cuelgues.

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Y mando saluditos para todos los que andan en la UBA. Un fuerte abrazo. También este para Maritza. Échale ganas, viejona. Jovencita, y anda todo lo que da. Saludos también para Erika, a echarle ganas. Espero que no te duela mucho tu manita. Y ahora hablemos del dinero. Sí, del dinero. Porque, pues a muchos nos ha pasado, yo pienso que a veces no queremos admitirlo, pero hay un momento dado en que todo lo hemos hecho. Cuando estamos gastando dinero para aparentar una vida que en realidad no podemos pagar. ¿Y por qué digo que todo lo hemos hecho en algún momento? Porque va a haber una fiesta y queremos ir de lo mejor que se pueda, ¿cierto o no? No queremos ir con los zapatos viejos que teníamos, queremos estrenar zapatitos. O que vamos para nuestro país y ya llevamos toda la ropa que llevamos es nueva. Porque no podemos llevar lo que estamos usando aquí, al menos es lo que me ha tocado ver a muchas personas que veo cuando yo voy a México. Que digo, ¡ah, caray! ¿Qué pasó aquí? Aquí las veo diferentes, completamente diferentes. Y allá ni parecen. Oye, lo bien que ni parecen. Pero, pues yo pienso que ahorita pues las redes sociales nos enseñan pura vida bonita, el viaje, el restaurante caro, el carro nuevo, la ropa de marca simplemente, o una fiesta espectacular. Y uno piensa, ¡ay, qué bien le está yendo! Pero lo que no sale en esas fotografías es la tarjeta que está casi al límite, si no es que ya está en tope. Porque una cosa

es disfrutar lo que uno ha trabajado y darnos el gusto que queremos. ¡Claro que sí! Para eso estamos trabajando. Pero otra cosa es comprar algo solamente porque quieres que los demás piensen que tienes más dinero del que realmente tienes. Hay personas que están pagando un carro que apenas pueden mantener el servicio, usando tarjetas para comprar ropa que no necesitan y haciendo vacaciones que van a seguir pagando durante casi todo el año. Sí, o hasta fiestas enormes mientras que por dentro están pensando, bueno, ya después veré cómo pago esto. Y se la viven estresados porque los pagos están mes con mes. Y las redes sociales también tienen mucho que ver, porque ahora parece que no solamente vivimos las cosas, sentimos que tenemos que demostrar eso. Sales a comer y antes de probar la comida, foto. Te vas de vacaciones, foto en el aeropuerto que ya vas en el avión. Compras algo nuevo, foto. Y si la fiesta no se ve espectacular en Facebook o en Instagram, pues parece que ni siquiera cuenta. Es ahí donde está una pregunta. ¿Para quién estamos viviendo realmente? ¿Para nosotros o para impresionar a personas que quizás ni siquiera les importa si tienes o no tienes? Porque hay que ser honestos. La paz puede llegar a fin de mes sin estar escondiéndonos de las cuentas bancarias. Es esa una forma de tener éxito. Aunque no se vea tan bonito en redes sociales, pero simple y sencillamente, tener la paz de que alcanzas a cubrir todas tus necesidades, no vas a

ni la ropa más cara. Tal vez el verdadero lujo es dormir tranquilo, sabiendo que no debemos más de lo que podemos pagar. 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

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Teléfono en cabina es el área 661-842-0969. Mandamos saluditos para todos los que nos están escribiendo. Gracias, viejonas, gracias, gracias por ese cariño, sobre todo por ese, ese apoyo que hace que mi día sea pues mucho más llevadero, ¿verdad? Porque ustedes saben que yo siempre casi estoy acompañada, pero gracias por ese apoyo. Gracias por sus saludos, por su ánimo. Les mando un abrazo de oso así grandote. Si están teniendo un mal día, ¿sabes qué? Con este abrazo

te vas a sentir mejor, te lo aseguro. Te aseguro que te vas a sentir súper bien. 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Y ahora, ¿quién tiene la última palabra? ¿Te has puesto a pensar quién tiene la última palabra, si los papás o los abuelos? ¿Por qué digo esto? Porque a veces, pues, el abuelo siempre o la abuela siempre dice: a mis hijos yo los crié así y aquí están, mira qué bien están, ¿cierto o no? Siempre el papá dice que no les des mucho dulce a los niños porque se ponen hiperactivos, no se pueden dormir, bla, bla, bla, bla. Y llegamos las abuelas y ¿qué es lo primero que hacemos? ¡Mira, mijo, lo que te tengo! Yo lo digo porque también lo he hecho. Darles dulce o chocolate a los niños. ¿Qué abuelo no lo ha hecho? A ver, yo pienso que todos los abuelos hemos dado dulce a nuestros nietos, ¿cierto o no? Es que decimos: ay, pobrecito, su papi no le da, su mami no le da, entonces alguien le tiene que dar dulce a ese niño. O también los papás que dicen: es que no puede usar tanto la tableta. ¿Y qué hace la abuela? Ándale, mijo, juega con mi teléfono. ¿A poco no? ¿A poco no hacemos eso los abuelos? ¿Verdad que sí? Y es ahí donde viene una pregunta: ¿quién tiene la última palabra? Porque hay que decirlo, los abuelos pues tenemos hasta cierto punto la experiencia, amor, y muchas veces somos los primeros en querer ayudar. Y claro, han criado a sus hijos, saben perfectamente lo difícil que es ser padres. Pero hay una cosa muy importante y hay que entender esto. Los tiempos cambian y al final los padres son quienes tienen la responsabilidad de criar y tomar las mejores decisiones para sus hijos. Eso no significa que los abuelos tengamos que estar de acuerdo con absolutamente todo. Podemos pensar diferente, dar opiniones o incluso decir: yo no lo haría así. Claro, pero los papás ponen una regla y ¿sabes qué? Debemos respetarla, nos guste o no nos guste. Aunque seamos los abuelos, tenemos que respetar esa regla. Porque una cosa es consentir a los nietos de vez en cuando, y para eso también existimos los abuelos. Pero otra cosa es romper constantemente las reglas que los padres están tratando de enseñar a los niños. Y hay que ser sinceros, esto puede crear mucha tensión entre la nuera y la suegra. Que no hagas eso con mi nieto. Y la nuera, que no hagas eso con mi hijo. Y quieras que no, ahí se puede ir fraccionando esa relación. Entonces, ahí es donde la suegra dice: malagradecida, todavía que le ayudo con los niños, bla, bla, bla. Y la nuera, pues olvídate que no dirá la nuera. Entonces, no se trata de quién sabe más. Los abuelos pueden compartir su experiencia, sí. Pero siempre, óyelo bien tú como abuelo, los padres siempre van a tener la última palabra. Los padres tienen que reconocer que muchas de las veces los abuelos pues ayudan desde el amor. No porque quieran hacerle la vida imposible, sino porque al final pues quizá la mejor crianza no es una competencia entre generaciones, sino en encontrar un punto medio. Consejos de la experiencia de los abuelos, pero siempre, óyelo bien, tu abuelita, abuelito, siempre respetando las decisiones de mamá y papá. Porque sí, a mis hijos los crié yo y aquí están. Pero ahora estos no son tus hijos, abuelita. Estos son los hijos de tu hija o los hijos de tu hijo. Espero y les ayude a tomar mejores decisiones a estas abuelitas y abuelitos. Y sobre todo, a ser más comprensivos también a los hijos. Ya regresamos con más aquí en La Que Te Prende 96.9, La Caliente.

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Mandamos saluditos para ti que nos estás escuchando. Un fuerte abrazo de oso así grandote, grandote, grandote, grandote. Hasta donde quiera que estés, que Dios te bendiga. Y ahora hablemos de otra cosa, de la inteligencia artificial. Esa que dice que nos va a ayudar y muchos dicen que nos va a quitar el trabajo. ¿Por qué hay que hablar algo? Muchos dicen, va a llegar la inteligencia artificial, pero ¿saben qué? Ya está aquí. En todos los hogares ya está la inteligencia artificial. Y hoy una persona puede usar inteligencia artificial, o la IA como se le conoce por sus siglas, para escribir un correo electrónico, crear una imagen, hacer una canción, diseñar una página de internet, traducir, organizar información, hacer videos, hasta pedirle que le diga cómo hacer mejor su trabajo. Y es ahí donde viene una pregunta, y que a muchos nos preocupa. ¿La inteligencia artificial nos va a facilitar la vida o poco a poco nos va a ir dejando sin trabajo? Porque hay que pensarlo. Antes de hacer ciertas cosas, necesitabas contratar a varias personas. Ahora alguien puede decir, inteligencia artificial, hazme un logo, escríbeme el anuncio para mi negocio, créame una presentación, dame 10 ideas para una campaña y en unos minutos, ¿qué crees? Tienes todo eso. Claro, puede ser maravilloso, nos puede ahorrar tiempo, nos puede ayudar a trabajar mejor y a quitarnos tareas aburridas y repetitivas. Pero también está el miedo, porque si una empresa puede hacer el trabajo de 5 personas con una sola herramienta, ¿qué va a pasar con las otras 4 personas? Yo creo que tal vez la pregunta no es solamente si la inteligencia artificial nos va a reemplazar. La pregunta también debería ser, ¿estoy aprendiendo a usarla antes de que alguien la use mejor que yo? Porque la historia nos ha enseñado que la tecnología siempre cambia los trabajos. Desaparecen algunas formas de trabajar y aparecen otras. Y muchas personas tienen que aprender cosas nuevas. Eso sí, hay algo que todavía no se puede copiar tan fácilmente. La experiencia humana, el criterio, la creatividad de verdad, las emociones y esa conexión que hacemos unos con otros. Así que quizás la inteligencia artificial no viene necesariamente a quitarnos el trabajo, pero sí podría cambiar la manera en que tenemos que hacerlo. Porque mientras unos le tienen miedo y dicen, yo no quiero saber nada de eso, otros ya están aprendiendo cómo usarla para trabajar más rápido. Y cuidado, porque tal vez en el futuro no será la inteligencia artificial la que te quite el trabajo. Tal vez sea la persona que aprendió a usarla mejor que tú. 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

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Mandamos saluditos para todos ustedes que nos están escuchando. Un fuerte abrazo, que Dios los bendiga. 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

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Y ahora hablemos de otra cosita que se me hace muy interesante. ¿Estamos perdiendo la capacidad de guardar un secreto? Porque hay que decir algo con toda honestidad. ¿Tú sabes guardar un secreto de verdad? Porque una cosa es decir, claro, puedes confiar en mí. Y otra muy diferente es sobrevivir las siguientes 24 horas sin contárselo a nadie. Porque siempre empieza igual. Te voy a contar algo, pero prométeme que no se lo vas a decir a nadie. Y uno muy serio responde, no, claro que no, de mí no va a salir, ¿cierto o no? Pero luego llega tu mejor amiga, tu hermana, tu mamá o una persona de confianza y ahí viene. Mira, te voy a contar algo, pero prométeme que no se lo vas a decir a nadie porque me lo contaron en secreto, ¿cierto o no? Espérate, entonces, si guardaste el secreto o simplemente lo pasaste a otra sucursal. Yo creo que todos conocemos a alguien, a esa persona que empieza diciendo, yo no soy chismosa, pero, y después de ese, pero, prepárate, porque ahí viene el informe, pero completito, con punto y coma. Y ahí es donde está algo interesante. ¿Por qué nos cuesta tanto trabajo guardar un secreto? ¿Será que necesitamos desahogarnos? ¿Que queremos pedir algún consejo? ¿O simplemente hay información tan buena que sentimos que nos quemen las manos? Y ojo, una cosa es contar algo porque necesitas ayuda o porque una persona está en peligro. Ahí, por supuesto, hay que hablar. Pero estoy hablando de esas cosas personales que alguien te cuenta mirándote a los ojos y diciéndote, por favor, que esto se quede entre nosotros. Porque la confianza es algo muy, muy delicado. Y a veces una persona puede perdonarte que te equivoques. Pero cuando descubre que contó contigo y tú contaste su historia, ya nada vuelve a ser igual. Entonces, ¿de verdad sabemos guardar secretos? ¿O simplemente somos buenos guardándolos hasta que encontramos a la persona correcta para contárselos? Porque hay que ser sinceros. Hay secretos que empiezan con un que quede entre nosotros y terminan, ay, ay, ay, del conocimiento público en menos tiempo que una canción en TikTok. ¿No te ha pasado? 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

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Y bueno, se reportan los sismos en el este y centro de Colombia. Al parecer hubo varias réplicas, uno de 5.1. Dicen que fue aproximadamente a las 11:30 de la mañana. Esperemos que todo esté bien, pero la gente pues en Colombia pues al parecer sí se asustó debido a los sismos que se han venido presentando en diferentes áreas. También quiero darle las gracias a Gloria que me trajo unas gelatinas y a su hija por traerla aquí. Dice que se ganó unos boletitos, pasó a levantarlos y nos trajo unas gelatinas. Mil gracias. Que papá Dios te bendiga y gracias por tomarte el tiempo de saludarnos. Un fuerte abrazo, viejón, aunque ya te lo di, pero te mando otro de oso a la distancia. Y ahora hablemos de algo que yo pienso que deberíamos de todos ser: buenos vecinos. ¿Cuándo dejamos de ser buenos vecinos? Porque tal vez ustedes que nos están escuchando conoces el nombre de un vecino, tal vez, o de dos. Pero conoces el que está a tu lado derecho, al lado izquierdo y enfrente de tu casa los nombres de tus vecinos y no se diga de los que están atrás de tu casa. Yo pienso que no, yo no. Yo antes cuando llegué a esa casa sí los conocía a todos por nombre. Pero ya han ido vendiendo las propiedades, han ido cambiando los dueños y ya no los conozco. Ya los conozco de vista a algunos, porque a otros si están como yo que salen del garage y no se bajan a que no andan en la calle, pues no se pueden conocer, ¿cierto o no? Entonces, yo creo que más conocemos a los vecinos a veces por el ruido que hacen, ya sea cuando sacan su camioneta, si andan en moto, o si salen a pasear el perrito. Ya decimos, oh, ya va saliendo el de la troca a trabajo. Oh, ya llegó de este del trabajo. Oh, mira que va fulano a pasear el perrito. O simplemente la vecina ya está discutiendo, ya está regañando a los niños. ¿A poco no? Entonces, si nos preguntan cómo se llaman, eso sí, no lo sabemos, aun cuando tenemos años de vivir al lado de ellos. Y antes, si se acuerdan, los vecinos eran casi parte de la familia. La señora de enfrente te cuidaba tantito si tu mamá tenía que salir. Te prestaba un poquito de azúcar si se te acababa y ya no ibas a la tienda. O se sentaban a platicar un rato. O simplemente, pues se enteraban de todo lo que pasaba en esa cuadra, ¿poco no? En menos de 5 minutos, si pasaba algo, ya todos sabían. Pero, pues eso no era tan bueno, ¿verdad? Que fueran tan chismosos, pero en fin, así era. Pero también estaban los vecinos, esos que, ay, ay, ay, ay, ay, que va, se oye.

dedito y se mira la persiana todo lo que da, ¿cierto o no? Que se levanta y que con quién llegó y que quién la va a visitar y que a qué hora llegó, a qué hora se va. Bueno, esos que parecen cámaras de seguridad, ¿a poco no? Esos eran de carne y hueso, ahora tenemos las camaritas, pero siempre están en la ventana. Pero quieras que no, hoy podemos vivir pared con pared, conocemos sus voces, pero no sabemos quiénes son. Son completos extraños para nosotros. Y tal vez no porque seamos malas personas, no. Quizás porque estamos más ocupados, más cansados, más desconfiados, o simplemente hemos aprendido a proteger nuestra privacidad. Porque también hay quien dice, yo no necesito ser amigo de mis vecinos, yo quiero llegar a mi casa, cerrar la puerta y tener paz. Y se vale, también se vale. Pero es ahí donde viene lo interesante. Hemos confundido tener privacidad con desconectarnos completamente de quienes viven alrededor de nosotros. Porque ser buen vecino no significa contarle tu vida, prestarle tu casa o invitarlo a cada carne asada. A veces basta con un buenos días, saber cómo se llama y estar dispuesto a ayudar si un día realmente lo necesita. Porque al final uno nunca sabe cuándo va a necesitar a esa persona que vive a unos pasos de nuestra casa. Tal vez no tenemos que volver a ser los vecinos que se prestaban la tacita de azúcar, pero qué bonito sería volver a ser vecinos que por lo menos se conocen de nombre. ¿No crees? 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

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Y nos vamos a ir con lo que está ocurriendo en el condado de Kern. Pasando con la primer nota de la tarde, cierran restaurante en California Avenida por una grave infestación de plagas. El restaurante Pot Hut, ubicado en California Avenida, fue cerrado después de que inspectores de salud del condado de Kern reportaron una grave infestación de plagas, incluyendo cucarachas. El cierre se produjo mientras se atienden las violaciones sanitarias detectadas. En otra nota, Fiscalía presenta cargos contra adolescente acusado por el tiroteo mortal en Independence High. La Fiscalía del Condado de Kern presentó cargos criminales contra el joven de 15 años, acusado de matar a tiros a la estudiante de 17 años, Levi Brown, durante un partido de fútbol americano en Independence High School. Hoy miércoles estaba programada una audiencia de detención. En otra nota, policía busca sospechosos por robo en el edificio de servicios del jurado del condado de Kern. El departamento de policía de Bakersfield pide la ayuda al público para identificar a varias personas presuntamente involucradas en un robo al edificio de Kern County Jury Service. La policía difundió información para tratar de localizar a los sospechosos. En otra nota, búsqueda de recuperación de un cuerpo en Lake Mink. Equipos del condado de Kern de búsqueda y rescate acudieron a Lake Mink para realizar una operación de recuperación de un cuerpo. Las autoridades informaron que la situación estaba en desarrollo y se esperan más detalles sobre la identidad y las circunstancias del caso. En otra nota, Deleno anuncia programa anónimo de entrega de armas. El Departamento de Policía de Deleno anunció que realizará un evento de entrega anónima de armas el próximo 10 de septiembre del 2026. La iniciativa busca sacar armas de circulación de manera voluntaria y anónima. En otra nota, familia de Levi Brown pide a Bakersfield no olvidar al joven asesinado. La familia y seres queridos de Levi Brown, el joven de 17 años asesinado en el tiroteo relacionado con el partido de fútbol

de Independence High School realizaron una vigilia y pidieron justicia, además de hacer un llamado contra la violencia armada. En otra nota, policía busca adolescente de 17 años desaparecida en el suroeste de Bakersfield. La policía de Bakersfield solicita la ayuda de la comunidad para localizar a una joven de 17 años que fue reportada como desaparecida y vista por última vez en el área suroeste de la ciudad. En otra nota, buscan a sospechoso por robo en restaurante de Panama Lane. La policía de Bakersfield busca identificar a un sospechoso por un robo ocurrido a principios de agosto en el restaurante Quality Indian Cuisine. Sobre Panama Lane, las autoridades están pidiendo ayuda al público y hasta el momento no se ha anunciado ningún arresto. En otra nota, buscan a dos sospechosos por robo a un vehículo en Bryn Mawr Road. La policía de Bakersfield busca identificar a dos sospechosos acusados de forzar la entrada a un vehículo estacionado en Bryn Mawr Road y llevarse varios objetos. Aunque el robo ocurrió en junio, la policía difundió la búsqueda de los sospechosos apenas el día de hoy y está pidiendo ayuda a la comunidad para identificarlos. Hasta aquí las noticias, les informó Marina Moreno, La China.

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1: Oye, China, ¿qué pasó? Fíjate que estaba un matrimonio de ballenas, ¿verdad? El balleno y la ballena.
2: Ok.
1: Eran matrimonio y le dijo el balleno a la ballena. Fíjate nomás. Millones de personas en el mundo porque no se extinga nuestra especie y tú con la jodedera de que te duele la cabeza.
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2: Soy Juan Leal del show del Cascabel y compañía. 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
3: Algo por el estilo.
0: Buenas tardes con el patrón, el show número 2. Arrancamos hoy en este día miércoles, mitad de semana. ¡Uy! Miércoles de Código Misterio.
2: Bien lo dijo don Bocenov, es cierto, es miércoles de Código Misterio. Hoy tenemos un gran tema, pero ¿qué le digo? Yo soy su compa, el patrón. ¿Cómo le jarguarillo? ¡Feliz miércoles, mitad de semana, ya 26 de agosto del 2026! Compañera, ¿cómo está? Stephanie Castellanos, directamente de Oaxaca para el mundo.
3: Oaxaca para el mundo. Desde Capulalpan de Méndez, Ixtlán de Juárez, Oaxaca, Oaxaca. Muy bonito miércoles, qué chulada. Ya casi es viernes. Y bueno, no, pero el sábado también venimos.
2: Ya, el sábado también, y perro calorón.
4: Oye, estamos en el tiempo de calor.
3: Estamos en el calor. Muy Dodger hoy, ¿eh?
2: Sí, la neta que sí, vete, que no, ojalá escuche nadie que nos escuche por ahí en Seattle, porque si no me vean, me van a mandar mis gorras de Seattle.
3: ¿Qué pasa? Pero es lo que te iba a decir. ¿Qué pasó, pues?
2: Andamos acá. A ver, es que la gente que no me conoce mucho, yo tengo... Todos tenemos
3: la gente que no comprar conoce a Patrón,
2: cosas que no ocupamos.
3: Sí. Y Patrón es uno de los hombres más infieles en el mundo que
2: no
3: conozco.
2: No, eso no va, compañera. Eso no iba.
3: No,
2: te equivocaste, era lo de las gorras.
3: Por eso. Eres el hombre más infiel.
2: Ah, perdón. Yo pensé que por las mujeres. Perdón.
3: No.
2: Perdón, me ponché solo.
3: Espérate. Ok. Eres el hombre más infiel en cuanto a equipos deportivos.
2: No, es
3: porque le vas a todos.
2: Le voy al Atlas de fútbol nada más. Ok, pero ahí les va.
3: ¿Y qué hay de tu...?
2: Me gusta mucho el béisbol.
3: De los del Capomas.
2: Ah, mis rieleros de Estación Capomas, pues del rancho, ¿no? Pero ahí le va, me gusta mucho el béisbol, me gusta mucho el béisbol.
3: ¿Equipos favoritos de soccer o de
2: fútbol? Y tengo muchas gorras de béisbol, o sea, es lo que más... Yo creo que tenis también sí tengo, pero gorras, yo tengo que ahorita... Yo le voy pegando a las 120 ya, gorras. Y me gustan las de béisbol, tengo casi todos los equipos de béisbol de las grandes ligas.
3: Vamos a hacer un reto. A partir de mañana vas a traer una gorra diferente todos los días y te vamos a tomar una foto y al final de año te vamos a hacer uno de esos de fotos así.
2: ¿Arre?
3: Así con todas tus gorras.
2: Me traigo todas, ¿no? Tengo un montón, güey. Otra estaba viendo ahí en la bodega y dije, no manches.
3: ¿Dónde carajo las guardas?
2: La neta, tengo ahí unas como unos tuches así, donde metes el puño de gorras, güey.
3: Sí.
2: Y sobre todo las de béisbol son las que más me gustan a mí, o sea, son las que más tengo. Pero bueno, ¿por qué estamos hablando de esto? Cosas que no sabes de tu locutor favorito.
3: Porque te chulé la playera y luego te arrancas contándonos tu vida.
2: De la gorra, y voy como hilo de media, ¿va? Pero bueno, ahí está. Le va, viene más adelante el señor Ulises Mondragón del Indomable con las notas del espectáculo, Match y sus bolas, los resultados de la League Cup. Que por cierto, los equipos mexicanos ganaron, ganó León, ganó el Monterrey.
3: Qué
2: y bueno, hoy juega el Toluca, el América, juega el Columbus Crew.

0: ¿Qué otro equipo? ¿Contra quién va el Toluca, güey? A ver, chécale ahí, ¿contra quién va el Toluca? Perdón, se me fue el avión.
1: Está bien bueno.
0: Le decía que es miércoles de Código Misterio, hoy en este 26 de agosto.
1: Contra Austin.
0: Austin, con el Austin FC, Simón. Cuídense mucho de las altas temperaturas que están por todos lados. Así arrancamos el show número 2 de la radio. Buenas tardes con el patrón. Le recordamos que nos puede escuchar en nuestro podcast.
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1: Y arroba Steph.castellanos.
0: Y ahorita regresamos. Vamos a hablar el top 10 el día de hoy. Cosas típicas de las suegras, plebada. Las suegras.
1: Uy, ¿alguna experiencia?
0: Varias. Ya regresamos.

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0: Buenas tardes con el patrón. Hablamos de cosas típicas de las suegras. ¡Ay! Desde que te aman hasta casi casi que te embrujan.
1: ¡Ah, caray! Fíjate que yo sí he escuchado algunos, algunos casos de que terminan mal con la suegra, güey, o que la suegra se mete mucho, o hay casos donde la suegra también quiere mucho a la morra, quiere mucho al yerno, a la nuera, lo quieren tanto que incluso dicen que hasta más que los hijos, no creo, pero suele ser que tienes buena relación.
2: Sí llega a pasar.
1: ¿Tú crees que puedan quererlo más? ¿O igual?
2: Igual, no creo que más, pero sí igual.
1: Bueno.
2: Porque hay yernos o nueras que se llegan a ganar el corazón de la familia política.
1: Sí, todo. Te puedo decir que a mí me va bien con toda la familia de mi ex.
2: ¿Cuántas suegras has tenido? Lo pensó. ¿Tú sí eras básicamente como un hijo para tu suegra?
1: No, hijo, pero ya trato de llevar buena relación con la familia de mi pareja. Porque pienso que es lo mejor.
2: Sí, claro.
1: Pienso que es lo mejor, porque eso de andarte peleando con los hermanos, con la familia de tu esposa, de tu esposo, cualquiera que sea el caso, es puro estrés, güey. O sea, por más que
2: sea
1: estrés.
2: Es complicado, ¿verdad?
1: Es complicado y hay familias que así se la pasan, güey.
2: Digo, honestamente, nunca me ha tocado estar en esa situación, pero sí me ha tocado escuchar de situaciones que digo, sí, no inventes, por mucho que quieras a tu pareja. A veces es difícil lidiar pues con la parte de la familia. Y sí, acuérdate que cuando se casan dicen que no solo te casas con tu pareja, te casas con la familia.
1: Te casas con la familia, pero bueno, vamos a empezar. El número uno, cosas de típicas de suegra.
2: A ver, arráncate.
1: Preguntar, ¿y la boda para cuándo, mijo? A ver, ¿cuándo te vas a pedir la mano de mi hija? Es muy normal, ¿no? Que la suegra de pronto cuando andas de novio, en la situación o de novia, se mete en una situación que le urge que se case su hijo o su hija. Si le gusta la pareja para su hijo o su hija.
2: Ah, claro, claro, por supuesto.
1: Otra cosa de suegras, de cosas típicas de las suegras es que empiezan a dar consejos, aunque nadie se los haya pedido. La neta no, ¿a poco no?
2: Que te empiezan a hablar de sus experiencias. No, es que a mí me funcionaba esto y el otro, yo con mi marido y no sé qué, no sé cuál. Hay que entender que todas las parejas son diferentes, pero que tu suegra ya se quiera meter a darte instrucciones más que consejos, ya también es otra cosa, ¿eh?
1: Exactamente, o sea, son tiempos diferentes, es que nosotros siempre tendemos a comparar nuestras épocas con las épocas de los
2: morros. Ah, no, claro, por supuesto. Nuevos, ¿no? Y apuesto que lo mismo vamos a hacer el día que nos toque a nosotros con las nuevas generaciones.
1: Nos va a tocar en alguna ocasión con nuestros hijos, hijas.
2: ¿Tú te ves como suegro?
1: Pues no me cae otra, pues ¿qué voy a hacer? O sea, la neta, pues ¿dónde se hace uno?
2: Tengo miedo por tu futuro yerno.
1: Válgame la.
2: Te voy a decir por qué, güey. Siento que le vas a hacer bullying.

0: Muy probablemente, muy probablemente lo voy a aguantar el carrilludo.
1: Perdóname, plebe, ya lo puse incómodo. Bueno,
0: decir, mucho de suegras, decir las suegras, en mi casa yo, lo peor que puede hacer una suegra, lo peor, así yo pienso que pecado mortal,
1: sí.
0: Es que, por ejemplo, un ejemplo, ¿no? Llega la morra, le hace comida al vato. Y dice, y la suegra se mete y dice, ay no, a mi hijo no le gusta así, a mi hijo le gustaba así en mi casa, le gustaba la comida de esta manera. Que cuando se meten las suegras, pues empiezan a decir,
1: que me digo coraje.
0: En mi casa se hacía diferente y quiero que me lo trates igual. Válgame la canción.
1: Váyase a su casa, en la mía yo hago lo que quiero.
0: Hombre, yo creo que sí. Yo pienso que así les emperra a las morras, ¿no? Que
1: ay, la a mí sí, a mí sí. Digo, si me hicieran eso, sí. Ay, yo creo que yo sí contestaría, plebe.
0: Sí, ¿tú qué le dirías?
1: Pues vaya,
0: no, yo
1: a su casa.
0: Sé que sí contestaría.
1: Váyase a su casa y puede imagina hacer lo que quiera.
0: Ay, las pupusas a él no le gustaban así. Ay, no.
1: Pues lo siento, porque aquí pura tlayuda va a comer.
0: ¡Ah, gracias! Para que sepa nomás. Está avisada, viejona. Cosas de suegra. Digo, para la gente que no sepa, la pareja de Stephanie es salvadoreña. Pajomela, la gran puchica, que una pupuja. Una tlayuda.
1: No, pura tlayuda.
0: El número 4, preguntar. Mijo, ¿por qué no comes más, mija? Mija, come más. Te ves muy desnutrida, toda flaca. Es mucho de suegras. Número 5. Comparar tu forma de cocinar con la de ella, lo que estaba diciendo ahorita hace rato.
1: Ay, clásico.
0: Es que a Jesús Antonio no le gusta que la cocinara así. Yo le cocinaba mejor. Mi amor, ¿qué te gusta más? ¿El caldo que yo te hacía o el caldo que te hace esta?
1: ¡Hijos de la!
0: ¡Ala!
1: No, hombre, eso no se hace. Eso es como estar pidiendo a gritos una tercera guerra mundial o algo por el estilo.
0: No, exactamente.
1: No, no es así.
0: Tercera guerra mundial. Ahorita regresamos. Buenas tardes con el patrón. Estamos hablando de cosas de suegras. No, hombre, cállate.
1: Eso no se hace.

0: 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Buenas tardes con el patrón. Estamos de regreso. Seguimos hablando de cosas de suegras. Hoy en el Top 10. Hoy.
1: Ay, ay, ay. Número uno en el Top 10. Si usted nos va sintonizando, estamos hablando de las cosas que hacen las suegras. Aquí en Buenas Tardes con el patrón. El número uno, preguntar. ¿Y para cuándo la boda? Cuando andan de novios apenas. Dar consejos, aunque nadie se los haya pedido. Número tres, decir, en mi casa se hacía diferente. Número cuatro, preguntar por qué no comes más. Y número cinco, comparar tu forma de cocinar con la de ella, güey. Es
2: qué
1: así.
2: Qué feo caso.
1: Ay, es que hago Rodrigo Antonio de Jesús.
2: Rodrigo Antonio de Jesús.
1: Rodrigo Antonio de Jesús, Cristian Yandel. No le gustaba la comida así.
2: Ya tú sabes.
1: A ver, hijo. ¿A cuál te gusta? ¿Cuál caldo de res te gusta más? ¿De que yo te hago el que te hace esta?
2: Ay, no.
1: Madre santa.
2: No.
1: Hay suegras así, güey. Sí, hay suegras así.
2: No sean así.
1: Número.
2: Si quieren compartir, sean amables.
1: Sí, güey.
2: Oye, mira, te gustaría aprender. Y si no quiere, pues no. Pero sí.
1: Pleito seguro. O sea, asegurado. Y pues... Número 6. Querer saber todos los detalles de la relación. Mijo, a ver qué te digo. Kimberly Sofía, ¿qué te dijo? Ay, no, yo opino que no debes hacerle caso. Oye, ¿y el otro día dónde fueron? ¿Por qué se quedaron tan tarde? Mire que olías como jabón barato. No, todos quieren saber. No, no, todos quieren saber detalles de la relación.
2: No, es una relación de dos.
1: Ah, es muy importante, una relación es de...
2: dos.
1: De dos. Pareja, dos. Pareja, dos.
2: Casa, dos.
1: Casa, dos. Siete. Llegar con comida... porque de seguro no tienen.

0: ¡Mi amor! ¡Mira cómo te traje esta comidita! ¡Mira, te traje esta morisqueta porque seguro esta! ¡Ni hace sabe hacer comida! ¡Puro McDonald's! ¡Puro McDonald's! ¡Pura comida rápida!
1: Llevar comida porque seguro no tienen. Cuando estás, sobre todo cuando estás recién casado, la neta, cuando es muy raro que tengas comida en tu casa cuando estás. Y cuando la pareja trabaja y eso, pues.
2: Es que es difícil también. Ahorita las parejas y las más recientes, ambos trabajan, ambos hacen de todo. Entonces, como que se rompió para mí ese esquema clásico en el que la mujer se quedaba en casa y tenía todo limpio, toda la comida. Y pues muchas de las suegras actuales, pues usualmente tenían ese tipo de costumbre.
1: Sí, pero por ejemplo, ahí te va la otra. Decir. Ay, esta frase es la mejor, güey.
2: A ver.
1: Cuando una suegra dice, pues yo no sé, yo no me meto. O sea.
2: Muy bien.
1: Suegra que dice, yo no me meto en la relación de mi hijo, de mi hija.
2: Espero que realmente lo haga.
1: Lo dice justo antes de meterse.
3: ¡Ay, no! ¡No!
1: Justo antes de meterse.
2: No, güey.
1: Justo antes de meterse, cuando está a punto. Ahí es cuando va y mete ya las cuatro ahí la suegra.
2: Yo dije, qué bonito, les está dando su espacio, pero no.
1: Siempre tenga miedo cuando una suegra diga eso. Yo no me meto, cada quien. Y boom, ahí va. Número 9, recordarte cosas que hiciste hace años.
2: ¡Auch!
0: ¿Te acuerdas hace años cómo hiciste sufrir a mi hija, a mi hijo? ¡Perro!
1: O sea, todos recuerdan. Oye, ¿por qué las mujeres son buenas para eso?
2: Mira, hay un dicho que dice, ¿podemos perdonar? Pero no podremos olvidar.
1: Qué fuerte.
2: Pero entonces eso a mí me hace cuestionarme.
1: A ver, ¿cómo te hace cuestionar?
2: ¿Realmente perdonaste o por qué no olvidaste?
4: ¿Qué?
2: O sea, si lo vas a estar recriminando.
1: Suele pasar mucho. Pues y si no te acuerda la pareja, la suegra o la suegra se acuerda.
2: Ay, sí.
1: Y número 10, terminar diciendo cosas de suegras.
0: Mi amor, todo lo que te digo. Todo lo que te digo que soy tu madre.
4: ¿Qué?
0: Es por tu bien.
2: El clásico es por tu bien.
1: El clásico, te lo digo por tu bien. Son cosas de suegras. Si usted se identificó con alguna parte de este top 10, si usted tiene suegras, porque, que habla mucho, llévense bien, tengan buena relación, porque sí, hay suegras muy chismosas, la verdad.
2: Ah, de que hay. Pero la también verdad. Hay que reconocer, patrón, que hay suegras a toda ma.
1: Sí, hay suegras a todo dar, la neta. La sí. Neta, sí, que incluso. Hay casos que incluso hasta la suegra se convierte en una segunda mamá.
2: Claro, un gran apoyo.
1: Un gran apoyo, sí, la neta que sí. Pero cada quien cuenta cómo le va en la feria. Usted si es suegra, pórtese bien, hombre, no pasa nada. Deje crecer a sus criaturas. Uno como quiera las criaturas. Pero bueno, esto es el top del día de hoy. Buenas tardes con el patrón. Ya estamos de regreso. ¡Salud para todas mis suegras! ¡Woo! Todas mis suegras que están escuchando. ¡Woo!

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0: agosto, que festejamos hoy.
1: Exactamente, aquí en Buenas Tardes con el Patrón, el show número 2 de la radio. Gracias por estar con nosotros en sintonía, ya sea a través de la radio, a través de nuestro podcast. Gracias por estar pegados con nosotros aquí en Buenas Tardes.
2: Con el Patrón, el show número 2 de la radio, el show más guango de la radio, el show de bajo presupuesto, donde están los perros amarillos del mercado.
1: Perros amarillos del mercado. Y hablando de perros amarillos del mercado, compañera.
2: Sí.
1: Hoy es día, ¿sabes de qué?
2: De los perros amarillos del mercado.
1: También, de los perros amarillos del mercado. De los perros caros, los perros baratos, los perros de Elmer, del mercado. Porque hoy es día del perro.

0: nacional del perro el día de hoy. Mi mascota favorita, la neta.
1: ¡Felicidades!
0: La neta. El día del perro, nadie puede negarse a tener un perrito en su casa.
2: ¡Ay, qué
0: Nada en la tierra. Escúchelo bien esto, amigo. Amiga, amigue. Nadie puede ganarse el corazón de un hombre, de una mujer, de un niño. Nadie más que un perro. Así que hay un vínculo muy especial entre el perro y el ser humano.
2: Claro.
0: Y hoy es Día Nacional del Perro.
2: ¡Qué bonito!
0: Yo sé que muchos de nuestros radioescuchas, la mayoría tienen o han tenido algún perro que...
2: Claro,
0: que,
2: por supuesto.
0: O si ya lo tuvieron, han recordado alguno con cariño. O sea, es un tiempo para apreciar el día de hoy el amor, el valor que aportan los perros, que se vuelven parte de tu familia.
2: Claro.
0: Parte importante de nuestra vida diaria. Podemos hablar de muchos perros que han marcado nuestra vida.
2: Sí.
0: En cuestión de películas, en cuestión de caricaturas, en cuestión de perros famosos. Yo me acuerdo mucho, de Beethoven, el perro ese de Beethoven. Había una película que se llama Beethoven, del perrote ese.
2: De hecho, siempre nosotros le pusimos Beethoven a un perro por esa película.
0: ¿Por esa película?
2: Sí, sí.
0: Luego, es que hay perros por todos lados que yo me recuerdo así de películas y todo
2: el
0: eso.
2: El clásico de películas es el Hachiko.
0: Y luego también el, ¿cómo se llama? ¡Ay! Pets. La caricatura de Pets.
2: La caricatura de Pets también.
0: Salen perros ahí. Hay muchos datos increíbles que podemos hablar de los perros durante la historia de la humanidad.
2: Y por eso regresamos con todos los perros más famosos de la televisión.
0: Ahorita regresamos, más adelante vamos a tener los perros más famosos de la televisión. El top 10 de los perros más famosos de la televisión. Ahorita más adelante aquí en Buenas Tardes con el Patrón. Hay muchos, los labradores, los hot, es que hay muchas.
2: El Chihuahua.
0: Chihuahua, muy icónico.
2: Yo siempre quise un xoloscuincle.
0: ¿Sí?
2: Sí.
0: Esos que no tienen pelo, ¿ah?
2: Sí, siempre quise uno. Bueno, pero requieren mucho cuidado justamente porque no tienen pelaje.
0: Sí, ¿a poco sí?
2: Sí.
0: Sí.
2: Entonces tienes que cuidar más.
0: Ya es que hay la mascota del equipo de los Cholos de Tijuana. Saludos para toda la plebada de Tijuana. Es un xoloscuincle, que es un perro mexicano 100%.
2: Sí, siempre quise uno de esos.
0: Supuestamente 2500 años antes de Cristo se vieron los primeros perros que podrían haber sido domesticados. Nadie conoce con certeza las fechas exactas, pero algunos científicos estiman que la domesticación del perro pudo haber ocurrido alrededor de esa época, 2500 antes de Cristo.
2: Wow, no me sorprendería,
0: Nomás para que sepan. En Estados Unidos, pues son parte de la familia y de todo el mundo. Perro que tú hayas tenido que recuerdes bien.
2: Creo que lo Pinto, así se llamaba.
0: El Pinto. Okay.
2: Creo que lo tuvimos con nosotros desde el 2011, creo, si no me equivoco. Y pues

0: tristemente se nos fue el año pasado.
1: Te acaba de oír.
0: Sí, pero fue un perro muy tranquilo. Tuvo un accidente como a sus 5 años y desde entonces caminaba con la patita
1: chuequita
0: porque nunca se pudo componer. Pero siempre andaba ahí tranquilón, el viejón ahí, dando vueltas en la casa, pero pues lamentablemente pues
1: no, ya. Yo también tuve un perro que se llama Melvin. Era un labrador y se murió ya de viejo también, ya viejito, ya tenía canitas. Murió de viejito ya Melvin, pero este es un perro que recuerdo mucho.
0: Ya me acabas de sacar la lágrima.
1: Es que
0: haz de cuenta, yo cuando me vine para acá, para los Estados Unidos, pues lo dejé ahí en la casa. Y entonces siempre que regresaba de vacaciones, ahí estaba y pues se ponía contento, ¿no? Pero ya esta última vez que regresé, pues ya no estaba. Entonces era como aunque ahora ya tiene otro perro en la casa, pero es diferente, ¿no?
1: O sea, pero ya el amor, el cariño que le tenías. ¿Cómo se llamaba?
0: Ah, Pinto.
1: Ese Pinto. Y te acuerdas, ¿qué recuerdo tienes machín así del Pinto?
0: ¿Del Pinto? ¿Del Pintoche? Uh-huh. Que siempre andaba ahí. ¡Ah! Hijo de la guayaba. No, pues, ¿qué
1: no? No vas a llorar.
0: Ya, no, porque pues me va a pasar de en el puente cuando me muera. Ese que me va a pasar en el puente.
1: En el puente ahí de cuando va a cruzar allá, pues el Día de los Muertos ahí te va a cruzar el Pinto.
0: Sí, él me va a cruzar ahí en el puente, entonces pues está bien, perrón.
1: Perrón. Ya regresamos. Buenas tardes con el patrón. Estamos recordando a los perros. Ya regresamos.
0: Hijo de la wey.

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0: 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Ya estamos de regreso. Esto es Buenas Tardes con el Patrón. A continuación de los perros más famosos del mundo.
1: Exactamente. Ya mi compañera ya se le agüitó la cachorra ahorita rato que le recordé al Pinto. Pero bueno, hablemos de los perros más famosos. Más famosos. Hicimos aquí una lista. A lo mejor algunos sí los va a recordar usted, algunos otros tal vez no.
2: Algo por el estilo.
1: Pero aquí tengo una lista de los perros que salen en películas, en series y todo.
2: A ver.
1: Y el número uno, un gigante travieso siempre metido en problemas. Un perro de raza tipo San Bernardo era Beethoven. ¿A poco no? Lo que estamos recordando ahorita hace rato, compañera.
2: Chulada.
1: De esa gran historia de Beethoven, hombre. ¿Te acuerdas de uno de los perros más reconocibles en la historia del cine? Sin duda alguna.
2: Sí.
1: Era la perrita Lizzie. O Lizzie. Era una amarillita así como... Era una tipo raza collie. Okay. Lizzie. Es más atrás. Yo creo que del 90s, 80s, por ahí. Uh-huh. Pero había... Acá en Estados Unidos había una película de Lizzie. O Lassie. Lassie, algo así, la película.
2: Ah, ok.
1: Uno de los perros más reconocibles en la historia del cine. Si tú pones ahí Lassie, ponle L-A-S-S-I-E. Y seguramente se te da a la mente quién es. También, el Toto. ¿Te acuerdas de Toto de Mago de Oz?
2: Toto de Mago de Oz. No, el de ahí sale. Te muy atrás.
1: No, era el perro que siempre acompañaba a Dorothy. El perro inseparable de Dorothy se llamaba Toto del Mago Oz.
2: ¡Qué chulada!
1: Era un kind de terrier. Ese perro del Mago de Oz, que mucha gente lo ha de recordar. Hay un perro que sí a mí también me gustaba mucho ver en las películas y muy famoso, que era Pug.
2: Un
1: Pug. Era Frank, que salía en Men in Black. En los Hombres en Negro. Un perro que en realidad, pues, no sabía si era perro extraterrestre o no sabemos qué era.
2: Oye, sí.
1: Pero era un Pug muy chistoso. A mí me gustaba mucho ver ese perro de Men in Black, que hablaba, tenía una voz así medio rara. Pero bueno. ¿Te acuerdas mucho del fiel compañero del Grinch?
2: Ah, no, claro, por supuesto.
1: Ese era un perro amarillo de mercado, corrientón, mestizo, que le llaman, salía en el Grinch, se llamaba Max. El perro Max de El Grinch. La neta, o sea, bien divertido el perrillo ese también. En películas, un perro que el perro que tenía superpoderes, el Bolt, era un pastor blanco americano, Bolt. Y hasta en película y todo, y caricatura y todo el rollo, ¿no?
2: ¡Qué bonito! Yo quería uno.
1: Había un perro muy querido también en los últimos años en las caricaturas.
2: Sí, sí.
1: Un perro que podía hablar gracias a un collar. Te estoy dando pistas. Y que se volvió muy querido.
2: Ay, se me va su nombre, pero es el de Up.
1: Sí, un Golden Retriever de la película de Up, se llamaba Dog.
2: Ah, Dog.
1: Dog, que hablaba el perro con un collar. Uno también de nuestros favoritos, de los perros favoritos que crecieron. Yo creo que muchos crecimos viendo sus caricaturas. ¡Scooby-Doo! ¿Dónde estás? ¡Scooby-Doo! ¿Dónde estás?
2: Oye, sí.
1: Era un gran danés, es el Scooby-Doo.
2: Un montón de merch. Yo creo que es muy raro que alguien no conozca Scooby-Doo.
1: También podemos recordar el perro del Dr. Brown. En la historia de Regreso al Futuro.
2: Ok.
1: ¿Te acuerdas que salió un perro que se llamaba Einstein? Que le puso Einstein el doctor. El doctor Brown le puso Einstein a su perro. Era un pastor alemán. También él es pues el muy famoso. Uno de los perros más famosos de la cultura popular. De la cultura pop. El Snoopy. Snoopy de The Peanuts.
2: Claro,
1: el Snoopy. Perro Snoopy. Perro, mendigo, perro. Huevón. Digo,
2: Snoopy donde sea lo ves metido ahí.
1: Perros también que recordamos, los perros de 101 dálmatas.
2: Claro.
1: También los perritos de La Dama y el Vagabundo, la Crocker Spain, la Lady.
2: Claro.
1: Y Trump también, plebada. Trump era la pareja de La Dama y el Vagabundo. También era un perro amarillo de mercado. Era un mestizo.
2: Qué bonito ver brillar a los perros amarillos del mercado.
1: La neta que sí. Pues hay muchos, muchos más que a lo mejor se nos escapa.
2: ¿Te faltó azul?
1: ¿Cuál azul?
2: El blue.
1: ¿Blue? ¿De dónde?
2: de las pistas de Blue.
1: ¡Oh, sí, cierto! ¡Una pista, una pista! El cartero ya llegó. ¡Una pista de Blue!
2: Tenemos a Goofy, tenemos a Pluto, que también
1: a Goofy, exactamente. ¡Goofy hicieron perro!
2: Algo por el estilo, ¿no?
1: No sé, güey.

0: siempre he tenido la duda que era. Porque si es un perro, ¿por qué el otro camina en cuatro patas y el otro parado? O sea, exactamente. Esa es mi duda. Esa es mi duda. También el siempre a tu lado, el Hachiko, el de una quita japonés que salía ahí en. Hay muchos perros en toda la historia. Uh-huh. Muchísimos perros. Pero, ¿sabes cuál es su perro favorito?
1: ¿Cuál?
0: El de usted. El de su familia, el que quiere y el que ama.
1: Qué bonito.
0: Ese va a ser su perro favorito.
1: Pensé que ibas a decir el perro de tu ex.
0: ¡Ese no! ¡Ese no se acuerde del perro de la perra de su ex! ¡Ya regresamos! ¡Felicidades a la perra de mi ex!

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0: Hernández.
1: Buenas tardes con el patrón.
2: Exactamente, don Mozeroff. ¿Qué dice el viejón arremangadón? ¿Cómo está? Primero que nada, salude a su público, señor Mondragoni.
3: Gracias, oiga, feliz. ¿Qué día es hoy, Jenny?
2: Ya ¿miércoles? Miércoles 26.
3: Ah, miércoles 26, oiga.
2: Exacto.
3: Así es, saludotes para toda la raza que ya nos escucha, para toda la gente que ya nos sintoniza. Y bueno, pues oiga, vamos a comenzar el día de hoy, miércoles, ya ombligo de semana, pues obviamente con mucha información. ¿Cómo está usted?
2: Al tirante, como una verola, aquí andamos dándole machín, viejón arremangadón, ya miércoles mitad de semana, casi a punto de despedir ya, como dice usted bien dicho, el mes de agosto. Pero oiga, estaba viendo acá las noticias, dos grandes estrellas de los Estados Unidos, una a nivel internacional, bueno, dos a nivel internacional, la neta, pues se han ido a otro mundo, señor Mondragón. Se despiden de este
3: Así
2: mundo.
3: Así es, cruel. Oiga, se despiden de este mundo. Una de ellas que murió el día de ayer es Dolly Parton, que bueno, pues nació en el año de 1946. Lamentablemente murió el día de ayer, 2026, del año 2026. Y bueno, pues nos dejó un legado de música, de actuación, oiga, cantante, altruista, muy, muy grande. Así es que, bueno, pues fíjese que lo dejaron saber a través de las redes sociales. Y fíjese que dentro de todo ya están algunos medios de comunicación diciendo que mucho del catálogo que dejó Dolly se le va a quedar a Miley Cyrus, oiga. ¿Sí? ¿Ana Miley?
2: Sí, esta de Dolly Parton es una rubia exuberante que en su tiempo pues dio mucho de qué hablar, gran estrella, yo creo que de las más grandes estrellas también del country acá en Estados Unidos. Hizo muchas películas en Hollywood. Y eso que dice usted que le va a dejar a mucho a Miley Cyrus, ¿cómo se dice?
3: Yo soy muy bueno con esos nombres.
2: Bueno, pues ella es porque la miraba como su mamá. Ella no tuvo hijos, Dolly Parton no tuvo hijos, pero era muy cercana a la familia de Miley Cyrus y era como su ahijada preferida, y pues le va a dejar todo ese legado ahí a la Miley Cyrus.
3: Fíjese, imagínese usted que se quede con el legado, por ejemplo, del señor del sombrero gordito del show de la mañana.
2: Oh, de Don Cheto, imagínese usted, no va a vivir toda la vida yo de ¿por qué te tatuatis?
3: Por más, imagínese.
2: Oiga, pero también oiga, eso, ajá, que se murió eso, señor Mondragón.
3: Jim Carrey, oiga, se otro actor, eso, uno de los favoritos, fíjese que sí, legendario actor británico. Bueno, pues lamentablemente también falleció. Según la información, muy pacíficamente en su casa de Los Ángeles, la noche del martes 25 de agosto. Y bueno, pues dejó también un legado de muchas, muchas películas dentro del cine, el teatro y la televisión. Y bueno, también lo vimos en películas como It, como Clue, Legend, en Mi Pobre Angelito Perdido en Nueva York, y en muchas otras películas. Así es que descanse en paz. Falta uno, oiga, porque dicen que siempre son tres.
2: Ah, caray, sí, oiga, sí, ¿eh? Cierto.
3: ¿No será usted, oiga?
2: No, Dios guarde. Estaba hablando de Mondragón, no, es la burla, grandes estrellas.
3: Yo más pregunto.
2: Y luego yo, ¿qué perras?
4: ¿Qué?
2: Perra, señor Mondragón.
4: Ya nos exhibiste.
2: Pero bueno, ¿qué más tenemos en los espectáculos, señor Mondragones?
3: Oiga, pues vamos a hablar también acerca de Pablo Lyle, que bueno, pues está diciendo, oiga, que ya posiblemente podría salir del fresco bote. Y bueno, su libertad podría ser el próximo 29 de diciembre, tras la sentencia por homicidio involuntario aquí en los Estados Unidos. ¿Se acuerda que nosotros fuimos uno de los programas que dio la noticia casi en cuanto sucedió todo?
2: Sí, para ponernos en contexto, este Pablo Lyle, este actor mexicano, andaba en Miami el vato, paisano mío, el vato hizo un coraje ahí con una persona que se le atravesó, se baja del carro, le da un golpe a un señor, el señor cae, pega en la banqueta y el señor lo desvive al señor ahí en un arranque de ira, y pues se le vino todo abajo Pablo Lyle cuando estaba en su mero punto el viejón.
3: En su mero punto, y bueno, mucha gente decía, es que él no es un asesino, pues involuntariamente lo es. Y eso es algo que le va a quedar en su récord toda la vida, aparte del trauma de haber estado todo este tiempo en la cárcel. Y fíjese que no solamente el hecho de que él estuvo en la cárcel, sino que también él tiene hijos. Se perdió el momento de ver crecer a sus hijos.
2: Sí, luego también lo dejó la mujer, lo dejaron los amigos. Bueno, pues ahí
3: qué
2: está.
3: Feo, ya.
2: Pero bueno, mejor señor Mondragón, antes de que me deje usted, dígame.
1: ¿Qué tenemos?
2: ¡No!

0: culo! ¡Está culo!
1: Más adelante le cuento cómo una famosa cantante ha trabajado toda su vida y no tiene dinero. ¿Quién se lo quitó? Al regresar le contamos.
0: No le cambie, porque si le cambia,
1: le pica el patrón.
0: El animal, no el patrón, el animal. Por eso. Dios guarde.

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1: Ya regresamos, digo, para los que están ahorita desesperados de que ¿a dónde está el señor Mondragón? Pues ya regresa con la segunda parte de los espectáculos.
2: Algo por el estilo.
1: A ver, ¿qué está pasando allá? Ah, es que Stephanie no está. No está ahorita.
3: ¿Ya está en desemployment?
1: No, todavía no, señor Mondragón, todavía no. Todavía no. Es que se pela, Baltasar, se agarra ahí, se agarra hablando de cosas de...
3: De tanto maliendo caña
1: en su ranchito, querido. Pero bueno, ahorita regresa. Señor Mondragón, ¿qué más me va a chismear el día de hoy para todo nuestro público?
3: Antes de chismear, quiero mandar saludos especiales para todos los school bus drivers de Paramount, California, de parte del Peewee, oiga. El Peewee, que por cierto se casó.
2: Ay,
3: el Peewee.
1: ¿Se casó? ¿Cómo se llama el vato con el que se casó?
3: Ángel, fíjese.
1: Ángel se llama. Mira nomás.
3: Así que un saludo a Peewee y Ángel que se casaron, pero ahí le va. También especialmente, pues obviamente el saludo para el Peewee y también para Olivia, que le ayuda a él con todos los escuincles que dan mucha lata en los bases, ¿cómo ve?
1: Ah, pues salud para todos ellos, para toda la gente que anda chambeando ahorita, que no andan escuchando ahí.
4: Es mucho orgullo.
5: Estar con mi público.
1: Ahí está el saludo para toda la gente que anda trabajando ahí en el transporte. Señor Mondragón. ¿Quién es Tiny? ¿Quién es Tiny? Que escucho por todos lados, por todas, que Tiny para allá, que Tiny para acá.
3: Búsquela por ahí para que ponga una rolita de la Tiny, oiga. Ella es cantante argentina. Que fíjese que, para que se dé una idea, la morrita hizo telenovelas infantiles, programas infantiles, así como la Belinda y la Dana Paola.
1: Okay.
3: Pero de Argentina, oiga, ha hecho giras no nomás en Argentina, en toda Latinoamérica, Centroamérica, en Estados Unidos, en Europa. Ahí le va. Supuestamente, nada más esta última gira que se aventó estaba valorada en $40 millones. A ver, súbale.
1: Está pues cuesuda la morra, parece como jirafona, así como su estilazo, ¿sí? Está guapa la muchacha, está guapa.
3: Muy, muy, muy guapa, oiga. Supuestamente ella tiene como una, digamos, en todo lo que ha hecho en su carrera, supera los $70 millones.
1: Vale.
3: Pues ahí le va. Música de tensión, oiga.
1: Válgame la canción.
3: Porque resulta, oiga, que a ella se le ocurrió ir a una tienda a comprarse una bolsita de $500, oiga. Al momento de pasar la tarjeta, no pasó la tarjeta.
1: ¡Qué vergüenza!
3: Ah,
4: ¿Qué dice?
3: Y dijo, pues, ¿cómo? Y que le dijeron, no, señorita, es que su tarjeta nada más tiene un tope de $2,000.
1: ¡Ah, caray!
3: ¿Ah, cómo?
1: ¿La tienen gobernada? Pues
3: habla al banco, oiga, y empieza a hacer movimiento. Resulta que supuestamente el papá es quien maneja toda la carrera y las finanzas de esta muchacha.
1: Igual que pasa con muchos artistas.
3: Exacto.

0: Entonces, de todo el dinero que tiene, ella no es dueña de absolutamente nada. O sea, en todos los años de carrera, oiga, esta artista, al estilo Britney Spears, supuesta y alegadamente no tiene nada, le metió una auditoría al papá, obviamente pues ya cortó relación laboral con él y bueno, pues de toda esa carrera que costó, digo, esa gira que costó 40 millones, supuesta y alegadamente a ella solamente se le dieron 300 mil dólares.
1: Válgame la canción.
0: Imagínese,
1: No.
0: la
1: Ay,
0: neta, qué
1: cállate.
0: feo caso, oiga, y según la información, el papá es que dice que él está cuidando el dinero para que no lo despilfarre y que el dinero ahí está. Si es así, qué bueno, ojalá y que se lo dé, porque al final quien ha trabajado, pues es ella. Yo no digo que no, el papá también tiene que ganar algún porcentaje, pero también, oiga, de toda esa millonada de dólares en Argentina, imagínese
1: No,
0: lo que
1: sí.
0: ella puede vivir.
1: No, no, sí, es un dineral eso, pero pues bueno,
0: Es
1: más
0: como
1: ahorita en
0: aquí, por
1: Argentina.
0: ejemplo, aquí nos toca cierta cantidad de dinero en el programa. ¿Cuánto cree que nos dan, raza? ¡Nada!
1: Nada. Pero es
0: La
1: que,
0: mendiga pancha se queda con todo.
1: pero le voy a decir una cosa, la que acabo de descubrir que la que se lleva mucho dinero ahorita es Stephanie. Sí, bueno, pero bueno que no
0: A
1: está
0: ver.
1: ahorita aquí, pero ella se lleva un
0: Por ahí
1: dineral.
0: escuché también que estaba ahorrando todo ese dinero para ir a ver a los mendigos BTS.
1: Que los va a tener en,
0: ¿Eh?
1: allá en este en Capulalpan de Méndez, Oaxaca. Ahí es
0: Ahí
1: al
0: en
1: patio de
0: la
1: su
0: fiesta de la
1: casa.
0: Virgen.
1: Ahí en el kiosco del rancho, ahí va a tener a esos vatos.
2: ¡Ay! ¿Cómo son de mitoteras ustedes?
1: ¡Oh!
2: ¡Mire!
1: ¡Ay,
0: ¿Tú
1: perdón!
0: quién eres?
1: Ay, ¿tú quién eres?
2: Yo soy la voz de tu conciencia.
0: A ver, Stephanie, ¿es verdad eso lo que acaba de decir el patrón, que tú robas a este programa?
2: No, no, no. De hecho, yo supe que a Rigo Trejo le pagaron unas vacaciones de
1: Vámonos con las
2: aproximadamente
1: siguientes. Vamos con
2: tres
1: las
0: Bueno.
1: siguientes. Vamos con el siguiente tema porque ya tenemos poquito tiempo. Adelante, viejón.
0: De las vacaciones de Rigo Trejo, yo no las quiero. Pero bueno, vamos a hablar acerca de ese Pérez, oiga, que bueno, pues Grupo Firme y Edwin Kass se enojó mucho porque lo mandaron a ese cuartito feo
1: Hey.
0: donde casi casi iba a salir. Bueno, pues resulta, oiga, que fue el cumpleaños de ese Pérez, lo regresaron a la casa de los famosos, salió Janet García, pero fíjese que fueron, le celebraron ellos Grupo Firme afuera de la casa. Muy padre. Esos son los amigos, oiga, que después van a estar en pleito, a lo mejor sí, pero pues ahorita se la están llevando muy bien. ¿Usted cuándo perras me ha celebrado mi cumpleaños?
2: Le trajo las mañanitas
1: Ah,
2: este
1: sí,
2: año.
1: exactamente.
0: Nah.
1: Exactamente, sí, para que ustedes, para que no ande de hablador ahí, de hablador la gente. Es bárbaro.
0: Eso fue la producción.
1: Qué bueno.
0: Pero usted no.
1: Claro, pues, ¿quién quieres que da la manda? ¿Quién quieres que manda?
0: Echa,
2: No,
0: la
2: pues claro,
0: jefa.
2: aquí yo soy la que mando, porque pues
1: Válgame la
2: tú de
1: cana.
2: patrón solo tienes el apellido.
1: Ya, mejor ya vámonos, señor Mondragón, sus redes sociales, ya vamos.
3: Diablos, señor.
0: Creo que sí, oiga, búsqueme como el Indomable TV, estoy
2: Oh.
0: en Instagram. Y bueno, pues tú te quedas aquí con las huevonas de la radio que se creen jefas. En buenas tardes con el patrón Stephanie. Felicidades a Piwi y Ángel,
2: Ya
0: que se
2: nos
0: casaron. Bye.
2: exhibiste.
1: No, se exhibiste, eso.

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0: Hola, ¿qué tal, amigos? Les habla su amigo. Ay, güey, sí me golpeé recio hoy. Ay, joder. Ay, sí me dolió. Buenas tardes, hola, su amigo.
1: Hola, don Chilo, ¿qué está? ¿Por qué se está golpeando?
0: No, es que uno de hombre.

0: de varón masculino tiene que saludar como hombre. Saludar sí, pues, cuando
1: sí,
0: uno.
1: Sí, pero se... Okay.
0: Ahorita, bueno. Ahorita los muchachos, el otro día casi me pega un infarto.
1: ¿Por qué?
0: Casi me pega un infarto porque ahí no saludé a mi nieto, uno de mis nietos, tiene como 13 años. Uh-huh. Se llama, ¿cómo se llama mi nieto? Le puso bien raro mi hija a mi nieto.
1: ¿Cómo le puso?
0: Le puso Miguel Daddy Yankee, le puso.
1: ¿Cómo que? No,
0: porque
1: no es cierto.
0: Porque le gustaba mucho ese cantante.
1: ¿De verdad? ¿Por qué?
0: Tan bonitos que eran los nombres de antes.
1: Tampoco,
0: claro.
1: ¿Cómo que Chilo? A ver.
0: Cecilio. Es nombre de varón masculino.
1: ¿Masculino que varón?
0: ¿Qué pasó, pues, muchacha?
1: Ah, perdón. Es que como usted siempre lo dice, pensé que era algo bueno.
0: Y aparte, antes, uno no perdía la gracia porque a uno le ponían como caía en el calendario.
1: Oh, sí es cierto. Oye, patrón. Patrón.
2: ¡Ay!
1: ¿Cómo te hubieran puesto si hubieras caído en el calendario? Te hubieran puesto como en el calendario.
2: Ah, a mí me han puesto Aniceto, güey. Así de los Anicetos.
0: Y te pusieron ese nombre, qué lío que es.
1: Buenas tardes con Aniceto. Estaría raro.
2: Aniceto.
0: Bien, los Anicetos, pues. A ti como te hubieran puesto.
1: Asunción.
0: Ya ves, tú eres como la Virgen de la Asunción.
1: Y acá por poquito me quedaba lo de la chona.
0: De virgen, quién sabe, pero de Asunción, sí.
1: ¡Don Chilo!
0: Pero la Asunción es que antes decían tienes que ponerle pues el nombre
1: de calendario,
0: porque si no va a perder la, ¿cómo se llama? El brillo. Va a perder el brillo.
1: ¿A poco
0: sí? Sí, la verdad que sí.
1: Wow.
0: Pero bueno, ¿qué estaba? ¿Qué te voy a decir? Ah, ya me acuerdo.
1: ¿Qué le puso? ¿Daddy Yankee o algo así, dijo?
0: Sí, pues, a ver, primero le puso Juan al niño, después vos, bueno,
1: ajá.
0: Es otra historia.
1: Sí, a ver, cuéntame una historia de
0: veras. El otro día, que miré que están, que escuché que están hablando de las suegras.
1: Ajá, ok.
0: Yo me acuerdo un día, la primera vez que llevé de vacaciones a mi familia,
1: ajá.
0: Pues me llevé yo a mi suegra también.
1: Ah, también.
0: Sí, me llevé a mi suegra y yo fuimos allá para Mazatlán.
1: Ah, qué perro. Nos fuimos, ¿se los llevó a todos a Mazatlán?
0: Me los llevé a Mazatlán, qué bonito es Mazatlán. Y estando ahí, pues estábamos en la alberca.
1: Ok.
0: Y pues se metieron los niños, se metió mi esposa. Y mi suegra no. Pues no se metía.
1: Tal vez no quería nadar.
0: No sé, mamá, no se metía la vieja hija de su pan, la virutana.
1: Ay, no.
0: Y yo le decía, oiga, le dije, ¿no se va a meter a la alberca? Y decía mi suegra, decía, no, hijo, yo estoy bien aquí, no me quiero mojar. Y yo después de unos minutos dije, oiga, ¿no se va a meter a la alberca? Y me dijo, no me quiero yo bañar. Y yo le insistí por tercera vez.
1: Uh-huh.
0: Oiga, ¿no se quiere meter a la alberca? Y me dijo, bueno, ¿por qué tanta insistencia?
1: Sí, pues sí.
0: ¿Por qué quieres que me meta a la alberca? Y le dije yo, pues como se mete en todo, dije, ¿por cómo no se va a meter a la alberca?
1: ¡Ay, no!
0: ¡Bendiga, vieja, mi totera!
1: ¡No! Antes de que se metan problemas con la suegra.
0: En todo se mete la mendiga vieja, mi totera.
1: No, no, no, no, no, no, no, no.

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